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0: Siguiendo la Luna. La versión de los Tequis en realidad es un tema de los Fabulosos Cadillacs. Vos sabés que hay una luna hermosa en esta región del sur de Santa Fe, San Lorenzo, Bermúdez, Rosario. Estamos, Baigorre, estamos todos cerquita. Y hay una luna realmente muy, pero muy linda que invita a disfrutarla, compartirla, ¿por qué no? Así que si estás por allí y ves la luna, mandame una foto. 3476-210-555. Dicen que está hermosísima la luna. Le había contado que íbamos a hablar con Patricia Gómez, que es una cantautora santafesina oriunda de la localidad de Reconquista, más de 40 años de trayectoria. Es una de las voces referentes del chamamé actual. Su estilo une tradición y vanguardia, con 10 discos, nominaciones a los premios Gardel y presencia en los principales festivales del país, mantiene viva y renovada la fuerza del chamamé. Ella se va a presentar el sábado 8 de agosto en la Sala Labardén, en Rosario. Buenas noches, Patricia. Daniel Barzola te saluda. Es un placer hablar contigo. ¿Cómo estás?
1: ¿Qué tal, Daniel? Muy buenas noches. Bueno, el placer es mío. Aquí estamos justamente. Me quedé pensando en lo que decías de la luna, sí, tan bonita. Bueno, yo estoy en el norte de Santa Fe, uh-huh, y tenés que ver qué lindo se refleja la luna en el río.
0: Qué lindo.
1: Acá, porque yo estoy muy cerca del río, así que, bueno, eso, ¿no? Pensaba un poco qué hermoso lo que decías.
0: Qué lindo lo que me contás, porque, bueno, es una zona realmente muy linda donde vivís. Hay un río, varios ríos, ¿cómo? Contame, ¿qué hay en Reconquista?
1: Bueno, en Reconquista tenemos uno de los humedales más grandes de América Latina, que es el Jaucanigás, que en Avipón quiere decir gente del agua. Y este humedal, bueno, tiene en su corazón uno de los brazos del Paraná, que es el San Jerónimo.
0: Mira.
1: Que cruza justamente a lo largo de toda esta zona norte de Santa Fe. Va desde Florencia, allá en el límite con la provincia de Chaco, uh-huh, hasta Calchaquí, más o menos, ahí a mitad de camino entre Reconquista y Santa Fe capital.
0: Qué lindo. Así lo que me decís.
1: Sí, sí, es hermoso, tal cual decís vos también, es hermoso el paisaje de islas, bueno, la flora, la fauna, realmente es muy, muy bonito, así que todos invitados a venir a conocer el Jaucanigás.
0: Bueno, sé que sos una cantora que le canta justamente al Jaucanigás y a su gente, y la verdad que es hermoso. Justamente, mirá, hablando de la luna, nosotros estamos a la vera del río Paraná, tenemos las islas enfrente, también se refleja este enorme y gran río que tenemos, Río Marrón, como le decimos nosotros. Y qué lindo lo que me contás de ahí de Reconquista, y justamente, ¿no? Sos una de las cantoras que le cantás a esos humedales y a su gente.
1: Sí, así es. Bueno, hace muchos años, más de 40 ya, empecé muy joven, muy chiquita, era una niña cuando empecé a cantar, y la verdad que siempre me acompañó esta música que es muy identitaria, uh-huh, los que vivimos a la vera del agua, ¿no? Y tiene estas sonoridades que están tan emparentadas con el chamamé, con, uh-huh, la música del litoral. Y bueno, creo que un poco tiene que ver también con quién soy y de dónde vengo. Así que bueno, esta música tiene este color, tiene este sonido, tiene este paisaje. Y bueno, yo hace muchos años que canto justamente estas canciones atravesadas por la poética del río. Así que bueno, muy contenta de poder llevar adelante este proyecto.
0: Qué lindo. En Historias que canta la radio, las canciones viajan por dos últimos discos de Patricia, que son Radio Goya y Radio Goya volumen 2, en homenaje al chamamé y a su historia. ¿Por qué se llama Radio Goya? Contame.
1: Bueno, acá en el norte de Santa Fe, cuando no existían las plataformas digitales, uh-huh, ni las redes, cuando no existía ni siquiera el CD,
0: claro,
1: ni el cassette, mira lo que te digo.
0: Claro, son radios AM, ¿no? Son radios, claro, es una radio AM.
1: Claro. La gente escuchaba la radio, uh-huh, y la radio, bueno, era parte de la cotidianeidad de la gente, del pueblo, ¿no? Y acá en Reconquista y en toda la zona norte escuchábamos justamente Radio Goya, que es una emisora que está a 60 kilómetros cruzando el río, de Reconquista en la ciudad de Goya, que es provincia de Corrientes.
0: Claro, ahí está el puente, bueno, que los une, ¿no? El puente que une... Yo pensé que era el puente que unía Chaco con... No, no, es de Santa Fe, entonces.
1: Que no, une, ¿o esto... No. No tenemos puente todavía. Ah. Está el proyecto, el puente Reconquista Goya. Uh-huh. Está el proyecto. Pero la gente se cruza a Goya en lancha.
0: Ah, mira qué lindo.
1: La gente va y viene, digamos, desde Goya a Reconquista. Y bueno, en esa época, donde no había otra manera de escuchar por ahí música, salvo si tuvieses un vinilo o un reproductor de vinilo, uh-huh, pero no todo el mundo lo tenía.
0: Claro.
1: Entonces, en mi caso, por ejemplo, en mi casa, bueno, estaba la radio prendida todo el día. Entonces, la música, las informaciones, el radioteatro, todo lo que tenía que ver con lo que acontecía en torno a la realidad de ese momento, pasaba por la radio.
0: Claro.
1: La radio estaba prendida las 24 horas en mi casa y era esa radio, Radio AM LP6, Radio Genaro Verón de Astrada, Goya. No había otras emisoras acá. Después de la década, en la década del 80, empezaron, uh-huh, a aparecer las primeras FM,
0: claro.
1: Y bueno, por supuesto, después sí llegaron las otras radios acá al norte. Pero en esa época, cuando yo era niña, estaba solamente Radio Goya. Entonces yo aprendí mis primeras canciones de la radio.
0: Uh-huh.
1: Y así como muchos músicos de mi generación, aprendimos las canciones de la radio, escuchando, anotando, poniendo en ejercicio la memoria también, ¿no? Porque bueno, claro, justo pasaban quizás la canción que querías cantar y bueno, la tenías que anotar rapidito o anotar algunas palabras, incluso tener la guitarra a mano, porque bueno, por ahí la pasaban y había que sacar los acordes.
0: ¿Lograste alguna vez grabar en cassette los temas?
1: ¿Cómo?
0: ¿Lograste grabar en cassette los temas?
1: Sí, porque yo después, cuando aparece, digamos, aparecen los cassettes y aparecen, sí, los primeros reproductores,
0: claro,
1: como que mi viejo nos compró un, uh-huh, reproductor de cassette y bueno, podíamos grabar también de, claro, la radio, como se grababa en cassette, uh-huh, de la radio. Pero bueno, hasta que eso pasó, transcurrieron muchos años en, claro, mi vida. Yo era muy niña y las canciones que grabé justamente en estos dos álbumes son aquellas primeras que aprendí y las aprendí de la radio. ¿Y por qué el chamamé? Porque si bien a través de Radio Goya escuchábamos todos los géneros, había programas de tango, programas de jazz, programas de música melódica, de, sí, rock nacional, había de todo. Pero a mí lo que más me gustaba escuchar era el chamamé.
0: Mira.
1: Y mi papá era músico, ¿viste? Ajá. Entonces él también tocaba el bandoneón y tenía una típica de tango, que tocaban tangos, pasodobles, foxtrots, milongas, y tenían un especial de chamamé también dentro del grupo.
0: Justamente te iba a preguntar, porque mientras yo te escuchaba antes de llamarte muy temprano, digo, tiene un dejo de tango esto también. Digo, lo que sí, estás haciendo, por ejemplo, estamos escuchando Radio Goya volumen 2, lo que sos mi chamamé, ese tema, uh-huh, en particular, digo, tiene un dejo de tango, de nostalgia, sí, tremendo.
1: Sí, tal cual. Yo creo que hay un poco de eso también en estos discos, porque también es de lo que yo pude nutrirme, ¿no?
0: Claro.
1: En la infancia y en la adolescencia, teniendo como naturalizada esta manera de vivir como tenían mis viejos, que ellos eran músicos, entonces, claro, la música siempre fue una prioridad en mi casa, no solo porque era el arte que amaban hacer mi viejo, mi mamá, mis hermanos, yo soy la más chica de 7 hermanos,
0: uh-huh,
1: sino también la música les traía el plato de comida a mi casa.
0: Claro.
1: Así que hay como toda una cuestión muy importante que va mucho más allá de el placer de cantar. Entonces, por eso siempre digo que la música sigue siendo para mí una prioridad. Así que estos dos volúmenes de Radio Goya, Radio Goya 1 y Radio, sí, Goya volumen 2, intentan ser un homenaje agradecido. Por un lado a la radio,
0: sí,
1: que me aproximó y fue como mi primera escuela de música, y por otro lado al chamamé, que es la música que a mí más me gustaba cantar cuando era chica.
0: Bueno, allí, aquí marca un poco la gacetilla que nos dan de tu historia, que tenés como referente a Teresa Parodi, Coqui Ortiz, Antonio uh-huh. Tarragorró, Cito Segovia, Salvador Miqueri, Mario del Tránsito, Coco Marola, por Dios, Avelino Flores, Marta Quiles, Roberto Galarza, Gustavo Machado y Mario Perezón. Bueno, seguramente los has escuchado en la radio y han sido tu referente, ¿no?
1: Sí, por supuesto, ahí dentro de esa lista están aquellos que me llegaron a través de la radio y aquellos otros que son por ahí más cercanos claro. en cuanto cronológicamente, uh-huh. contemporáneos a mí, y con quienes actualmente también he compartido cosas, hemos grabado juntos con Coqui Ortiz, por ejemplo, uh-huh. que es un gran referente chaqueño de la música del litoral. Bueno, Mariano Perezón es mi compañero, él es el director musical del grupo y es compositor también, así que él con Gustavo Machado compusieron varias canciones, Jaucanigás, por ejemplo, uh-huh. la canción que da nombre a otro disco que grabamos hace algunos años y que habla del humedal justamente. Así que sí, son personas importantes para el género, importantes por su valiosísimo aporte, ¿no? Tanto de la música, de la poética, del decir. Así que sí, son referentes, como vos decís, tal cual así.
0: Patricia, contame, ya que estamos y hablando de gente muy cercana a vos, contame los músicos que te acompañan en el grupo.
1: Bueno, yo tengo un grupo que compartimos este camino hace 12 años que estamos tocando juntos. Bueno, Mariano Perezón es mi compañero y es el director musical, uh-huh. Pianista, guitarrista, arreglador. Emanuel Gómez, que es mi hermano, en uh-huh. acordeón. Alejandro de la Rosa, en guitarra y dúos.

0: muy ilusionada y muy entusiasmada. El sábado 8 de agosto vamos a estar presentando justamente Historias que cantaba la radio, en una especie de síntesis, ¿no?, de estos dos álbumes que, bueno, que estábamos comentando recién, en Plataforma Labardén, en el Gran Salón, en el quinto piso. Ahí vamos a estar tocando todas estas músicas y me van a acompañar artistas que yo quiero y admiro, que se sumaron generosamente para estar con nosotros.
1: Wow, veo acá unos nombres tremendos, sí. Joel Tortul, por ejemplo.
0: Sí, bueno, Joel, que me parece un músico extraordinario y tengo la fortuna de ser su amiga, que bueno, Joel va a estar, Patricia Duré, esa cantoraza de Rosario, que también la conocí no hace tanto tiempo y la verdad que la admiro profundamente, y bueno, ella también me va a acompañar. Bueno, Matías Rodríguez, Vicky Alancay, Gillo Alancay, Caro Lorenzati, Pablo Acosta, desde Santa Fe se va a sumar Maru Pellegrini, una queridísima cantora y amiga también, Nazarena Vidal, que es una cantora de Reconquista, pero que reside en Rosario hace mucho tiempo, y ella es del palo del lírico.
1: Ah, mira.
0: ¿Viste? Qué bueno. La verdad que me encanta la sonoridad de su voz en esta música. Entonces, bueno, ahí nos atrevimos a preparar una guaraña juntas que vamos a compartirles al público.
1: Te voy a decir algo de Rosario a propósito, seguramente ya lo sabés. Rosario es capital del chamamé, de alguna manera, porque la historia cuenta de que venían desde Corrientes a trabajar a Rosario muchos músicos chamameceros que son famosos, que bueno, se criaron en Rosario y que fueron grandes después, porque había un frigorífico muy grande y venía mucha gente de Corrientes a trabajar en la zona sur, sobre todo de Rosario.
0: Exactamente, entonces Rosario tiene como esa reminiscencia chamamecera que es muy particular, porque la verdad que yo no vi en otros lugares, por ejemplo, cómo el rosarino danza el chamamé, cómo lo canta, cómo lo siente. Fíjate que uno de los chamamés más hermosos que tiene este género lo compuso un rosarino, Oración del Remanso.
1: Oh, tremendo.
0: Es una obra magna, y es un chamamé, y es de Jorge van der Mole.
1: Jorgito van der Mole, sí.
0: Tremendo. Estamos hablando, ¿no?, de alguien que trascendió las fronteras para llevar esta canción mucho más allá de Argentina. Fue grabada en cuántos idiomas, versionada por grandes artistas. Entonces digo, ¿cómo no agradecerle también a Rosario ser este faro para el chamamé?
1: Exactamente.
0: Entonces, es una celebración para mí poder estar el 8 de agosto ahí, en Rosario, cantando con estos amigos, compartiendo la música, compartiendo el abrazo, y por supuesto, con el público, que ojalá se llegue hasta Plataforma Labardén y nos regale esta alegría de la compartida.
1: Seguro que sí, Patricia Gómez, porque el rosarino y de toda esta región, porque nombraste a Jorge van der Mole, que era de un pueblito aquí cerquita, andino, después bueno, se fue a vivir a Rosario, pero es muy amante del chamamé la gente de esta región, así que quédate tranquila que va a haber mucho público.
0: Qué lindo, bueno, ojalá que así sea, seguramente que sí. Así que bueno, todos invitados, vos invitadísimo también para que nos acompañes.
1: Muchas gracias.
0: Y bueno, los esperamos ahí en Plataforma Labardén el sábado 8 de agosto, 21 horas.
1: Un abrazo enorme y un placer haber hablado contigo.
0: Gracias, un abrazo para vos también.

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0: Bienvenidos al vivo de TikTok de Nada Más Importa Radio. Bienvenidos a todos. Buena música como siempre. Benson Boone, Slow It Down. Hola chicos, ¿cómo están? Bienvenidos. ¿Me cuentan de dónde están viendo el vivo, el live de TikTok de Nada Más Importa Radio? ¿Cómo está la luna allí?
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0: Aquí en la ciudad de San Lorenzo la luna está brillante, está entera, está hermosa para apreciarla, para disfrutarla. Glenn Medeiros ahora en la música, La Soledad No Me Deja Solo.

Una noche realmente hermosa para compartir juntos. Hoy van a haber poemas dedicados a la luna, por cómo está esa bella luna allí afuera. No se vayan. Seguimos. La buena música jamás envejece. 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I House. Crazy. Loco.

Un saludo muy grande para Claudio, que nos está escuchando. Dice Zach Jane de Taltac. Bueno, hola Dani, con frío mal. Bueno, hace mucho frío en algunos lugares. Acá, ¿cómo estamos? Vamos a actualizar datos del tiempo. 13 grados 5 décimas, humedad 75%, pero se siente el frío. Lo prometido es deuda, vamos a estar con poemas dedicados a la luna en esta noche tan especial. 29 de julio, se nos va este mes.

La luna está hermosa, me dijeron. Solo falta que me envíen fotos a través del 3476-210-555. Este poema que vamos a interpretar pertenece a Mario Benedetti. Lleva por título Luna congelada. Con esta soledad alevosa, tranquila, con esta soledad de sagradas goteras, de lejanos aullidos, de monstruos de silencio, de recuerdos al firme de luna congelada, de noche para otros, de ojos bien abiertos, con esta soledad inservible, vacía. ¿Se puede algunas veces? Algunas veces entender al amor.

22:09 minutos en la República Argentina, la música Canal Supply, Mike Love, Out of Nothing at All, creando, haciendo amor de la nada. Los clásicos, esos que siempre quisimos volver a escuchar, están acá en Nada Más Importa. Hablamos sobre la luna, poemas que tienen que ver con la luna, sobre el cuerpo de la luna, un poema de Miguel Hernández. Sobre el cuerpo de la luna nadie pone su calor. Frente a frente, sol y luna, entre la luna y el sol, que se buscan y no se hallan, tú y yo. Pero por fin se hallarán, nos hablaremos, amor, y el mundo será redondo hacia nuestro corazón. Poemas que hablan de la luna, esa maravillosa luna que tenemos hoy sobre Argentina. Extreme. More than words, más que palabras.

Nada más importa que estar donde querés estar, disfrutando de esta noche. Y siempre que la noche tenga luna, se pueda ver, se disfruta mucho mejor. Bienvenidos, bienvenidas a este vivo. Nuestro WhatsApp 3476-210-555. More than words, extreme, más que palabras. Seguimos disfrutando de la luna y de los poemas.

Poemas que hablan de la luna, de Gustavo Adolfo Bécquer. ¿Quién fuera luna? ¿Quién fuera brisa? ¿Quién fuera sol? ¿Quién del crepúsculo fuera la hora? ¿Quién el instante de tu oración? ¿Quién fuera parte de la plegaria que solitaria mandas a Dios? ¿Quién fuera luna? ¿Quién fuera brisa? ¿Quién fuera sol? Gustavo Adolfo Bécquer.

Muchas gracias a todos los que están viendo el vivo de TikTok. Me dicen qué temazo, les encanta Berlín, quítame la respiración. Soundtrack de la primer película Top Gun. Es un temazo realmente. Y estamos leyendo poemas que tienen que ver con la luna. La luna de Jorge Luis Borges es un lindo poema, corto pero hermoso. Hay tanta soledad en ese oro. La luna de las noches no es la luna que vio el primer Adán. Los largos siglos de la vigilia humana la han colmado de antiguo llanto. Mírala, mírala, es tu espejo. La luna de Jorge Luis Borges. Y nos quedamos con este clásico. Chris de Burgh, Lady in Red, la dama de rojo.

La Dama de Rojo, Chris de Berg, en Nada Más Importa. Seguimos haciéndole homenaje a la reina de la noche, la luna, nuestra luna.

Una noche toda llena de perfumes, de murmullos y de música de alas. Una noche en que ardían en la sombra nupcial y húmeda las luciérnagas fantásticas. Y a mi lado lentamente, contra mí ceñida, toda muda y pálida, como si un presentimiento de amarguras infinitas hasta el fondo más secreto de tus fibras te agitara. Por la senda que atraviesa la llanura florida, por allí caminabas, y la luna llena, por los cielos azulosos, infinitos y profundos, esparcía su luz blanca, y tu sombra, fina y lánguida, y mi sombra, por los rayos de la luz de la luna proyectadas, sobre las arenas tristes de la senda se juntaban y eran una sola sombra larga.

Chicago, I don't wanna live without your love. ...22, 29 minutos, y seguimos con la luna, este pequeño homenaje que se nos ocurrió hacerle a esta hermosa luna que tenemos hoy.

Esta noche, la luna sueña con más pereza. Con una beldad hundida entre quijones, con una mano distraída y ligera acaricia antes de dormirse el contorno de sus senos. Sobre el dorso de seda, de deslizantes nubes, desfalleciente, se entrega a largos éxtasis y pasea su mirada sobre visiones blancas que ascienden al azul igual que floraciones. Cuando sobre este globo, con languidez ociosa, ella deja rodar una furtiva lágrima, un impiadoso poeta, enemigo del sueño, en la cavidad de su mano, coge

Eclipse total del corazón, Bonnie Taylor, en Nada Más Importa. Hola Carol, saludos de Bariloche, con mucha nieve por acá. Qué lindo, qué lindo. Acá en el sur de la provincia de Santa Fe, San Lorenzo, a orillas del río Paraná, muy cerquita de Rosario, al norte, estamos en vivo, haciendo Nada Más Importa. Tenemos una luna espectacular. Leímos varios poemas que tienen que ver con la luna. Estamos haciendo un pequeño homenaje. Vamos a cerrar con este poema que viene a continuación, que es hermoso también. Seguro les va a gustar. Y va a servir como cierre para los poemas que recién estábamos disfrutando, interpretando con ustedes. Está nevando bastante, dice, y bueno,

con este mensaje, con este poema, cerramos los poemas de esta noche. Fue sorpresivo, claro, porque el homenaje a la luna surgió hace un poco más de media hora. No dejes que termine el día sin haber crecido un poco, sin haber sido feliz, sin haber aumentado tus sueños. No te dejes vencer por el desaliento. No permitas que

Nadie te quite el derecho a expresarte, que es casi un deber. No abandones las ansias de hacer de tu vida algo extraordinario. No dejes de crecer, ni de creer que las palabras y las poesías sí pueden cambiar el mundo. Pase lo que pase, nuestra esencia está intacta. Somos seres llenos de pasión. La vida es desierto y oasis. Nos derriba, nos lastima, nos enseña. Nos convierte en protagonistas de nuestra propia historia. Aunque el viento sople en contra, la poderosa obra continúa. Tú puedes aportar una estrofa. No dejes nunca de soñar, porque en sueños es libre el hombre. No caigas en el peor de los errores, el silencio. La mayoría vive en un silencio espantoso. No te resignes, huye. Emito mis alaridos por los techos de este mundo, dice el poeta. Valora la belleza de las cosas simples. Se puede hacer bella poesía sobre pequeñas cosas, pero no podemos remar en contra de nosotros mismos. Eso transforma la vida en un infierno. Disfruta el pánico que te provoca tener la vida por delante. Vívela intensamente, sin mediocridad. Piensa, en ti está el futuro. Y encara la tarea con orgullo y sin miedo. Aprende de quienes pueden enseñarte. Las experiencias de quienes nos precedieron, de nuestros poetas muertos, te ayudan a caminar por la vida. La sociedad de hoy somos nosotros, los poetas vivos. No permitas que la vida te pase a ti sin que la vivas.

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1: Un super clásico como este de Wham. Careless Whisper. Murmullo descuidado. Gracias, bienvenidos, bienvenidas a todos los que están sumándose al vivo de TikTok. Nada más importa radio. Compartan este vivo, síganos, hagan tap tap en la pantalla. Nuestro WhatsApp es 3476-210-555. Mi nombre es Daniel Barzola, en la conducción y locución de este programa. Saludos a Claudio, que nos pidió un tema de Tal Tac, Such a Jane, del 84. Viene a continuación. 13 grados 2 décimas de temperatura, humedad 80%. Seguimos disfrutando la noche juntos aquí en Radio Universal.
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1: Seguramente Claudio trabajando. Tall Talk, Shaja Jane, 1984.
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0: Perdón, parece ser la palabra más difícil. Elton John, una versión remasterizada. Hola, bienvenidas, bienvenidos al video de Nada Más Importa. 2 minutos después de la hora 23 y seguimos compartiendo información. Ahora les voy a dar información de lo que pasó en la segunda fecha del torneo clausura de la Liga de Fútbol de la República Argentina. Hoy, miércoles 29 de julio, Barracas 1, Aldo Civi 0, Zona B, Defensa y Justicia 2, Deportivo Riestra 1, Zona A, Gimnasia y Grima de la Plata 1, River 0, Zona B. No sé cómo salió todavía Instituto Platense, ahora te voy a decir. Ayer, martes 28 de julio, jugaron Banfield 3, Sarmiento 2, Zona B, San Lorenzo 1, Gimnasia de Mendoza 0, Zona A, Rosario Central 0, Racing Club 0, Zona B, y Argentinos Juniors 3, Estudiantes de Río Cuarto 0, Zona B. Mañana, jueves 30, juegan a las 19 horas Independiente Rivadavia versus Huracán, Zona B, 19 horas Talleres Vélez, Zona A, 21:15 Independiente versus Newell's, Zona A, y también a misma hora Central Córdoba versus Atlético de Tucumán Interzonal. El miércoles 5 de agosto, 19 horas Boca versus Estudiantes de La Plata, Zona A, y a las 21:15 Tigre versus Belgrano, Zona B. Para cerrar, el jueves 6 de agosto, 19 horas juegan Unión versus Lanús, Zona A. Seguimos disfrutando de la buena música. Bienvenidas, bienvenidos, ¿cómo están? Un clásico, 1989.
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0: Jason Donovan, Kylie Minogue. Especially for you, especialmente para ti.

0: Especially for you, especialmente para ti, Jason Donovan, Callum Inog, en nada más importante en este vivo. 7 minutos han pasado después de la hora 23. Bienvenidos, bienvenidas, síganme, compartan este vivo, así nos ve más gente. Nada más importa radio. Mi nombre es Daniel Barzola, te presento los mejores clásicos, esos que siempre quisiste volver a escuchar, están acá.
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Lindo tema, por favor. El héroe americano. Hola, Vanessa, buenas noches, bienvenida. Hola a todos, ¿cómo están? Hasta las 12 estamos en vivo. Un poquito antes nos vamos, pero bueno, dale. Joyce Cabury, Believe It or Not. Creación, ¿no? ¿No? Bien. Este tema que vamos a escuchar a continuación, la canción más famosa de John Farnham, You Are the Voice, Tú Eres la Voz, es del año 1986. El tema fue escrito por Chris Thompson, Andy Quantan, Maggie Ride y Kay Reid. Se convirtió en un éxito mundial y es el himno oficial de Australia, de alguna manera. Los autores compusieron este tema inspirado por una gran marcha de protesta por la paz y el desarme nuclear en Londres el 25 de octubre de 1985. Por eso se llama Tú Eres la Voz.

terminó siendo un himno en Australia, porque este hombre es australiano, John Farnham. Tú eres la voz, hacete escuchar. Más o menos así es el mensaje.

Hacemos esta tab en la pantalla, compartimos el vivo de Nada Más Importa Radio con esta música, la mejor del mundo, que te presenta Daniel Barzola con Nada Más Importa. ...1985... John Farnham, Tú Eres La Voz.

Temón, temón, si lo sabe, por supuesto. Amigo, buenas noches. Querido amigo, hola, Guillermo, ¿cómo te va? ¿Cómo estás? Saludos a la gente de Quilmes. 12 grados, 4 décimas la temperatura aquí en San Lorenzo, Santa Fe, Argentina. 87 el porcentual de la humedad. 1015 decimal 2 hectopascales la presión. Despejado el cielo. El viento del este a 13 kilómetros. Visibilidad normal. ¿Qué dice? No hay niebla, ¿no? No, niebla no hay, está todo bien, fantástico. Bueno, lo que vamos a poner a continuación es de la película Over the Top, que en español se conoció como Halcón, la película de Sylvester Stallone, cuando hacía las pulseadas, ¿te acordás? 1987. Algo de la música de esa película Halcón, interpretada por Sylvester Stallone, protagonizada, ¿no? El tema del grupo Kenny Loggins, que también formó parte. Así que vamos a escuchar algo de Kenny Loggins, ¿te parece? Vamos. Meet me halfway. Algo así como encuéntrame a mitad de camino. Soundtrack de Halcón.

La película Halcón Joe, o Joe el Halcón, Over the Top del 87, protagonizada por Sylvester Stallone, narra la historia de Lincoln Hawk, un camionero que busca conectarse con su hijo tras años de ausencia, enfrentándose a un poderoso abuelo y compitiendo en un torneo internacional de pulseadas. Level 42, Love in a Peaceful World, amor en un mundo en paz.

Love in a Peaceful World, amor en un mundo en paz. Rebe Fortichugo, oh, bienvenido, gracias amigo. Gracias a todos los que hacen Tap Tap, los que comparten el vivo de Nada Más Importa. Seguime que te sigo, vamos. Necesitamos regalitos también, ¿eh? La nueva película Spider-Man, Un Nuevo Día, se estrena esta semana. En la Argentina y toda Latinoamérica, las funciones comerciales comenzaron hoy, 29 de julio, y también mañana siguen, 30 de julio. Protagonista Tom Holland como Peter Parker, director Destin Daniel Cretton, 2 horas 30 dura. Bueno, ¿cómo es la historia? Muestra a Peter Parker más maduro y solo, lidiando con una Nueva York que volvió a su identidad con los sucesos de Sin Camino a Casa. Pero Spider-Man también quiere amor en un mundo en paz, ¿no? Daniel, querido, ¿cómo andás? Buenas noches. Me dice Alessio, hola Paola, bienvenida. Hola Mariela también, a todos, ¿eh? Hola, hola, hola, ¿cómo andan? Buenas noches. Qué lindo tema este, cómo me gusta. Me trae tantos recuerdos. Hoy estoy nostálgico, chicos. Hola, buenas noches, Dani, dice Paola, hola. Música que te transporta a ese momento en el cual soñabas con todo esto que tenés ahora, pero claro, no era el mismo sueño, era parecido. ¿No te pasó? Bueno, gracias a Dios, los sueños se van cumpliendo para algunos. Eso es lo bueno, ¿no? Siempre hay un retorno a esa inocencia, una vuelta a nuestro niño interior, ¿no? Cuando jugábamos a la radio, cuando soñábamos con ser locutores, con estar en los medios grandes. Cada uno con sus sueños, cada uno con sus anhelos, ¿no? En esta noche de luna llena, hermosa. Hoy le dedicamos poemas, 4 o 5 poemas a la luna. Y seguimos disfrutando de la música, que es la máquina perfecta del tiempo. Escuchás un tema, una melodía, una voz, y te transporta automáticamente a ese paisaje, a ese momento, a ese lugar. Amor en un mundo en paz, Level 42. Wet, wet, wet. 1987. Dulce y pequeño misterio. Los misterios de la vida, ¿no? Las vueltas de la vida también. Nada más importa siempre con la mejor música.

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1: Qué lindo esto también, finales de los 80. La música la vivimos así intensamente y con pasión. Waterfront, Cry, 1989. En nada más importa.

¿Cómo sigue la compleja misión para rescatar un telescopio de la NASA que podría caer en la Tierra? La nave robótica Link, contratada para elevar la órbita del observatorio Swift y evitar su reingreso atmosférico, enfrenta fallas en los propulsores que comprometen la operación. La misión privada, que debía rescatar el telescopio Swift de la NASA, sufrió su propia crisis. Link, la nave de Catalyst Space Technology, contratada para elevar la órbita del observatorio antes de que reingrese a la Tierra este otoño, presenta fallas en los propulsores, de modo que entró en un giro incontrolable y perdió estabilidad en las comunicaciones. La agencia paga $30 millones por una operación organizada en menos de un año. El objetivo era interceptar, sujetar y empujar a Swift hasta una órbita más alta para evitar su caída a la Tierra. Bueno, no se estaría logrando eso por ahora. Nos quedamos ahora con Zucchero, junto a Paul Ian. Zucchero, Fornaciari, Paul Ian. Senza una donna, sin una mujer.

Si hay un tema emblemático con historia y que tiene un documental y que tiene historias que después se comprobaron, eran mitos, ¿verdad? ¿Qué pasó con la grabación de USA for Africa? Bueno, todos tenemos la oportunidad de ver el documental, la historia, conocer lo que pasó con estas estrellas de allá por el 80 que grabaron We Are the World, nosotros por el mundo, y compartimos este tema que es icónico, clásico de clásicos. Lo disfrutamos juntos.

Estamos en vivo haciendo Nada Más Importa por Radio Universal, 23:44 minutos. USA for Africa, We Are the World. Este tema fue hecho por un montón de artistas que en los 80 hicieron algo por África, y especialmente Lionel Richie y también Michael Jackson. Reunió a todas las estrellas habidas y por haber en aquel momento. Hola, muchas gracias a aquellos que se están sumando y están saludando. We are the world. Quiero decirles que tenemos el resultado del triunfo de Instituto 2-1 a Platense. River perdió 1-0 esta noche frente a Gimnasia y Grisma de la Plata. Se está disputando la segunda fecha del clausura del torneo de la Liga Argentina de Fútbol. Hola Juan Ignacio, hola Fran. Hola chicos. Seguimos con buena música en el final, porque estamos ¿a cuánto ya? A 15 minutos de la hora cero desde San Lorenzo, Santa Fe, Argentina, para todo el mundo. Muy cerquita de Rosario, el norte de Rosario, estamos a media hora. Tom Petty, Free Falling, año 1989.

Nos estamos yendo de Nada Más Importa. Hola, ¿cómo estás? Hola, Leo. Hola, chicos. Nos estamos despidiendo de Nada Más Importa hasta que llegamos con Radio Universal. Free Falling. Qué buen tema. Tom Petty, por favor. Se viene de Marco, se llama Eterna. Y para cerrar, The Cars Drive. Dos temas impresionantes, los clásicos de aquellos.

Gracias por todo, por habernos acompañado hasta esta hora. The Bangles, La Llama Eterna. Chau, hasta mañana. Besos, abrazos. Chau.

Muchas gracias a todos. Y se quedan en Radio Universal porque está la música programada para toda la noche madrugada, exclusivamente pensada para ustedes. ¿Se quedan en estos caminos? ¿Puede ser? Y llama eterna y ya viene. Ajá. Quédate en estos caminos. Gracias por todo. Mañana estaremos de nuevo. Gracias. Chao, amigos.

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7: Es la una con 5 minutos.
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2: Es la 1:09.

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5: Son las 2 y 4 minutos.
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6: Son las 3 con 5 minutos.
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5: Son las 4 y 6 minutos.
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2: Son las 4 con 15 minutos.
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5: 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Son las 6:07.
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3: Son las 6 y 10 minutos.
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0: Son las 6:54.
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0: Son las 7 con 2 minutos.
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0: Son las 8:02.
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Estamos en la 95.3 en Radio Universal, www.radiouniversal.com.ar. Marisa Ait, mi nombre, un abrazo grande para todos en esta mañana de jueves. Y lo que hacemos en Panorama Universal es acercarte la información que tenés que conocer en esta hora, y lo hacemos con voces amigas. Y vamos así, claro, vamos así, vamos tranquilos, vamos, bueno, amenizados por la buena música, por los clásicos de los 80, los 90, sí, esa música nos acompaña. ¿Cómo está la temperatura en la ciudad de San Lorenzo? 12 grados 2 décimos, en esta hora la humedad 91%, presión 1014.5 hectopascales, el viento es del sector este a 13 kilómetros en la hora, la visibilidad 10 kilómetros. Y la visibilidad en algunos sectores está reducida por niebla. Dice el Servicio Meteorológico Nacional que la temperatura máxima para el día de hoy va a ser 21 grados, o sea que voy a ver a gente de remeritas, seguramente que sí. Parcialmente nublado el cielo, esto significa que el sol va a estar en algún momento presente. Hace un ratito hablaba con alguien y me decía, ¿y lluvia? ¿Viste el pronóstico? ¿Viene lluvia en algún momento? Porque claro, se está pronosticando y mucho, ¿no? Sobre todo para este mes que estamos ahí a pasitos de iniciar, para el mes de agosto, el fenómeno del Niño, bueno, tantas cosas, las prevenciones que se están teniendo en cuenta para esto también. Bueno, te cuento, hoy no, pero mañana parece que sí, porque después, viste que con el transcurrir de las horas cambia el pronóstico, o sea que estamos con esa posibilidad. Pero por el momento, el Servicio Meteorológico Nacional anticipa lluvias para el día de mañana y podrían ser más intensas, o sea, tormentas fuertes, entre un 70 y un 100% de probabilidad en horas de la tarde y la noche. Bueno, y que la región se encuentra bajo ambiente húmedo y que se espera inestabilidad, ya lo estamos sabiendo entonces. Esto para el día de hoy, entonces, todo el día va a estar así, ¿no? Por un momento parecería que vamos a tener sol, pero después la inestabilidad, la humedad va a continuar. Mañana viernes al mediodía podría empezar este ámbito de lluvias, de tormentas aisladas, y algunas se podrían intensificar en horas de la tarde-noche, sobre todo en el sur y centro de nuestra provincia de Santa Fe. El Servicio Meteorológico Nacional ya emitió para el departamento Rosario una alerta de nivel amarillo por tormentas aisladas de variada intensidad, algunas fuertes y puntualmente severas. Y parece que los fenómenos podrán estar acompañados por lluvias abundantes en cortos periodos, puede haber granizo también, ráfagas intensas de hasta 90 kilómetros en la hora, actividad eléctrica, y se están esperando valores de precipitación acumulada de entre 30 y 50 milímetros que podrían ser superados de forma puntual.

0: Y respecto de la información que nos llega siempre de la gente de la autopista Rosario-Santa Fe, bueno, algunas nieblas, bancos de niebla en algunos sectores del corredor, no en todos, sí, pero en algunos. Entonces, si vas por la autopista Rosario-Santa Fe, sabes que tenés que ir con precaución. Y hay balizamiento en el kilómetro 63, esto sería a la altura de Monje, sentido a Rosario, porque hay un camión con avería mecánica sobre la banquina. Trece minutos después de la hora 8.
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Y no le fue bien a River en la noche de ayer, perdón a la gente que se lo recuerdo, pero bueno, hay que dar, ¿no?, la información. Por ahí alguien estuvo distraído y no vio el partido o no sabe los resultados. Ayer Gimnasia y Esgrima en La Plata venció a River Plate por 1-0. El próximo partido de River va a ser el 9 de agosto, se va a enfrentar a Tigre. Y después de la victoria en el debut, Newell's Old Boys visita a Independiente con el objetivo de seguir sumando. El equipo de Frank Darío Kudelka, que estuvo envuelto en rumores durante la semana, choca ante el rojo de Gustavo Quinteros desde las 21:15. El rojinegro viene de derrotar a Talleres y va por más, mientras espera refuerzos. Dirige Pablo Echavarría y transmiten las radios en Rosario, específicamente Radio 2 tiene transmisión de este partido.

Y me quedo en el ámbito deportivo porque la FIFA abrió un expediente contra Argentina por la bandera y por los incidentes ocurridos luego de la final del Mundial 2026. La comisión disciplinaria inició oficialmente el procedimiento contra la Asociación del Fútbol Argentino. También están involucrados varios jugadores y miembros del cuerpo técnico.

Durante el día de ayer, en miércoles, la FIFA informó que su comisión disciplinaria comenzó un procedimiento oficial contra la Asociación del Fútbol Argentino y miembros del plantel de la selección argentina por los incidentes ocurridos luego de la final ante España en el Mundial 2026. Además, mencionan la bandera desplegada tras el encuentro ante Inglaterra que citaba que las Malvinas son argentinas. Una verdad. Citaba una verdad. De acuerdo al informe de la FIFA, los jugadores señalados son Nahuel Molina, Leandro Paredes y Thiago Almada, además del miembro del cuerpo técnico Roberto Ayala. Por el lado español, el jugador Pablo Martín Páez Gavira, más conocido como Gavi, también ha sido incluido en este expediente. Y en este sentido, han detallado que la Asociación del Fútbol Argentino es investigada por posibles infracciones a diversos artículos del Código Disciplinario. Entre ellos, se destaca el uso de evento deportivo para manifestaciones ajenas al deporte, conductas inadecuadas, discriminación y agresiones racistas, así como falta de orden y la seguridad durante los partidos. En el expediente que abrió el ente de fútbol mundial, la FIFA, se mencionan diversos cánticos y gestos discriminatorios, sumado a varias tardanzas en el inicio de encuentros de la cita mundial, junto con el incumplimiento de protocolos y exhibición de mensajes que no son propios tanto del plantel como de los hinchas. Tanto Molina como Paredes se enfrentan cargos por agresión, mientras que Almada y Gavi están acusados de una conducta antideportiva. La bandera sobre las Islas Malvinas fue uno de los hechos principales para que la FIFA comience a investigar y abra de esta forma el expediente. De acuerdo a lo informado, esto constituye una manifestación política que se encuentra prohibida por la Casa Madre del Fútbol Mundial. Bueno, y por supuesto que en este sentido se ha otorgado a los involucrados la oportunidad de presentar su descargo antes de que la comisión disciplinaria tome una decisión sobre las posibles sanciones.

0: 18 minutos después de las 8.
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El lamentable accidente que ocurrió en el día de ayer en la provincia de San Juan es lamentablemente una noticia en el día de hoy, una de las principales de esta mañana, un trágico accidente, un helicóptero Bell 41EP contratado por la Agencia Federal de Emergencia, la AFE, cayó en el Parque Provincial Ichigualasto, en el departamento Valle Fértil de la provincia de San Juan, provocando la muerte de 7 personas que viajaban a bordo. Los tripulantes del helicóptero iban a brindar una capacitación al Sistema Nacional de Manejo de Fuego y posteriormente seguir rumbo a la provincia de La Rioja, donde se iban a desarrollar tareas para combatir los incendios forestales en la zona de Chilecito. Después de haber perdido contacto en el día de ayer por la mañana y confirmar que la aeronave no había arribado a destino, se desplegó un dispositivo con equipos de rescate, con efectivos de la Policía Provincial, con personal de Protección Civil, Gendarmería Nacional, brigadistas, todos, por supuesto, abocados a hallar el punto exacto en donde se había producido el siniestro. La localización de la aeronave fue posible gracias a la intervención de otra tripulación aérea que, al sobrevolar el área, divisó los restos del helicóptero unos 20 metros por debajo del nivel del terreno en el sector norte del área protegida. Según el director del parque, Juan Pablo Teja Godoy, la llegada del helicóptero estaba programada para la mañana y la alarma se activó cuando se recibió una alerta de una de las aeronaves que participaban de la jornada. De repente nos llamaron diciendo que había una alerta de uno de los helicópteros que venían a hacer las maniobras porque había caído en la parte norte del parque Ichigualasto. Así lo afirma Teja Godoy a las radios porteñas. Bueno, las víctimas, de acuerdo a lo que se ha informado desde el gobierno provincial, fueron identificados como Matías Valenzuela, piloto de la aeronave que hacía vuelos de emergencia en Rosario, en la zona, Carlos Heredia, director de Protección Civil, el comisario general Germán Videla, subjefe de la Policía de San Juan, el comisario general Rubén Castro, jefe de bomberos, el comisario inspector Jorge Carvajal, segundo jefe de bomberos, y los brigadistas de AFE Andrés Bosch y Rodrigo Aimeta. Valenzuela, el piloto de la empresa Hasfly, sociedad anónima, era oriundo de Buenos Aires y tenía a su cargo el comando de la aeronave siniestrada, propiedad de la firma contratada de manera tercerizada por el Estado para el combate de incendios. Era responsable de la operación y traslado del equipo en el marco de la capacitación y de las tareas. Estamos mencionando entonces que los bomberos y los policías que viajaban en ese lugar, en ese helicóptero, eran de jerarquía. Eran aquellos que iban a capacitar a otros, ¿no? Iban a brindar una capacitación que estaba vinculada, como te decía, al Sistema Nacional de Manejo de Fuego y posteriormente otra asistencia en el combate de los incendios en Chilecito, en Córdoba, ¿no? La verdad que mucha tristeza, que mucho dolor. Y uno de los fallecidos era piloto del sistema de UTV de emergencias de la región. Matías Ronco Valenzuela, justamente quien hablábamos y te explicábamos a qué se dedicaba, cuál era su ocupación, ha sido una de las víctimas fatales del siniestro y trabajaba en el servicio de asistencia a emergencias vía helicóptero que opera en toda la región, por lo que era conocido de gran parte no solo de las fuerzas de seguridad, sino también de los rescatistas de toda la zona del Gran Rosario. Estaba en la provincia de San Juan formando parte de estas capacitaciones y lamentablemente perdió la vida junto a otras 6 personas. En los últimos 20 años, Valenzuela trabajó en el sector privado, siendo piloto de helicóptero en distintos puntos del país. Recordemos que este siniestro ocurrió en el día de ayer, en horas de la mañana ya se había perdido el rastro del helicóptero que se estrelló en este valle fértil en la capital de San Juan. Lamentablemente no hubo sobrevivientes de este accidente, trágico accidente.

Y en los últimos minutos de este panorama me quiero quedar con la información local, porque en medio del conflicto por el cierre de la planta de caucho sintético de Pampa Energía en Puerto General San Martín y mientras rige la conciliación voluntaria hasta el próximo 3 de agosto, la conducción de SOEPU ha mantenido en el día martes una reunión en Buenos Aires con el co-secretario general de la CGT Nacional, hablamos de Jorge Sola, con el objetivo de trasladar la preocupación por la pérdida de puestos de trabajo y buscar respaldo. Según informó el gremio a través de un comunicado, durante el encuentro se expuso la gravedad de la decisión empresarial de cerrar esta única planta productora de caucho sintético del país, una medida que, según han señalado, está implicando la pérdida de más de 200 puestos de trabajo y afecta de manera directa a cientos de familias del cordón industrial. Desde SOEPU han advertido que las consecuencias del cierre exceden el ámbito de la actividad petroquímica, ya que el caucho sintético constituye un insumo estratégico para distintas ramas de la industria nacional. Su desaparición afecta a toda una cadena de valor integrada por grandes industrias, así como por medianas, pequeñas empresas que constituyen el núcleo del aparato productivo del cordón industrial del Gran Rosario, dijeron desde el sindicato. Vamos a llevar este reclamo a todos los ámbitos institucionales que sean necesarios para sostener la producción nacional y preservar una actividad estratégica para el país. Agradecieron a Jorge Sola por el acompañamiento político, por la predisposición para respaldar este reclamo. En momentos como este, el compromiso y la unidad del movimiento obrero organizado son fundamentales, dijeron desde la directiva, desde la dirección de SOEPU. En Fray Luis Beltrán están buscando a un hombre de 65 años que desapareció el 15 de julio. La denuncia fue radicada en esa localidad. Este hombre, como te decía, tiene 65 años, es buscado desde mediados de julio. Solicitan colaboración de la comunidad para dar con su paradero. La policía de la provincia de Santa Fe está solicitando la colaboración. El hombre se llama Sergio Omar Raimondo. La denuncia fue radicada en la comisaría cuarta de Fray Luis Beltrán. Se retiró de su domicilio Raimondo, ubicado en calle Vaperón al 500, cerca de la hora 14, y desde ese momento no se sabe absolutamente más nada de él. Es de contextura delgada, mide 1,60 m aproximadamente, y al momento de ausentarse vestía un pantalón de jean, un suéter de color blanco con gris y zapatillas deportivas negras en mal estado. De acuerdo a los testimonios de los familiares, el hombre no llevaba consigo pertenencias personales, hablamos de bolsos, teléfono celular, solamente tenía su documento nacional de identidad y una tarjeta de débito. Se está pidiendo colaboración para quien lo haya visto en algún momento después del día 15 de julio. Se puede comunicar al 911 o directamente a la comisaría cuarta de Fray Luis Beltrán.

0: corte de energía eléctrica para este jueves en la mañana. Desde las 8 y hasta la hora 13, la EPE ha informado que habrá un corte programado de suministro eléctrico. La interrupción del servicio va a abarcar el área comprendida entre las calles Dorrego, Boulevard Urquiza, Verón de Astrada y vías del ferrocarril. Reitero, Dorrego, Boulevard Urquiza, Verón de Astrada y vías del ferrocarril. ¿Tenés algún familiar por esa zona? Te mandó un mensajito y te dijo, ¿vos tenés luz? Porque yo no tengo. Bueno, no te preocupes, estaba programado. Las tareas que van a hacer son de mantenimiento en instalaciones de media tensión y trabajos de poda. Por supuesto que siempre tiene que ver con que el clima colabore y además la energía podría volver antes de la hora 13 si los trabajos se han terminado entonces para ese horario.
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mañana. 29 minutos en después de la hora 8. Y uno nunca sabe, como dice este muchacho de qué personaje, junto a Ulises Yarvide. Uno nunca sabe, no sabemos qué tenemos por delante en este jueves. Y si lo sabes, y no sé, vení, por favor, contámelo, porque nadie sabe lo que tenemos por delante. Pero, si vamos con confianza, si tenemos ganas, si amamos la vida, si somos agradecidos y si confiamos en la fuerza que nos da Dios desde el cielo, seguramente vamos a enfrentar este día, lo vamos a vivir en realidad, ¿eh? Como corresponde. ¿Habrá algunas buenas? Y sí, esperemos. ¿Habrá algunas malas? Aunque no nos gustan, por ahí sí. Pero dale, vamos con ganas, porque uno nunca sabe.

0: Hasta aquí te acompañamos con Panorama Universal. Marisa Aid, mi nombre, estoy sin Guido Colauti esta semana, pero la próxima vuelve, ¿eh? Sí, claro, la próxima vuelve. Así que vamos a hablar un poquito más de deporte seguramente. Un abrazo para Guido, si está despierto y nos está escuchando. Marisa Aid, mi nombre, ha sido un placer como siempre. Nos encontramos mañana, ¿te parece? A partir de las 8 con Panorama Universal. Las principales noticias de la mañana con voces amigas.
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3: 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Estado del tránsito en toda la provincia.
4: Buen día, buen jueves. El gusto de saludarlos nuevamente a todos los compañeros del equipo, por supuesto, a quienes nos acompañan del otro lado del dial. Tengan todos una buena mañana. Bueno, nuevamente en este invierno tenemos algunos bancos de neblina, dispersos, aislados, bancos leves, francamente. No es un cuadro dramático en materia de visibilidad como si tuvimos, por ejemplo, el martes de esta semana. Pero bueno, varios de nuestras fuentes en el sur y en el centro de la bota nos comentaban de que había algo de neblina, algunos bancos dispersos, sobre todo en zonas bajas, en zonas de cañadas, en cercanía a cursos de agua, pero repito, no es algo que comprometa las condiciones de viaje. Obviamente, al ser un micro de tránsito, estamos obligados de advertirlo para que quien pase por allí lo haga con cautela. Información de siniestros en este jueves que nos lleva a la autovía 19. Hay un vuelco de un camión en el acceso a San Carlos, precisamente en el kilómetro 29. Muy cerquita del cruce con la ruta provincial número 6, es decir, la ruta que en esta zona te lleva para el lado de San Carlos. Aquí esta madrugada tumbó un camión semirremolque que transportaba fierros, los conocidos camiones chatarreros. Bueno, no se sabe bien qué pasó aquí, pero por fortuna no hubo heridos, el camionero no tuvo ningún tipo de lesión, no hubo terceros involucrados, pero bueno, está este camión tumbado, parte en la banquina, parte en la calzada. Así que la mano que va de San Francisco hacia Santo Tomé, es decir, la mano que fluye hacia el este, se encuentra reducida a un carril. No llegó la grúa todavía, nos comentaba la policía que está trabajando en el lugar, señalizando, digamos, la situación que, si bien ya hubo un contacto con una empresa de grúas, no llegó al lugar, así que es de suponer que, perdón, durante buena parte de la mañana en la autovía 19, va a haber tránsito reducido a un carril y, bueno, maniobras en zonas de banquinas. Así que precaución y a tener en cuenta este dato. Por último, mucho movimiento de camión en la zona de Puerto. Congestionado el acceso a Villa La Ribera durante la madrugada. Así que quien tenga que transitar por aquí, pedimos obviamente, sobre todo, paciencia. Sin nada más que agregar y deseándoles buen jueves a todo el equipo, me despido hasta el día de mañana.
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0: Son las 9:02.
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0: Son las 10 en punto.
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0: Son las 11:04.
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Hola, ¿qué tal? Muy buen día para todos. ¿Qué tal? ¿Cómo estamos ahora? Siempre digo lo mismo, ¿no? En este horario, cuando comenzamos el Andando la Mañana y pensamos, ¿cómo estamos? ¿Cómo vino la mañana? ¿Cómo estuvo el clima? ¿Cómo estuvo el clima? Digo, el cielo, si tenemos sol, si no tenemos sol, si llovió, si no llovió, pero también digo, ¿cómo estuvo el clima interno? Cansado, agotado o bien, con todas las pilas, con todas las fuerzas para salir adelante, para trabajar y para seguramente ganarse con alegría el pan de cada día. Bueno, en realidad, ¿cómo estuviste? Porque ya nos estamos acercando a la hora del mediodía, esta hora que, bueno, implica para la mayoría de nosotros una especie de minutitos de relax, ¿no? Minutitos nada más para no comer apurados, para no estar corriendo, para descansar un poquito porque después, claro, pero hay que seguir durante la tarde. Esto es Andando la Mañana y andamos con vos hasta la hora 13. Cruzamos la barrera del mediodía, te hacemos compañía, vamos a donde quieras que vayas a través de www.radiouniversal.com.ar y también a través de nuestra aplicación Radio Universal San Lorenzo. La bajas en el celu, no te ocupa lugar y nos llevas al lugar del mundo en donde te encuentres. 3476-210-555, te comunicas con Radio Universal. A partir de este momento voy a tratar de estar junto a vos y que esta voz sea amiga, te acompañe y hasta las 13, bueno, te lleve un buen momento. Marisa Ait, mi nombre, no lo tenemos a Guido Colauti en esta semana. Está descansando, que bien se lo merece, y por supuesto en la próxima vuelve. Marisa Ait, entonces, bueno, es mi voz y también algo de la música que estoy eligiendo para compartir con vos en esta mañana de Andando.

0: Vamos a ver cómo está la temperatura en esta mañana en la ciudad de San Lorenzo. 13 grados 6 décimos, 87% la humedad, 1015 decimal 6 hectopascales la presión, el viento del sector noreste a 15 kilómetros en la hora, la visibilidad 15 kilómetros, es decir, es normal. Para el día de hoy se anticipa una temperatura máxima que podría llegar a los 21 grados. A mí no me parece, porque si estamos en 13.6, ya me parece que 21 es mucho para llegar en este día. Pero es lo que dice el Servicio Meteorológico Nacional.
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0: Y justamente hablando de este tema del clima, el Poder Ejecutivo ha enviado al Senado de la provincia de Santa Fe un mensaje pidiendo la declaración de emergencia hídrica en todo el territorio provincial hasta el 30 de abril del 2027, con posibilidad de prórroga para otros 6 meses. Los alcances de la iniciativa en medio de, bueno, estas tareas preventivas por un posible periodo de intensas lluvias.
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0: Hoy vamos a hablar de muchos temas, ¿eh? Sí, como siempre, en el Andando Tempranito, en el inicio del programa, en un ratito nada más, vamos a estar con Pamela Coronel, contadora pública nacional, experta en finanzas. Vamos a hablar del monotributo, ¿eh? Como todos los jueves, en la primera hora de programa, hablamos un poquito de economía, a ver si podemos recibir de parte de Pamela Coronel algo de guía, ¿no?, para llevar adelante nuestra economía. Siempre nos viene bien, siempre necesitamos, ¿eh?, de esa guía. Y la tenemos aquí en Andando la Mañana todos los jueves. Vamos a estar con el tango de nuestro mediodía, con el hombre tango de esta emisora, Juan Hauser, que nos va a traer la música de siempre, enganchadita muchas veces de una efeméride, de una historia de vida. Bueno, eso va a estar al mediodía en Andando la Mañana. Vamos a tener también a Marcelo Pereira charlando un poquito de lo que va a ser su sugerencia, su programa que se emite los días jueves a la hora 15, aquí por esta emisora. Nos va a contar qué va a traer en su programa de hoy, pero también seguramente mucho más acerca del espectáculo local y de los estrenos en el cine en la ciudad de Rosario en el día de hoy. Y por supuesto, Cristian Ibarra, que ya me ha mandado material y contenido del deporte local para charlar hoy conmigo. Eso y mucho más en el Andando de hoy.
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0: 16 minutos después de la hora 11.

Y quiero ampliar un poquito la información del gobierno provincial que ha remitido, te decía, desde el Ejecutivo y hasta la legislatura de la provincia un mensaje para proponer que se declare la emergencia hídrica en todo el territorio. La medida ha sido solicitada por el Poder Ejecutivo y la idea es que se extendería hasta el mes de abril del año que viene e incluye además la posibilidad de prorrogar esta emergencia por un lapso más de 6 meses. El proyecto de ley que ingresó en las últimas horas en la legislatura, de acuerdo a lo que se adelantó a los medios rosarinos, podría ser tratado de manera inminente, ya que hay previstas sesiones en ambas cámaras y no se descarta que sea uno de los temas aprobados en este día jueves. La iniciativa apunta fundamentalmente a dotar al Estado provincial de una herramienta que funcione como una especie de paraguas jurídico para afrontar los desafíos climatológicos. Contar con la declaración de emergencia hídrica le va a permitir a la provincia disponer de procesos que van a ser más acotados y también más sencillos a la hora de llevar adelante compras de elementos necesarios para atender las contingencias. Asimismo, la ley habilitaría al gobierno a afectar terrenos o determinados sectores particulares para afrontar los efectos de las intensas lluvias y las eventuales crecidas de los ríos.

Y de esto hemos hablado casi durante toda la semana, ¿no? La probabilidad de lluvias intensas. En nuestra región hay pronóstico de lluvias para mañana, mañana viernes, en la tarde-noche, con una probabilidad del 70 al 100% y de fuertes tormentas sectorizadas, ¿no? Pero igualmente este es un tema para que tanto, en este caso, la provincia, como mencionábamos, como el caso de los municipios también. El municipio de la ciudad de San Lorenzo está trabajando también en todo lo que implica la limpieza de los lugares de desagote de agua en los diferentes barrios a fin de prepararse, ¿no? Siempre prevenir frente a un pronóstico que ya está dado es lo más importante. Y siempre solemos decir que la prevención de nuestra parte como ciudadanos, como habitantes, en este caso de la ciudad de San Lorenzo, las ciudades vecinas, es tratar de no arrojar a los desagotes aquellas cosas que puedan taparlo, ¿no? Que puedan taparlo, bolsas de nylon, bueno, tantas cosas. A veces sorprende lo que encuentran, los elementos que suelen encontrar quienes limpian justamente las alcantarillas en la ciudad de San Lorenzo. Entonces, bueno, la cosa es, por sobre todo, tener cuidado con esto. Vamos a la música en Andando la Mañana. A ver qué sigue.

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3: Y sí, ya la tenemos en línea porque queremos hablar con Pamela Coronel, ¿no? Cuántas cosas que hay que preguntar acerca de la economía, sobre todo cuando uno está a fin de mes. Hola, Pamela, qué gusto recibirte, como siempre, ¿eh? ¿Cómo estás?
4: ¿Cómo estás, Marisa? ¿Cómo están ahí en la mesa? Bueno, muchas gracias por el recibimiento, volvemos. Volvimos con todo,
3: ¿eh? Sí,
4: qué
3: mitad de
4: año que tenemos.
3: Ay, sí, la verdad que sí. Y digo, bueno, para... Me parece que también, viste que siempre nos quejamos de la economía en la Argentina, ¿no? Pero me parece que, bueno, también a veces las crisis nos empujan y nos impulsan a conocer más, a aprender, a administrar mejor, pero muchas veces para hacerlo necesitamos también que alguien esté allí como tutor, ¿no? Diciéndonos cómo administrar los nuestros, aun cuando somos adultos.
4: Sí, incluso con el paso del tiempo, obviamente, todo se va actualizando y creo que en este tiempo nuestro país no nos podemos quedar atrás con el tema de capacitarnos, con la educación, con un montón de áreas, ¿no?, de cosas que están cambiando en nuestro país. Así que me parece súper, súper interesante estar aprendiendo o entrar en un training de aprendizaje continuo. Mm. Así que bueno, en realidad también con todos estos avances que hay en nuestro país, en algunas áreas hay cosas que van cambiando, hay disposiciones, el Estado Nacional ha estado sacando en el boletín oficial diferentes actualizaciones, en este caso, bueno, yo voy a hablar de algo puntual que tiene que ver con lo impositivo, pero sí. Bueno, hay muchas reformas que se vienen, que ya empezaron a ver, así que tanto la reforma impositiva como previsional y laboral, bueno, yo en el día de hoy me voy a centrar un poquito en todo lo que viene con lo impositivo, ¿no?
3: Bien.
4: Vos sabés que hace poquitos días salió la inflación de este mes,
3: sí,
4: que fue del 1,9 para el mes de junio y un acumulado en el primer semestre de 16,8. Uh-huh. Entonces, en base a todos los índices inflacionarios que vienen sucediendo, tenemos un acumulado de 33,5 interanual. Así que en base a eso, las recategorizaciones en cuanto al régimen simplificado, que serían los monotributistas, se actualizaron las tablas, ¿no? Y bueno, trajo no ninguna sorpresa, pero sí lo bueno que tiene es que esta actualización nos permite de alguna forma no pasar al régimen general y que incurran mayores cuestiones impositivas, ¿no?
3: Sí.
4: Todos entienden que estamos hablando de monotributo.
3: Bien.
4: Monotributo y todo lo que las obligaciones de ley que tenemos, que en este caso la semestral de la recategorización, tanto para el monotributo, que es el impuesto nacional, como ingresos brutos, que es el impuesto provincial, ¿no?
3: Sí.
4: O sea, 6 meses necesitamos recategorizar. Así que bueno, salió una nueva tabla en el mes de, bueno, para las categorías, para los diferentes tipos de categorías, tenemos de la A, que van de la A a la K, y para la mínima tenemos una facturación anual de 12.009.410, y para la máxima tenemos 126.610.838, redondeando, ¿no?
3: Sí,
4: sin mencionar los centavos. Entonces, ¿qué quiere decir esto? Que todo contribuyente o todas las personas que tengan una actividad comercial, ya sea de bienes o de servicios, entran en este régimen simplificado hasta de, mientras no se pasen, obviamente, de la categoría más alta, ¿no? Ajá. Una facturación anual de 126.610.000.
3: Sí.
4: Así que la mayoría de nosotros, de los pequeños contribuyentes, estamos en esta en estas categorías, que es súper importante porque ustedes saben que el gobierno, desde que dejó de ser AFIP, Administración Federal de Ingresos Públicos, y se convirtió en ARCA, que sí. Es la Administración de Recaudación, Agencia de Recaudación y Control Aduanero. ¿Qué significa esto? Que el Estado está controlando, no solamente recaudando. Uh-huh. Entonces, la verdad es que en el último mes he tenido muchas consultas. ¿Por qué? Porque al estar a mediados de mes hay muchas declaraciones juradas que van venciendo, y no están a fin de mes, o sea, sería junio, entre junio y julio.
3: Sí.
4: Hay muchos impuestos que fueron venciendo. Por ejemplo, cuando ARCA empezó a controlar y a cruzar datos, por ejemplo, no sé, a ver, no vamos a dejar de hablar de un contribuyente, vamos a hablar de un empleado en relación de dependencia.
3: Sí, sí.
4: Empezó a controlar los aportes, las contribuciones, empezó a controlar las deducciones de ganancias, empezaron a encontrar inconsistencias. ¿Qué significa esto? Que ARCA, y ahí salió la gran arista esta de control, que no solamente recauda y controla lo que recauda, sino que también controla lo que en este caso no recauda, que serían las deducciones, o sea, las exenciones.
3: Sí.
4: Entonces empezaron a aparecer un montón de consultas, y esto, bueno, un poco también llevado a las cuestiones que suceden en mi estudio, empezaron a intimar a los empleados de cuarta categoría, a los contribuyentes de ganancias de cuarta categoría,
3: sí,
4: que son los empleados en relación de dependencia, en donde a muchas, pero voy a hablar de una cuestión masiva, encontraron inconsistencia. Entonces nos empezaron a intimar, y ahí es donde las personas empezaron a concurrir a los contadores amigos o a los profesionales conocidos, porque había que presentar declaraciones juradas, había que hacer restitución por digamos, no haber retenido el impuesto como corresponde, o simplemente la presentación de la documentación que justifique las deducciones. Uh-huh. Entonces, bueno, la verdad es que estuvimos bastante ajetreados con este tema, y bueno, eso habla de toda la nueva forma de controlar, no solamente de recaudar, sino de controlar que quiere el Estado Nacional.
3: Bien, pensaba, Pamela, que bueno, todos estos cambios implican para ustedes, ¿no? Para los profesionales, mucho aggiornarse todo el tiempo, ¿no? Mucha lectura, mucho, porque, viste, la gente común y corriente, hay muchos que sí entienden del tema, pero hay un montón que no, viste, que van haciendo a medida que les va surgiendo, ¿no? Y que necesitan consultar con ustedes. Y esto implica también, digo, de parte de ustedes, una capacitación constante, ¿no?
4: Sí, la verdad es que te digo más, hay cuestiones que ni siquiera fueron informadas previamente como para que los profesionales nos capacitemos. Mm. Por ejemplo, cuando el último que hablamos, recuerdo, hablamos sobre la reforma laboral, que había un cambio en los recibos de sueldo, sí, y la disposición apareció el primer día del mes de junio, en donde, aparecía la vigencia a partir del 1 de junio.
3: Sí.
4: Y ya estábamos a 2, 3, 4, una cosa así. Mm. Entonces dijimos, uy, ¿y ahora? Y bueno, entonces todo el mundo salió, obviamente, a condicionar, a adaptar sus sistemas informáticos.
3: Claro.
4: Y había quienes no tenían sistemas informáticos con capacidad de aggiornarse a la nueva al nuevo decreto que había salido en vigencia.
3: Sí,
4: entonces,
3: sí.
4: Bueno, hubo reclamos, el Estado obviamente dio un plazo para poder adaptar, porque no es fácil liquidar de una forma y de un momento a otro decís, no, tengo que liquidar y cambiar completamente el recibo del sueldo, que es lo que se llevaba el empleado, porque había datos que no estaban preparados para mostrarse, ¿no? Claro. O sea, estaban, pero eran de uso exclusivo del profesional y no la forma de ponerlo en un recibo de sueldo. Porque vos tenés una idea, un recibo de sueldo que tenía un tamaño pequeño, pasó a tener el tamaño de una hoja 4.
3: Totalmente, re complicados ahora para la lectura, ¿no? El recibo, ¿no? Por eso te digo...
4: Esa fue otra de las cosas que trajo, la gente no los entiende.
3: Sí.
4: O sea, antes medianamente vos decís, bueno, los recibos de sueldo obviamente es una cuestión de acostumbramiento, pero también de conocimiento. Porque las consultas, te puedo decir que aumentaron exponencialmente. Ah, no entiendo los recibos de sueldo, ¿qué me están diciendo? Estoy cobrando lo mismo, en el banco tengo la misma plaza, pero acá me dice otra cosa. No, acá están exponiendo cosas que ya venían sucediendo, pero que bueno, la gente no las entiende.
3: Sí.
4: Y aparte, intimaciones. No, entré, me llegó el correo electrónico una intimación que dice que yo entré con mi clave fiscal y me fije, ¿vos podés hacer? Sí, ningún problema. Yo entraba y veía la misma intimación para todo el mundo.
3: Sí.
4: Entonces, ¿qué quiero decir con eso y qué es lo que quiero ir dejando en esta mañana? Es que ARCA no solamente es una agencia de recaudación, sino que es de control. Y creo que acá va a radicar un montón, radica en realidad un montón de las consultas que tuve, que tienen que ver con esto de controlar. Bien, antes no había cosas que evidentemente, o sea, quedaron en evidencia que no se controlaban. Entonces,
3: sí.
4: Bueno, ahora cuando empezaron a haber controles, y te estoy hablando de controles exhaustivos, se encontraron los contribuyentes con que tienen que empezar a pagar incluso cuestiones que antes no pagaban, y también, por otro lado, declaraciones juradas que no se presentaban y que no pasaba nada, que resulta que ahora te llega una intimación porque no presentaste la declaración jurada correctamente y te multaron. Y las multas, ustedes ya hemos comentado que aumentaron también exponencialmente. Uh-huh. Entonces, no es, listo, si me multan no pasa nada, son 2.000 pesos. No, hablamos de 200.000 pesos en adelante. Y sin contar, obviamente, que te obliguen a inscribirte en diferentes tipos de impuestos. Por ejemplo, alguien que no presentaba la declaración jurada o que no cumplimentaba un requerimiento al 30 de julio,
3: sí.
4: Bueno, no pasa nada, después presentamos una declaración jurada. No, ahora te tenés que inscribir en los impuestos correspondientes y empezar a presentar declaración jurada como corresponde.
3: Claro.
4: Entonces, va más allá de una multa, incluso hasta del valor de la multa.
3: Uh-huh.
4: Así que por eso es sumamente importante que estemos ordenados, que seamos correctos en esto de cumplimentar nuestras obligaciones. Así que, bueno, nada, los dejo con esto de que si alguien por ahí no entiende algo o no está presentando correctamente, le llega un mail, ARCA, y esa es otra de las cosas, ARCA nunca te va a estar enviando un mail a tu casilla de correo, excepto que vos la tengas vinculada a tu clave fiscal, ¿no?
3: Bien,
4: porque
3: sí.
4: También empezaron a suceder estafas que te dicen, me mandaron un mail de ARCA. Bueno, es muy fácil falsificar una casilla de correo o ahí al decir, mira, créame una intimación así con el logo de ARCA y te la crea. Ahora, ARCA se maneja con un domicilio fiscal electrónico, que eso es con clave fiscal.
3: Bien.
4: Que es a donde nos llegan todas las comunicaciones, viste, este sistema informático que de cuando compramos afuera del país, importamos algún producto, te llega una comunicación, bueno, en ese mismo correo electrónico de ARCA, es un correo que es exclusivo, es donde ellos te mandan una comunicación.
3: Bien.
4: Así que
3: tener
4: mucho cuidado con esto también.
3: También.
4: Sí, porque ARCA, claro, como ARCA empieza a mandar comunicaciones y demás, y todo el mundo dice, uy, me llegó un mail de ARCA, tengo que depositar dinero, o tengo que pagar esto porque ARCA me lo pide. Bueno, asesorate primero con un contador de que eso sea real. porque hay estamos hablando de sumas de dinero.
3: Claro,
4: ¿sí? Entonces,
3: claro.
4: Volvieron a aparecer todas estas estafas que también me han consultado clientes. Yo lo he visto incluso en un grupo que tenemos de colegas, que dicen, colega, cuidado con esto, porque hay mucha gente desesperada, y bueno, les llega una comunicación así y enseguida van y te depositan dinero a una cuenta X. Así que ten uh-huh. mucho cuidado, primero asesorate con tu contador de confianza, y la clave, y recuerden que la clave fiscal es intransferible, es personal e intransferible, excepto que tu profesional de confianza te la solicite, obviamente con todas las medidas de seguridad correspondientes.
3: Bien, para tener en cuenta, ¿cuántas cosas importantes que nos dijiste hoy y cuántas cosas para tener los ojos bien abiertos también, Pamela? Te quiero agradecer mucho por tu tiempo, como siempre. Te mando un beso grande
4: gracias,
3: y nos encontramos el jueves.
4: Un beso. Hasta el próximo jueves. Chao,
3: gracias.
4: Chao.
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14 grados 8 décimos la temperatura en la ciudad de San Lorenzo, la humedad 81%. El viento ahora, ¿cómo ha virado? Desde esta mañana, desde las 7 de la mañana, primero era del sudeste, después del este y ahora del noreste. Mira, 17 kilómetros en la hora se hace sentir, la visibilidad es normal, 15 kilómetros.

alguna información que tiene que ver con obras. Estamos hablando de la autopista Rosario Santa Fe, kilómetro 57 al kilómetro 55, a la altura de Maciel, sentido Rosario, reducción de calzada por obras, hay que circular con precaución. Kilómetro 154 al kilómetro 152, altura de Santo Tomé, sentido a Rosario, reducción de calzada por obras también. Y lo mismo sucede a la altura del desvío Arijón, sentido a Santa Fe, reducción de calzada. Allí en todos

Y si te informamos, vamos a hacer un recorrido por algunas informaciones del día de hoy. Han detenido a un chofer de la aplicación, de una aplicación, ahora te voy a contar bien, tras una discusión con una pasajera que terminó finalmente herida. El conductor de la aplicación, que es específicamente Didi, fue aprehendido en la madrugada de este jueves en Avenida Pellegrini al 1500 por haber arrancado mientras bajaba una pasajera con la que había mantenido una discusión. Por el hecho, la joven cayó al piso y sufrió escoriaciones en su cuerpo. De acuerdo al relato que brindó la víctima, una chica de 18 años subió junto a su amiga a un Megane que trabajaba para esa aplicación y el conductor de inmediato les dijo que solo aceptaba dinero en efectivo. Como la joven le explicó que ya se había debitado el pago, se inició una discusión. Todo terminó cuando Augusto Julián L., un hombre de 30 años, se les dijo que bajaran del vehículo. Cuando descendía la pasajera, el joven arrancó e hizo caer a la calle a la chica, que fue asistida por personal de la ambulancia del CIES, por raspones en la cadera y en la rodilla derecha. El auto fue secuestrado y la persona, el conductor, fue trasladado a la comisaría segunda de la ciudad de Rosario.

Y hablamos de deporte, de Juegos Suramericanos 2026, porque Rafaela se prepara para recibir una de las pruebas más exigentes del ciclismo. La disciplina que combina velocidad, precisión, estrategia, va a ser una de las más convocantes de este mega evento deportivo que va a tener lugar en la provincia de Santa Fe. Rafaela se prepara con toda. Y se prepara con toda, quiere decir que han hecho muchos trabajos justamente para adaptar los lugares a esta carrera. La pista de ciclismo es una competencia de alto impacto y hay una construcción nueva allí de un moderno velódromo cubierto de nivel internacional. La pista, homologada por la Unión Ciclista Internacional, fue diseñada para cumplir con los más altos estándares técnicos y también para albergar competencias de primer nivel. La obra representa una de las inversiones más importantes en infraestructura deportiva realizada para los Juegos Suramericanos 2026 y constituye uno de los principales legados materiales que va a dejar el evento en la provincia. Una vez finalizada la competencia, el velódromo va a continuar al servicio del desarrollo del ciclismo, la formación de nuevos talentos y, por supuesto, la organización de torneos nacionales e internacionales, consolidando entonces a Rafaela y también a la provincia de Santa Fe como un nuevo polo para esta disciplina en toda la región. Y el gobierno nacional siempre encuentra la forma de abrir el debate y la polémica, ¿no? Bueno, ¿ahora expulsará o impedirá el ingreso al país de extranjeros que inciten al odio contra la Argentina? La noticia ha sido confirmada a través de un decreto de necesidad y urgencia, un DNU, que lleva la firma del presidente Javier Milei. La medida que lleva la firma del mandatario fue dada a conocer por la oficina del presidente de la República y es en respuesta a las recientes manifestaciones de hostilidad contra el país. El decreto lleva el número 681, se publicó hoy, este día jueves, en el boletín oficial. La norma deberá ser remitida a la Comisión Bicameral Permanente del Congreso, que tiene un plazo de 10 días hábiles para expedirse sobre la validez o invalidez y elevar dictamen a cada cámara. La oficina del presidente informa que el presidente Javier Milei ha firmado un decreto de necesidad y urgencia que incorpora como causal de prohibición de ingreso y de expulsión del territorio nacional a todo extranjero que dirigiere o incitare mensajes de odio, discriminación y o violencia contra el pueblo argentino o sus ciudadanos por razón de nacionalidad, así como el ultraje a los símbolos patrios. Esto es parte del texto, entonces, que en el día de hoy ha sido enviado. Vamos a ver qué es lo que pasa después. Vamos a ver si vos, que estás del otro lado escuchando la información, estás de acuerdo o no con esto. Se remarcó además que frente a las recientes manifestaciones de hostilidad contra la República Argentina y los argentinos, el gobierno nacional reafirma que la defensa de la nación, de sus ciudadanos y de sus símbolos no es negociable. Quien ataque a la República Argentina no es bienvenido en nuestro país.

0: 52 minutos después de la hora 11, esto es Andando la Mañana con vos, hasta las 13.
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4: Son las 12 en punto.
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3: Y claro que sí, lo presentamos a él. Nos pasamos unos minutitos, pero lo presentamos a él, que está desde temprano, ¿eh? No es que llegó recién, está desde temprano con nosotros y es una alegría recibirlo, como siempre, al hombre tango de la Radio Universal. Hola, ¿cómo le va, Juan Hauser? A ver, que no lo
4: escucho. ¿Qué le pasa?
3: Ahí lo escuché.
4: Ahora sí.
3: Era el micrófono del medio el que tenía.
4: Claro, que tenía que tocar.
3: Bien.
4: El del medio sería aquel.
3: Claro, pero acá es otro.
4: Es así.
3: Acá está diferente la cosa en la consola. Y bueno, ¿qué le vamos a
4: ¿qué
3: hacer?
4: Va a ser,
3: no nos hacemos problemas por otra cosa, por estas cosas. Hay otras cosas
4: ínfimas,
3: más interesantes, pero claro. El tema es poder charlar.
4: Exacto.
3: Y que la charla sea amena. Y me viene con una música y con unas voces.
4: ¿Te gusta?
3: Oh, me encanta.
4: ¿Vio la película Perfume de Mujer? ¿Usted sí? ¿La vio?
3: No.
4: La que Al Pacino baila el tango.
3: Sí.
4: ¿La vio?
3: Sí, la vi.
4: Bueno, la familia Fresedo, que es la autora de este tango,
3: sí,
4: que estamos escuchando de cortina, le pidió mucho cachet para que Al Pacino la baile. Porque al no tener descendencia Gardel,
3: sí,
4: porque es el autor del tango Por una Cabeza. Por eso que Al Pacino baila Por una Cabeza y no baila este tango. Este tango que se pone de cortina, mientras tanto que Al Pacino le dice a la chica: ¿usted quiere aprender a bailar el tango? ¿Te acordás de esa
3: escena? Sí.
4: Suena de fondo este tango, vida mía.
3: Pero al momento del baile
4: cambia. Al momento del baile ponen suena Vida Mía y Caminito.
3: Ajá.
4: Suena en el fondo. La orquesta es una orquesta internacional, una orquesta americana que no tiene bandoneón, lo que suena es un acordeón.
3: Sí.
4: Y no solamente fue utilizada en esta película, sino en Mentiras Verdaderas, una película con Arnold Schwarzenegger. Y la lista Schindler, la misma lista Schindler hace la promoción a esta orquesta de Tango Project. Y bueno, es tanto el caché que le pide la familia Fresedo que no lo pone. Vos fíjate el error a veces de una familia por el caché que le pide, que no, porque si no, Al Pacino, en vez de bailar Por una Cabeza, hubiera bailado el tango Vida Mía. Y bueno, viene a colación de esto que mucha gente pregunta, que por qué un tango de 1933, porque Vida Mía es un tango de 1933, como Corrientes y Esmeralda, inclusive hasta el mismo Cambalache, que es de 1934, ¿por qué no lo grabó Gardel? ¿Por qué no lo graba Gardel? Porque había un conflicto entre la ASCAP y la SADAIC, de quién se quedaba con los derechos de autor. Entonces los cantores o las orquestas no sabían a quién pagarle los derechos de autor. Entonces, por esa pelea, Gardel no graba este hermosísimo tango, que es un tango...
3: Es una dulzura. Es
4: conocido mundialmente, Vida Mía. Por eso no lo graba. Por eso no graba tampoco Corrientes y Esmeralda. Por eso no graba Cambalache. porque estaba el conflicto, más allá de que Gardel le grabara muchos tangos a Discépolo. O sea, la mayoría de los tangos que hace Discépolo los grabó Gardel, menos Cambalache, que fue en 1934, que es cuando se desarrollaba el conflicto, a ver qué entidad se quedaba con los derechos de autor. Estaba la SCAP, que presidía Osvaldo Fresedo, y estaba la SADAI, que presidía Francisco Canaro. Y termina ganando Francisco Canaro, pero en el mientras tanto, los cantores, le pasaba esto, que había muchos tangos que no sabían a quién pagarles los derechos de autor, sí, porque ya estaba la ley la había sacado Homero Manzi, y bueno, por eso que Gardel no graba este hermoso tango, más allá de que la IA, hoy Inteligencia Artificial, lo haga cantar a Gardel. El tango Vida Mía no es Gardel, señora, no, señor, no es Gardel el que canta Vida Mía, no es Gardel el que canta Cambalache, es la inteligencia artificial.
3: ¿Cuántas cosas que hace la inteligencia artificial como para cambiar las realidades del pasado, no? Y no se puede cambiar.
4: No, lamentablemente, no, y viene cambiar, mejorando, sí, día a día. Bueno, lo hablamos el domingo en el pase.
3: Sí.
4: Que viene cambiando día a día, que vos no sabés realmente, que tenés que googlearlo para ver si realmente existió eso, si esa imagen existió, porque la verdad que es grandilocuente el tipo que inventó eso, la verdad que para bien, ¿eh? Cuando las cosas están hechas para bien. Y vos fíjate que cuando yo reedito muchas fotos en Facebook a través de la IA, y cuando quiero hacer algo que a la IA no le gusta, no me deja hacerlo. No me deja hacerlo. Como que el derecho del autor, se verifican si realmente no hay alguien, otra persona que lo haya hecho. Hay cosas importantes. Pero la misma IA hace esas leyes.
3: Bueno, sí, seguro.
4: Para mientras sea para bien.
3: Nos deja entrar hasta determinados lugares, ¿no? Y en otros no nos da permiso. Pero, y también pensaba en esto, que todo lo que me ha contado en este mediodía, y digo, también el señor Don Dinero, ¿no? Cuántas cosas ha hecho posibles y cuántas no han sucedido justamente por problemas con respecto al dinero.
4: Yo siempre digo, cuando me dicen el accidente de Gardel fue porque Gardel pensaba hacer una productora argentina. Él traía en el avión, el peso del avión hace que el avión no levantara el vuelo suficiente. ¿Por qué? Porque cuando salen de Bogotá a Cali, de Cali a Medellín, ellos salieron con medios tanques para completarlo en Medellín. La nafta de los aviones se lleva en las alas. Los tanques de los aviones son las alas. Cuando el peso de la nafta, de todo el tanque completo del avión, más los rollos de película, más las filmadoras, más el rollo de tela, lo que arde enseguida, primero que los aviones antes eran distintos, los pasajeros iban enfrentados, no iban en fila como es ahora, sino iban enfrentados, y todos entre sí iban teniendo un rollo de tela, imagínense el peso del rollo de tela, rojo, con sangre de toro rojo, con las letras en dorado CG, que eran lo que se ponía atrás de los cantores, del cantor Gardel y de los guitarristas. El peso de ese rollo, las guitarras, los rollos de película, hizo que el avión no levantara vuelo. Por eso se produjo el accidente. A través de los años se comprobó que la gran cuestión, y tiene que ver con eso, con que el tipo venía a instalar una productora junto con Francisco Canaro, que es el que te nombré anteriormente, que era el presidente de SADAI. Dos cantores de época espectaculares que uno podía decir, ¿por qué no hicieron dúo? ¿Por qué no grabaron juntos? Que acá el único que los hizo grabar, cantar juntos, y no era Inteligencia Artificial, sino era un genio que se llamaba Claudio Mónaco, que Claudio Mónaco fue el único del interior del país que ganó el Martín Fierro, y estando en esta radio.
3: Sí.
4: Sí, sí, Martín Fierro a mejor programa de radio
3: del interior del país.
4: Y estaba con nosotros en la Universal. Él hizo que Ignacio Corsini y Gardel cantaran juntos. Yo lo tengo en la carpeta mía. Hace que Gardel y Corsini, dos grandes amigos, y que no eran enemigos, cantaran juntos mucho antes que la inteligencia artificial. Hoy la inteligencia artificial está haciendo que Gardel cante junto con Magaldi, con o De Angelis.
3: ¿Qué hubiera pasado si tendría que llamarse el micro, ¿no? Para la inteligencia artificial. ¿Qué hubiera pasado si? Porque es algo que no pasó en la realidad. Qué linda versión esta que eligió como cortina. Es preciosa. Instrumental, pero
4: a mí me costó mucho. Linda. Esta versión me costó mucho conseguirla. Yo tengo la original de esta versión que la conseguí, me la mandaron de Estados Unidos con dos CD que los tengo, porque quería escuchar esa versión, la versión instrumental, y no había en la Argentina más que la versión de Alain Debré, que es una versión francesa y nada que ver con lo que suena en la película Perfume de Mujer, que es lo que estamos escuchando.
3: Sí.
4: De Cortina. Es un tango internacional que lo canta el mundo. En la tangueada loca que vamos a hacer el domingo, que vamos a hacer el tango Vida Mía, obviamente.
3: Sí.
4: Entre tantos que lo cantan, Julio Iglesias, María Marta Serralima, María Graña, Jorge Negrete, muchos. Porque muchos tangos en el mundo lo presentan como tal vez como bolero.
3: Claro, porque esto es de lo que... ¿Se acuerda que una vez charlamos del tango canción?
4: Claro.
3: Que yo le mencionaba. Bueno, usted me explicó bien cómo era la cosa. Y este es parecido así, ¿no? Como que no es tan tango, ¿no?
4: Claro,
3: sino
4: claro.
3: Que tira para canción. Entonces eso hace que muchos, por ejemplo, cantantes melódicos y claro. demás lo eligieran como tema, ¿no?
4: Sí, sí, por ahí... yo me acuerdo que un cantor nuestro... y ahora vamos a cantar el bolero Sombras Nada Más. Y no es un bolero, es un tango. El tango Vete de Mí, que es un tangazo, que es hermoso, que lo hace María Graña hermosamente bien, es un tango. Pero ¿qué pasa? Cuando Bola de Nieve, que era un cantor cubano que había de época, 1950, llega a la Argentina, le pide a los autores que le escriban un bolero. Y Virgilio Espósito, vivo, autor de Naranjo en Flor, entre otros, le acerca Vete de Mí, en tiempo de bolero. Vete de Mí es conocido mundialmente por Bola de Nieve. Cuando lo sepultan a Bola de Nieve en Cuba, lo sepultan al ritmo de Vete de Mí. Y es un tango. Y bueno, Mari, que es mi amiga, a veces me dice... Y le hago escuchar El Reloj, que es un bolero en tiempo de tango.
3: Sí.
4: Historia de un Amor, que la canta Luis Miguel, es un tango. Sombra Nada Más es un tango. Vida Mía es un tango, que es lo que estamos escuchando de Cortina.
3: ¿Y quiénes han hecho Vida Mía?
4: Vida Mía, los hermanos Fresedo.
3: Pero cantantes que lo hayan elegido...
4: Como que
3: hoy tenemos uno. Hoy sí. Tenemos uno, que es con el que nos vamos a quedar.
4: Para mí... una de las más grandes voces, uno de los más grandes tenores. Está la versión de Pavarotti también de este mismo tango. Está la versión de Pavarotti, está la versión de Enrique Carrera, porque la cantan individualmente los tres y en conjunto los tres. Pero preferí esta versión donde él canta solo. Estamos hablando del ítalo-americano Plácido Domingo, porque es ítalo-americano. Él nacido en Italia. Pero su carrera artística la realiza en Estados Unidos. O sea, su crecimiento artístico, no su carrera. Su crecimiento artístico lo produce en Estados Unidos. Y la verdad que es una voz extraordinaria la de Plácido Domingo, que es la que elegí para este tango, porque hay que tener un buen caudal de voz para cantar el tango.
3: Tiene sus movimientos, ¿no?
4: Sí, sí, sí. Fíjate, yo siempre digo, todos los tangos que los musicaliza un bandoneonista,
3: sí.
4: Tenés que tener un muy buen caudal de voz, que el mismo caudal de voz que tiene un bandoneón.
3: Claro.
4: El bandoneón al abrir tiene una nota y al cerrar tiene otra, entonces tenés que tener un caudal muy buen caudal de voz, Toda mi vida, tangos que te musicaliza un bandoneonista.
3: Tema entonces elegido por los italianos, en este sí. caso, por los españoles, como Plácido Domingo, sí. y por seguramente algún que otro famoso que dijo, cómo me gusta esta canción, a ver cómo me sale, ¿no?
4: Exactamente.
3: ¿Nos quedamos así con que él? Vamos,
4: Vida mía, de los hermanos Fresedo, canta el señor Plácido Domingo.

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11: Noventa y cinco punto tres.

En los últimos minutos ya de este andando, me queda una última noticia deportiva que la quería destacar porque tiene que ver con una población, una comuna, un pueblo muy cercano a la ciudad de San Lorenzo. Me estoy refiriendo a Timbúes, porque hubo un histórico triunfo de Timbuense que eliminó a Central Córdoba por penales y que va a jugar contra Newell's Old Boys. El Indio ya está en la fase de cuartos de final de la edición 2026 de la Copa Santa Fe Masculina, realizando su mejor campaña en la historia del club, la mejor de un equipo de la Liga Totorense. Así que la alegría de la gente de Timbúense, de la gente de Timbúes por este resultado y bueno, lo bien que Timbúense está haciendo quedar a su lugar de origen. Logró a su vez la mejor campaña en una Copa Santa Fe para un equipo de Liga Totorense de fútbol. En 2018, Unión de Totoras había alcanzado los octavos de final, cayendo en aquella oportunidad frente a Porvenir Talleres de la Liga Regional del Sur por 1-1. El partido se va a disputar entre el 2 y el 9 de agosto. Muy posiblemente Timbúense sea local y reciba a Newell's Old Boys por primera vez en su historia. Y ya lo tenemos en línea porque vamos a hablar de su programa.

0: Que se viene a partir de la hora 15, pero también vamos a hablar de estrenos y de mucho más, siempre relacionado al mundo del espectáculo. A ver cómo lo presentamos.
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0: Claro, así, de esa manera se presenta, ¿eh? Vos sabés que o lo presenta Homero o lo presenta Donald, pero bueno, siempre lo presenta gente importante. Hola Marcelo Pereira, ¿cómo estás? ¿Cómo te va? Buen mediodía.
2: Sí, preparando ya el programa de hoy a la tarde. Hoy tenemos una participación muy muy linda de nuestro amigo Juan Carranza, más conocido como El Oso Carranza, de Oso Producciones, porque nos trae mucho rock and roll para agosto, septiembre y más, ¿eh? Hasta me habló de una reunión que se va a dar de una agrupación que hizo historia en el rock de San Lorenzo, que es la agrupación Requiem. Están pergeñando un regreso, una vuelta. Yo te diría que se adelantó con los títulos hasta diciembre de este año, con cositas que se van a venir. Siempre como escenario, nuestra queridísima sala Bernardo Perrone. Pero se viene Scream, la primera reunión Scream, con una banda invitada que es Metafónicos, y se vienen un montón de encuentros rockeros para la ciudad de San Lorenzo. Algunos en agosto, otros en septiembre, y la verdad es que, bueno, hablamos de todo eso con respecto a las cuestiones que hacen a la música, al rock, cómo ha cambiado el mundo de la difusión también. Nos permitimos hablar un poquito. Antes uno iba a la disquería, Marisa, y esperaba, bueno, comprar el último de Charly García, de Fito Páez, de Los Redondos, y hoy te sale un tema, te sale un tema, un adelanto, un simple, y mañana o dentro de dos semanas saldrá otro de esa agrupación, y ya no sale más el disco entero. Pero en contrapartida a eso, que ahora los discos te salen como en pequeñas grajeas, en una hora y un tema dentro de tres meses, es toda la cultura del regreso del vinilo.
0: Sí, vos
2: que ahora la gente también, aquellos que aman la música y mucho, quieren reencontrarse con lo físico.
0: En las librerías de Rosario, en las librerías de Rosario cada vez veo más discos de vinilo y mucha gente ahí rodeándolos y muchas comprando, ¿viste?
2: No, hay esta toda realidad cultura que vos del me decís, vinilo.
0: Sí.
2: Hay nuevos melómanos, podríamos decir, amantes del vinilo, y hay galerías, cuevas, ferias de vinilo, hay lugares específicos, hay mucha venta por internet, hay una vuelta al video que mucha gente está invirtiendo nuevamente en tener sus discos en casa, y ahora todo el mundo quiere hacerse de una bandeja tocadisco, con el viejo tocadisco.
0: Claro, ese va a ser el gran tema, ¿no?
2: Revivir es un tema los tocadiscos que vamos a abordar hoy, y todo lo que se viene en materia de rock con Juan El Oso Carranza, más los estrenos, más Tom Holland con su Spider-Man, la Crack Bang Boom, decimoquinta edición de esta gran reunión de los amantes de las historietas. Algunos dicen historieta, otros dicen cómics, ¿no? Ahí en la ciudad de Rosario, en el Galpón 11, todos los años se congregan miles y miles de, podríamos decir, de chicos de 30, 40, 50.
0: Sí, de aquellos que quieren volver un poquito a su niñez, ¿no? Que no está mal, ¿no? Son buenos recordatorios. Y vos sabés que respecto de esto, estaba leyendo esta mañana una información que después no tuve tiempo de compartirla, pero lo hago ahora aprovechando que estoy charlando con vos, que con este fenómeno de la Odisea ha resucitado el interés con un videojuego. Y que sus jugadores diarios aumentaron un 90%. Es un videojuego que se jugaba antes, y bueno, lo que dice acá es que la propuesta griega se llama Ubisoft, a través de consolas, de PC, aunque el título no corresponde al poema de Homero, pero sí la temática que tiene dentro es justamente acerca de la Odisea, ¿no? Vos sabés que no lo tenemos a Guido, porque se pidió unos días, necesitaba descansar.
2: Ah, un saludo grande.
0: Pero
2: él sabe de esto. Él sabe,
0: por mucho. Eso te decía, por eso me acordaba de él con respecto a esto, ¿no? Pero cómo a veces el surgimiento de algo revive lo otro, ¿no? Con la película de Michael Jackson revivió Billie Jean y se fue a los primeros puestos, ¿no?
2: Mira, ¿querés ver otras cosas que reviven? Porque llegan a generaciones nuevas. Por ejemplo, cuando se estrenó la serie El Eternauta, todo el mundo fue a buscar la historieta.
0: Claro.
2: Todo el mundo, y hay recopilaciones de la obra de Westerhel en libros. Uh-huh. Es decir, han salido ediciones muy bien encuadernadas, muy chetas, diría un amigo mío, de El Eternauta. Es decir, la serie hizo que la gente fuera a buscar el cómic.
0: Claro.
2: Y te digo, dos o tres cosas que están muy, pero muy vigentes. Todos los días acá al mediodía, yo tengo en pantalla, termina de 12 a 14 y está el zorro.
0: Claro, ¿y sí?
2: Se filmó en el 57, no, hasta no se el puede 59. Creer.
0: Y si está es por algo, ¿no? Es porque del otro lado hay gente viéndolo.
2: Y los fines de semana a esa hora por Canal 3, ¿sabés lo que tenemos? Batman, la serie de la década del 60 con Adam West.
0: La que veía yo.
2: Porque
0: después esa tuvo reediciones en el 80, en el 70.
2: Exactamente, sí. La han vuelto a revivir aquel primer Batman que vimos. Al primer Batman que nos asomamos era el de la historieta, que eran historietas que venían de México, de Editorial Novara, y el Batman de Adam West, el de la década del 60, filmada ya por el 67, 68, con una estética a gogó, que hoy lo tomamos, que no tiene mucho que ver con el Batman verdadero, que es más gótico, es más... Aquello era, parecía una parodia, pero era tan divertido, que el otro día, justo lo estaban pasando, un capítulo que peleaba contra el bibliófilo, que era un personaje que hizo Roddy McDowall, que era un hombre muy de las bibliotecas, un villano muy instruido, muy intelectual, y lo personificaba Roddy McDowall, aquel que se hizo famoso después con su personaje en el planeta de los simios.
0: Ajá,
2: Que se caracterizaba de uno de los simios, justamente.
0: Marcelo, nosotros por ahí nos enganchamos porque nos trae el recuerdo, ¿no?, de todo eso.
2: Sí.
0: Los más jóvenes, ¿no son producciones muy lentas para ellos?
2: Sí, no tienen el vértigo que tenían lo de ahora, obviamente, están hechas en otro tiempo.
0: Claro, pero hay un target que sí se engancha, porque como vos decís, si no, no estaría el zorro en la pantalla de Canal 13 y además de lunes a viernes, ¿no?
2: Hay un target de jóvenes de 50 años.
0: Claro, claro.
2: Sí, como dijo Miliki, a mis niños de 30 les grabo este disco, ¿no? Y bueno, somos los niños de 50, niños de... bien lo dijo Miliki, obviamente, ¿no? Estas cosas no mueren nunca. Ni Batman, ni El Zorro, ni Gaby Fofoy Miliki y un montón de cosas más.
0: Uh-huh. Ni estos videojuegos que se reflotan y que, bueno, la verdad que estaba mirando la información de este juego. Usuarios activos tenía 122.000 después de la Odisea de la peli, 233.000 y subiendo, ¿no?
2: Vaya, así que me imagino. Vaya éxito que le haga a los niños volver a buscar libros de mitología. Mitología griega es tan hermosa.
0: Sí, que nosotros leíamos en los colegios.
2: Los chicos a buscar la historia del cíclope, Medusa, de todo eso. La verdad, si la película logra eso, Christopher Nolan,
0: ya está. Chapó. Ya está, ¿no? Sí,
2: ya
0: seguramente.
2: Está, por supuesto, seguramente. Que vayan y hoy, a buscar esos textos, los chicos, que son hermosos.
0: Hermosos, ¿no? Y hoy, bueno, vos decías, ¿no? Spider-Man, Un Nuevo Día, es lo que se viene. Me parece que el principal estreno, ¿no?, de hoy.
2: Sí, hay una película argentina también. No, es una película española con Juan Minujín.
0: Ajá.
2: Que se estrena en el día de hoy, que se llama la película Los Domingos.
0: Ajá.
2: Y es una película de Ruiz de Azúa, drama español con la participación del actor argentino Juan Minujín, pero la más el tanque de la semana es Spider-Man Un Nuevo Día con Tom Holland, sin Messi, con Zendaya y con unos villanos que se las traen, como siempre.
0: Tendríamos bueno, que haber...
2: La película pochoclera de la semana.
0: Totalmente, tendría que haber aparecido en algún lugar, aunque sea en un cartel, ¿viste? De Messi en algún lugar de...
2: es verdad. Bueno,
0: pero iban a tener que pagar mucho también, iba a tener que ser mucha la inversión también para que apareciera hasta
2: todo
0: en un cartel.
2: En sugerencias todo lo que tiene que ver con la cartelera... de nuestra región, más el cine, más la nota con Juan el Oso Carranza.
0: Bien, nos quedamos enganchaditos con toda la programación de La Universal y a las 15, por supuesto, te escuchamos a vos en sugerencias. Gracias, Marce, un beso grande.
2: Muchísimas gracias y hasta el jueves que viene, buen fin de para todo y, bueno, como siempre, apoyar todas las inquietudes artísticas de nuestra región.
0: Claro que sí, como corresponde. Gracias, Marce, un beso grande.
2: Hasta el jueves que viene. Gracias, Marisa, buen fin de. Chau, chau.
0: Gracias. Ahí estábamos entonces con Marcelo Pereira charlando acerca de todo lo que tiene que ver con el espectáculo local, que es muy, pero muy importante, y también aquello que está pasando en Rosario, en algún otro lado, alguna otra ciudad del cordón industrial, porque, bueno, siempre es bueno acercarse a todo lo relacionado con el arte, con el espectáculo, el teatro, el cine, la buena música, nos hace bien, y sobre todo en esta etapa del año, cuando veo mucha gente cansada, te hace bien y te refuerza un poquito las pilas.
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0: minutos después de la hora 12 ha subido la temperatura en la ciudad. Hace un ratito acaba de llegar Gustavo Butisé y me dice, ¡ay, solcito! Está bueno, qué lindo, ¿eh? Era lo que esperábamos, que mejorara el día. La máxima pronosticada para hoy, 21 grados. Yo dudaba de que llegáramos a esa temperatura, pero bueno, posiblemente sí. No te pongas remerita todavía, ¿eh? Que hay mucha gripe por ahí, mucha tos, mucha congestión. Hay que cuidarse, ¿viste? Que después refresca, viene un vientito del sur y justo te enganchó sin campera. Así que a cuidarse. Hasta aquí Andando la Mañana. Ha sido un placer, como siempre, gracias a toda la gente que formó parte de este Andando, como siempre, siempre dispuestos, presentes, con muchísima información. Y nos volvemos a reencontrar en el día de mañana. Lo que sigue es el túnel. Dale para adelante porque la programación de La Universal es buena. Perdón, me equivoqué. Es muy buena.
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¿Qué tal? ¿Cómo les va? Muy, pero muy buenas tardes. Nuevamente juntos ustedes, nosotros, para compartir estos 120 minutos a puro rock nacional en esto que dimos en llamar El Túnel. Como siempre en la producción general, nuestro amigo Daniel Arias, la voz en off de Alejandra Plano, Olivia Reynoso, Roger Delgado y desde aquí, ¿quién les habla? ¿Quién te habla? Gustavo Butice. Juntos vamos a compartir estas dos horas a puro rock nacional, un programa exclusivo de rock nacional, donde, bueno, a ver, de vez en cuando nos vamos para otro lado y hablamos de alguna que otra cosita, ¿no? Porque, como dijo la señora Sandra Mianovich, el túnel es tuyo. Y hoy comenzamos con un rosarino, Fabián Gallardo, miradas, temas que tuve el privilegio, porque no se puede decir de otra forma, ¿no?, de participar del estreno del tema. Este fue post-pandemia, cuando todavía el streaming estaba fuerte, ¿no? Los músicos tenían pocos lugares para salir, había muchas restricciones, entonces los músicos, ¿qué hacían? Presentaban sus temas para el público que tenía ganas de verlo. Bueno, tuve la oportunidad de participar de ese evento virtual, donde Fabián presentó el tema Miradas. Si no recuerdo mal, creo que quedó huérfano ese tema. No está por ahí, no está en ningún lado. Pero bueno. El tema que sí está en todos lados, porque forma parte de su último trabajo discográfico, su más reciente trabajo discográfico, se llama Barco Hospital. Y seguimos con rosarinos, Adriana Bonicio. Adriana Bonicio, el amor en todas partes, para continuar con la música del túnel.

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1: 11, 6,
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2: Che.
3: Oh.
4: 11 y 6, el clásico de la discografía de Fito Páez, de los temas que alguna vez el rosarino supo componer y regalarnos. A veces me pregunto, ¿cómo es posible que un chico de 18, 19 años que componía estos temas termina componiendo lo que estamos escuchando hoy por hoy? Pero bueno, la vida, las cosas te van llevando para otro lado. Las vivencias sobre todo. Ay, señor, con estos auriculares que no paro de acoplar. Bueno, te decía, las vivencias, tal vez el cambio en la forma de pensar, la madurez o la inmadurez, no lo sé. Lo cierto es que nos legó joyas como este tema. El legado de Fito es inconmensurable, más allá de que sus últimas producciones, bueno, dejan bastante que desear.
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4: Y ya que hablamos de legado, hace muy pocos días partió para el otro mundo, partió, como dice Gustavo Madera, para el silencio. El amigo Daniel Melingo, gran músico, parte de su legado fue haber compuesto el primer reggae del rock nacional. El tema fue incluido en el disco de Los Abuelos de la Nada, se llama Chalamán. A ver, vamos a coincidir que no fue el primer reggae en castellano. El primer reggae en castellano lo trajo Donald, pero era por otro lado. Yo estoy diciendo el primer reggae del rock nacional. Comienzos de los 80, Los Abuelos de la Nada hacían este tema, Chalamán. Y la Zimbabue, una de las bandas con altibajos, pero una de las bandas más representativas del género en nuestro rock, han decidido homenajear, y esto es lo más reciente, lo más nuevo de la Zimbabue, su versión particular de Chalamán. Tema, como te dije, de Daniel Melingo. La Zimbabue, así se pronuncia, Zimbabue. Hoy me enteré. Chalamán, junto a Sergio Colombo, dale, la Zimbabue.

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hay una fecha clave dentro del rock nacional, que es el 30 de diciembre de 1980. Sergio Girán acababa de editar su álbum Bicicleta y había un programa en la televisión pública, lo que hoy conocemos como televisión pública, en aquel momento era ATC, que difundía esta música. Estoy hablando de pre-Malvinas, ¿sí? Año 1980. El programa se llamaba Música Prohibida para Mayores. Y decidieron cerrar el año con un recital gratuito y multitudinario. Para ello convocaron a la agrupación Serú Girán, que era en aquel momento la más importante dentro de nuestro rock nacional. Lo que los organizadores no esperaban es la cantidad de personas que asistieron, el poder de la convocatoria que tenía Serú y que tenía un evento de esta magnitud en plena dictadura. Recuerden que ir a un recital de rock en plena dictadura era casi un boleto a terminar preso. Sin embargo, cuenta la leyenda que los organizadores estatales negociaron con la policía para que no hubiera arrestos masivos y razias interminables. 60.000 personas se calcula que deambularon por la sociedad rural para presenciar este concierto. Este concierto que no solo marcó un antes y un después en la convocatoria de las bandas de rock nacional, sino que influyó en grupos como Queen. Pero eso es parte de otra historia, te la cuento otro día. Serú Girán, Encuentro con el Diablo.

0: justamente de este programa.
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Una de las frases memorables del rock nacional, una de las frases extrañísimas de Papo, es menester que sea rock. Una de las palabras más complicadas, menester, es menester que sea rock. ¿Qué otro tema tiene esa palabra, menester? Habría que buscarlo, ¿eh? Y habría que buscar muchísimo dentro de todo el rock nacional. Yo creo que no existe en otro tema. Bueno, el recordadísimo Papo. Recordadísimo Papo que tiene su viuda, porque Juanse se ha convertido en la viuda de Papo. Me preguntas a mí, ¿con qué necesidad, viste? Pero está, lo pasamos. Dale, Juanse. Mi vieja.

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1: ¿Y quién iba a decir que este tema, que le pertenece a los hermanos Borenstein, los hijos de Tato en realidad, compuesto en broma para un sketch del recordadísimo Tato Bores, se iba a convertir en un clásico del rock nacional? A ver, la idea era de un vago cuarentón malo que iba a defender a su vieja, que era la jubilada, que se acuerdan en aquel momento, bueno, hoy también, pero en aquel momento, Norma Pla era la figura emblemática. Norma, ¿se acuerdan? ¿Alguien se acuerda de Norma Pla? Bueno, que protestaba contra Cavallo, Carlos Saúl I y todo eso. Era un sketch de Tato Bores, nada más. Sin embargo, Papo lo convirtió en un clásico. Y Juanse, que se ha convertido, ya te digo, en la especie de viuda de Papo, lo recreó en este 2026. El tema, mi vieja, Papo. Bueno, antes de ir a la tanda, tengo un mensaje de mi futura esposa, le gustó la historia de Cerú, pero me dice, lástima el nombre del tema, claro, porque ella es muy religiosa, ¿vio? Pero no habla del diablo, del diablo del maligno, sino que es una especie de metáfora, para no nombrar, al almirante Massera. Estamos hablando del año 1980, repito, plena dictadura. Massera, que quería formar un partido político, el partido militar, no sé qué quería hacer. Después de haber sido durante unos años uno de los represores más crueles y más sádicos que tuvo la dictadura del 76, quiso lavar su imagen. Entonces convocaba artistas a otros políticos, qué sé yo, personas emblemáticas de la sociedad. Las convocaba a su escritorio y les decía, bueno, muchachos, a ver, cuéntenme, ¿cómo ven ustedes al país? ¿Qué ven de cómo ven la situación actual? Y Le Bon y Charlie fueron dos de esos invitados. Charlie García y David Le Bon fueron dos de esos invitados a estas tertulias muy personalizadas del almirante Massera, para que le cuenten cómo veían a los chicos, cómo veían a los jóvenes, cómo veían a la sociedad argentina en aquel momento. El socaga que tenían los dos muchachos, porque no hay otra palabra. El miedo. A Charlie García ya lo habían agarrado a trompadas varias veces. Y a Le Bon, bueno, la leyenda cuenta que lo desaparecieron por 15 días, otros cuentan que no, que el desaparecido fue Juan Rodríguez, y Le Bon el que aprovechó la volada, en fin, mezcladas las historias. Así que ninguno de los dos quería hablar. Por eso dice, yo solo soy un pedazo de tierra, no me confunda, señor. No. ¿Qué le puedo decir yo de esto? De ahí viene la historia del tema Encuentro con el Diablo de Cerú Girán. No era el maligno, repito, era el almirante Massera.

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Sin la piel es el nuevo corte de Las Pelotas, adelanto de un posible futuro disco. ¿Y por qué siempre digo lo mismo? ¿Por qué siempre aclaro? Un posible. Nunca se sabe. Hoy por hoy, con las plataformas digitales, la estrategia de difusión de la música ha cambiado y se maneja de una forma bastante rara. A ver, ¿cómo decirlo? Tranquilamente una banda puede editar un disco en formato tradicional, es decir, 10, 8, 11, 12 temas. O tranquilamente ir editando un tema cada tanto para no perder vigencia, para que se siga hablando de ellos. Y bueno, tarde o temprano los agrupa de alguna manera. O bien el tema puede quedar, como le llamamos acá, huérfano. No formar parte de un trabajo discográfico. A veces el tema, por ejemplo, a ver, hay un caso en Bersuit. El tema ¿Qué tal si? Salió hace muchos años. La misma gente de Bersuit acá en el túnel contó que tenían ganas de componer una balada y así salió el tema. A las plataformas y se olvidaron. Mucho tiempo después lo incluyeron en una placa. Suele pasar, a ver, todas las bandas tienen temas colgados, temas que no terminaron de madurar, temas que no le encontraron en su momento, les parecieron buenos y después cuando al momento de hacer el disco fueron de descarte. Se arman unos 50 temas y quedan 10. Generalmente es así. Esos temas que quedaron ahí en los cajones se rearman, se transforman, mutan, maduran y eventualmente ven la luz, eventualmente. Por eso nunca sabemos si estos son recopilaciones, temas que tuvieron ganas de sacar y después se aburrieron, en fin. Sin la piel, Las Pelotas, y antes, sí, forma parte del nuevo trabajo de No te va a gustar, No somos nosotros. Hay un tema más para presentarte hoy. A ver, a mí no me gusta repetir intérpretes, si ya pusimos a Juanse, no me gusta volver sobre Juanse. Pero se trata de Alejandro Lerner, en realidad. Es Alejandro Lerner que ha editado un nuevo tema, un nuevo corte, y lo tiene a Juanse de invitado. Hace rato que lo tenemos acá, y decíamos, bueno, ¿cuándo va a estar Alejandro Lerner en el túnel? Acá está, mirá. Para cerrar esta media hora, el nuevo corte de Alejandro Lerner de Otro Mundo, Juanse es el invitado.

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Este tipo sí que la tiene clara, ¿eh? Sí que la tiene clara. Pity Fernández, él desarrolla una carrera paralela a las pastillas con tal vez música que podría, ¿por qué no? ¿Por qué no? Es la misma esencia, podría ser parte de la música de las pastillas, pero cuando se dedica a su etapa solista, le agrega otros elementos. Elementos que a nosotros nos gustan particularmente, por lo menos a mí, que son elementos de la música country. Escucha el banjo. O una guitarra que suena como banjo, no sé.

la temática que aborda con sus letras es la misma, o sea, no puede separarse de la letra, de las letras de las pastillas, ¿sí? Es la misma persona. Tal vez decir, bueno, hago otra cosa, voy por otro lado con la música y mantiene las dos carreras paralelas. El que me sorprendió mucho, y eso que yo no soy de aquellos que dicen, ay, no es rock. Viste, Cuatro de Copas, que no te hacen un cero con, le das una guitarra y no saben de qué lado ponerla, pero se sienten con derecho a decir que es rock y que no. Y te dicen, qué sé yo, La Berizzo no es rock. La Berizzo no es rock. Yo escucho así, loco, La Berizzo no es rock. Bueno. En fin, seamos piadosos con esta gente. Hace poco, relativamente poco, Rolo Sartorio dijo que no iban a grabar más con La Berizzo, no iban a tener más temas nuevos, porque la gente en los recitales le pedía solamente los temas viejos, no tenía ganas de escuchar los temas nuevos. Y yo dije, bueno, bache creativo. El tipo entró en un... suele pasarle a todos los compositores. Entran en baches creativos, no pueden editar nada nuevo y tienen que justificarlo de alguna forma. Les ha pasado a todos. Sin embargo, a nivel solista, el tipo sigue editando cosas nuevas. No sé si va a poder manejar la carrera solista por un lado y la de La Berizzo por el otro. Para mí hay algo raro ahí adentro. Algo pasó. Bueno, dedicado a todos aquellos Cuatro de Copas que señalan con el dedo a Rolo y dicen, esto no es rock. Ahí está, Rolo Sartorio, memoria...

0: Viejo tema del señor Miguel Mateos, esto creo que es del año 2012, Plegaria. Y estamos llegando al final del túnel del día de hoy. Vamos con los tipitos. Nuevo tema, una palabra.
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53 minutos pasadita la hora 14. Estamos cerrando el túnel del día de hoy, de este jueves 30 de julio. Se nos va julio y no vi ningún meme. Se nos fue julio. ¿Qué va a ser? Bueno, nos queda un día más. Apenas un día, a ver si veo algún meme. Bueno, llegamos al final del túnel del día de hoy, jueves 30, único e irrepetible día. Estuvimos en la producción general, nuestro amigo Daniel Arias, la voz en off de Roger Delgado, Alejandra Plano, Olivia Reynoso, y desde aquí, ¿quién te habla? ¿Quién les habla? Gustavo Butice. Dios mediante, mañana nos reencontramos, mañana viernes 31, con el último día de julio. Nos reencontramos para compartir otros 120 minutos a puro rock nacional en esto que dimos en llamar el túnel por la Universal 95.3. Chau, nos vamos rompiendo cosas, demoliendo teles. Dale.

mitad, muy, muy especial. Es una artista emblemática, una fundadora del rock argentino.

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0: Han pasado 2 minutos de la hora 15. ¿Cómo están? ¿Qué tal? Ya está el señor Luis Pared a cargo de la operación técnica, de la sonoridad técnica de este programa. Mi nombre es Marcelo Pereira, esto es Sugerencias. Y es un programa semanal que va hasta la hora 16. Tal vez nos despedimos un ratito antes, como hacemos este año, y dejamos allí la musiquita cargada. Y es un programa, es una carterera artística, teatral, musical. Hay un montón de cosas de las que queremos hablar en el programa del día de hoy, pero usted ya conoce de qué va Sugerencias. En un ratito vamos a recordar una charla que tuve ayer con el Oso Carranza. Ayer al mediodía hablé con él sobre este ciclo que se titula Rock en la Perrone, con bandas invitadas que irán a hacer lo suyo, ya de movida, ya el día primero, el sábado, la presencia de Scream y la presencia de Metanfónicos, como para romper el hielo en la primer reunión de las tantas que va a haber, de las tantas que va a haber de aquí a fin de año. Cosas muy piolas de lo que estuvimos hablando ayer, de las cosas que estuvimos comentando ayer que se van a venir para la ciudad de San Lorenzo y la región. Por supuesto, también hay otro tipo de recomendaciones que hacen a la cultura. El sábado 31 de julio, 19 horas, en el auditorio del Complejo Museológico de la ciudad de San Lorenzo, con entrada libre y gratuita, el Quinteto de Cuerdas Municipal de San Lorenzo presenta Un Viaje de Invierno. Un Viaje de Invierno, con la participación de Emiliano Cuaranta en guitarra, del barroco alemán al folclore argentino. Qué lindo título. Del barroco alemán al folclore argentino, sábado 31 de julio, 19 horas, auditorio del Complejo Museológico de la ciudad de San Lorenzo, con entrada libre y gratuita. Esto lo organiza el Quinteto de Cuerdas Municipal. Te reitero, auditorio del Complejo Museológico, día 31 de julio, 19 horas, auspiciado por Cultura San Lorenzo. ¿Qué más tenemos? ¿Siguen o no siguen las charlas sobre arte? Sí, ciclo de charlas por Luis Calarrota, Grupo de Boedo, atención. Grupo de Boedo es el tema a tratar, viernes 30 de julio, 31, perdón, viernes 31 de julio, Biblioteca Centro Cultural y Educativo Municipal, a las 20 horas, aquí en Entre Ríos 510, charla sobre pintura, charla sobre arte, a cargo de Luis Calarrota, reconocido docente en la materia. Obviamente esto es muy didáctico, y está muy bueno, viene realmente, bueno, con una seguidilla de charlas realmente muy interesantes. ¿Qué más tenemos por así? A ver. Acá en el hall de entrada que teníamos aquí, en el Centro Cultural, hay algunos afiches interesantísimos, como este que dice Lorca. ¿Te interesa la poesía? Comunidad Cultural Lorca en Rosario, poesía que nos une, talleres, creatividad y expresión, poesía, lectura y escritura, encuentros, comunidad y diálogo, teatro, palabra y escena. Tenés que escanear el código y te sumás. Escaneá y sumate a la comunidad lorquiana. Información, talleres y encuentros lorquianos en la ciudad de Rosario. ¿Querés enterarte más? Tenés que venir aquí a Entre Ríos 510, escanea el código en el afiche y te vas a enterar de mucho más. 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Así que tu mensaje llegue más lejos. 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Vamos a trabajar sobre técnicas de respiración, proyección de la voz, dicción, entonación y ritmo, lenguaje no verbal, presencia escénica, redacción, estructura de mensaje, comunicación efectiva en radio y redes sociales. Manejo de entrevistas, situaciones en vivo, confianza, seguridad y manejo del medio escénico o del miedo escénico, como prefieras. Bueno, 3476-341-457, suma tu voz, hace que te escuchen. ¿Qué más tenemos por allí? 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Pasamos al cine. Dentro de lo que es el cine tenemos la renovación de las carteleras en la ciudad de Rosario. Usted sabe que llegó la última del Hombre Araña, de Spider-Man. Y también hay un drama español. Vamos con el drama español. Hay un argentino allí en el elenco. La película se llama Los Domingos. La historia de Ainara, una joven idealista y brillante de 17 años, ha de decidir qué carrera universitaria estudiará. O al menos eso espera su familia que haga. Sin embargo, la chica manifiesta que se siente cada vez más cerca de Dios y que se plantea abrazar la vida de monja de un claustro, ¿no? La noticia toma por sorpresa a toda la familia, provocando un abismo y una prueba de fuego para todos. Con Blanca Soroa, Patricia López, Miguel Garcés y el argentino Juan Minujín. Esta película, dirigida por Alauda Ruiz de Osúa, es un drama español y se puede ver en los cines de Centro. También se la puede ver en otras salas. ¿Qué más? El sábado 22:30 y el domingo 20:30 se exhibe en el cine El Cairo, en Santa Fe 11:20 de la ciudad de Rosario, en carácter de estreno nacional, el drama argentino Emi, con dirección de Ezequiel Enríquez Mena. Emi es un joven de 18 años que vive con sus padres adoptivos en Buenos Aires, y comienza a buscar a su familia biológica mientras trabaja en un taller de reparación. Lo que no sabe es que su nuevo trabajo y las personas que lo rodean están misteriosamente conectadas con su pasado. El elenco está integrado por Mara Vestelli, Benicio Muti Spinetta y Miriam Odorico. Bueno, esta película no se estrena hoy, sino que el día sábado. Dos funciones, 22:30 del día sábado y 20:30 del día domingo. La película se llama Emi y esta sí es una película nacional. Y la película más convocante, la más pochoclera, sin lugar a dudas, es Spider-Man, Un Nuevo Día. Película dirigida por Destin Cretton. ¿De qué se trata? Han pasado 4 años desde los acontecimientos de No Way Home. Y Peter Parker ahora es un adulto que vive completamente solo y ha desaparecido voluntariamente de las vidas y recuerdos de quienes ama, combatiendo el crimen en una Nueva York que ya no conoce su nombre, que ha dedicado por complejo a proteger su ciudad, pero a medida que aumentan las exigencias sobre él, la presión desencadena una evolución física que amenaza su existencia, al mismo tiempo que un extraño nuevo patrón de crímenes da lugar a una de las amenazas más poderosas a las que se ha enfrentado. Bueno, con Tom Holland, con Zendaya, con Jacob Batalon y Sadie Sink, la película de Creton es una película de acción, es una película para el público adolescente que llega desde los Estados Unidos y se va a poder ver en Showcase, en el complejo Las Tipas, también en Cinemark, Cinépolis, Monumental y Cines del Centro. Esta película se suma a la muy taquillera La Odisea, una película que, bueno, es un tanque de Christopher Nolan que comenta la épica, el famoso poema épico griego que escribió Homero. Y bueno, esta película de acción, que es una película hecha en un formato muy especial, que llevó mucho, mucho tiempo hacerla, está hecha con cámaras IMAX, ofreciendo una relación de aspecto expandida de 1.43.1 que llena el campo de visión vertical. Dicen que los que no vieron todavía esta película en las salas IMAX se están perdiendo de algo glorioso. Hay salas con IMAX 70 en nuestro país. Perdón, 70 en el mundo. En nuestro país creo que hay 2. Según conocidos que tengo en Lima, Perú, allá hay una sala IMAX. Y me decía este amigo Jorge que tuvo la experiencia de ver la película La Odisea en esta sala y que es algo realmente asombroso. La calidad de la imagen, el sonido. Recordemos que IMAX son 70 milímetros. Es analógico el sistema. El formato definitivo e ideal ideado por este director. Solo 41 salas selectas en todo el mundo pueden proyectar los rollos físicos de celuloide en su tamaño real de pantalla completa. Me dicen que son más las salas, que serían alrededor de 70 en todo el mundo. Pero también están las salas IMAX digital, que es así, hay más. Es un sistema digital láser que es una versión más accesible en la mayoría de los complejos comerciales, porque el sistema este analógico de celuloide, cada rollo de esta película es muy pesado. Entonces acá me estaban pasando algunos datos de esta película. Es muy engorrosa la manera de transportar la película a los cines. Por eso hay tan poquitos, tan pocos ejemplares de esta película. Me decía el amigo Jorge Eduardo que si vos la desenvolvés toda la película, mide 640 kilómetros. Una cosa de locos. Y que cada rollo de la película pesa 383 kilos. Así que estamos a las puertas de una cuestión tecnológica totalmente distinta. Algunos dicen que el sistema analógico atrasa, que el celuloide es parte del pasado, que ahora todas las salas se adecúan al formato de cine digital, pero que hay una diferencia entre esta analógica y esta digital de IMAX, que pasamos del cine normal al cine panorámico. Aquellos que han visto la película dicen que te metes dentro de la película un poco más, es un sistema inmersivo dentro de lo que es la película. Por eso hay tan pocas salas. Y aquellos que tienen la posibilidad de ver la película, el amigo Jorge Chape, que está en Lima, me dice, saqué entrada para ver La Odisea en el sistema analógico de IMAX y tuvo que sacar entrada casi con un mes de anticipación para ver la película. Imagínate que estamos hablando de una revolución total en la industria del cine. Por eso les digo, aquellos que tienen la posibilidad de ver la película en sistema IMAX, en una sala que esté preparada para eso, van a vivir una experiencia realmente extraordinaria. Más si tenemos en cuenta los antecedentes de Christopher Nolan, este prestigioso director de cine de 55 años, cine y televisión, que ha dirigido las películas de Batman que conocemos, pero que también tuvo todo el reconocimiento del mundo con su película Oppenheimer del año 2023 o Interestelar del año 2014 o el drama bélico Dunkerque del año 2017. Bueno, sabemos que la trilogía de Nolan de Batman es insuperable. Hoy por hoy regresa Nolan con esta Odisea, la película que ha costado realmente muchos millones de dólares y que tiene un elenco realmente extraordinario. Robert Pattinson, Tom Holland, lo vamos a ver por dos a Tom Holland, lo vamos a ver en la Odisea y lo vamos a ver como Peter Parker en El Hombre Araña. Está la africana Lupita Nyong'o, está Samantha Morton, Zendaya, Charlize Theron, Emma Thomas, entre otros grandes intérpretes, y Matt Damon en el protagónico, ¿no? Hay una Penélope en la piel de Anne Hathaway, recae el papel de Penélope, y cuenta, bueno, la historia de este Odiseo, el rey griego de Ítaca, que narra su largo y peligroso viaje de regreso a casa tras la guerra de Troya. La historia realmente mítica. Y realmente se ha convertido en la película con más espectadores del público adulto. Porque si repasamos las taquillas, recordemos que venimos de las vacaciones de invierno. Y allí la última de Toy Story, la Toy Story 5, se quedó con las mejores taquillas en lo que va del mes y del año, te diría, ¿no? Porque bueno, las vacaciones de invierno vinieron y arrasaron con todo, obviamente. Bueno, ¿qué está pasando con Rosalía? ¿Viene o no viene? Cerró todas sus actuaciones. Creo que estamos a pocas horas de su actuación en la Argentina. Rosalía ya llegó a la Argentina después de toda la polémica del Mundial y todas estas cuestiones. Hay un fuerte operativo de seguridad para sus recitales. Hermetismo en Ezeiza. La cantante arribó hoy por la madrugada en un vuelo privado desde Chile, a pocos días de ser cancelada. Estuvo así de poquito de que no viniera a la Argentina, por unas declaraciones nada felices que tienen que ver, obviamente, con una cuestión futbolera, si se quiere, ¿no? Pero bueno, bajo un marcado hermetismo a pocos días de sus esperados shows en el Movistar Arena, Rosalía ya está en la Argentina, la cantante española llegó a Buenos Aires durante la madrugada de este jueves 30 de julio en medio de un fuerte operativo de seguridad. Usted sabe que, bueno, la cantante había compartido un video de Mia Khalifa en el que la actriz festejaba la victoria de España con una referencia a la canción La Perla, ¿no? Comparar al argentino promedio con el protagonista de la canción La Perla, bueno, realmente es una comparación muy desafortunada. Tengo más recomendaciones. El amigo Alfredo Denis me está recomendando y está preparando cosas, siempre está preparando cosas, Alfredito. En este caso, acá lo quiero buscar porque vuelve con este club que se ha convertido de Corazones Solitarios, vuelve a la ciudad de Rosario. El Club de Corazones Rotos, esta obra de Rafael Brusa, se va a estar presentando hoy en la ciudad de Rosario. Si no la viste, si estás en Rosario, si estás en Bermúdez, en Baigorria y querés llegarte, jueves 30 de julio, 20:30 horas. El lugar se llama La Orilla Infinita, Colón 2148 en la ciudad de Rosario. Presentan el Club de Corazones Rotos, que es una obra que se escribió bajo el nombre de Rotos de Amor. Premiada como mejor obra de comedia 2026, mejor dirección, mejor actor destacado, entre otros premios que ha ganado. Se presentó en otros países como en el Paraguay. Si querés sacar tu entrada con reserva, www.laorillainfinita.com.ar, laorillainfinita.com.ar, así saca la entrada. Este es el club de los Corazones Rotos que presenta el elenco de La Tapera. Me dicen que repita dónde está La Orilla Infinita, Colón 2148. Y el espectáculo es hoy a partir de las 20:30. Sergio Masacco, Alfredo Denis, Gustavo Chinelato, Claudio Datilio, con la dirección de Germán Geminale. Ni más ni menos, realmente. Y me dijeron que se viene nuevamente para la ciudad de San Lorenzo el Club de Corazones Rotos. Hoy en Rosario, con las andanzas de Rodríguez, Artemio, Berlanguita y El Mudo, hoy van a estar en Rosario 20:30, pero muy prontito, yo te diría que en el mes de agosto y en la Sala Perrone me parece que van a volver a presentarse. Bueno, vamos a ir entonces a la nota, ¿le parece bien? Y después cerramos el programa ya con algo de música, porque después le damos paso a los otros programas que se vienen aquí en la emisora. La nota dura unos 15 minutitos. La tuve con el Oso Carranza, con Juan el Oso Carranza, de Oso Producciones, ni más ni menos, que nos trae una serie de recitales. Oso Producciones nos trae unas reuniones realmente muy lindas para todo el público rockero, con Metafónicos, con otras bandas que se están preparando. Prácticamente nos va a hablar de dos o tres reuniones que se están armando para agosto, septiembre, capaz que se asome hasta octubre, y algo de una reunión de una banda que supo hacer historia aquí en la ciudad de San Lorenzo, pero eso es para fin de año. No te adelanto más nada, no te digo cómo se llama la banda ni nada. Escuchá la nota con Juan el Oso Carranza, de Oso Producciones, que te va a andar, te estará hablando de algunas bandas que están preparando su gran noche para el mes de agosto, algunas en septiembre por falta de tiempo y por falta de sala, y que para todo el público rockero están esperando ansiosamente que se hagan este tipo de citas con estas bandas locales. Vienen bandas de Buenos Aires, vienen bandas de Rosario también, bandas tributo, bandas muy buenas, me dijo el Oso en la nota, pero la vamos a escuchar. Yo me voy a despedir, porque prácticamente son las 3:30, así los dejo con la nota, y después vamos a completar con algo de rock, algo de música. Gracias al señor Luis Pared, que está siempre en los controles, llevando a cabo la sonoridad técnica que tiene la emisora y este programa que se llama Sugerencias. Mi nombre es Marcelo Pereira. Yo me voy a despedir en vivo hasta el jueves que viene. Buen fin de para todos. Pero me va a escuchar allí grabadito en una nota que hicimos ayer al mediodía con el amigo Juan Carranza, más conocido como El Oso, que nos va a contar todo el devenir, el accionar de los recitales que se vienen en la ciudad de San Lorenzo y la región. Hasta el jueves que viene y ya los dejo con la nota. Chau, chau. Buen fin de para todos. Tenemos en línea a Juan El Oso Carranza, que nos va a hablar de algunas movidas interesantes de la ciudad de San Lorenzo mediante Oso Producciones. Bueno, se van a venir unos encuentros en agosto y también en septiembre muy lindos para el mundillo del rock. Hola, Oso, ¿cómo andás? Buen mediodía, Marcelo acá en Recuerdos. ¿Cómo estás? A ver ahí, que ahí se habilitamos ahí la... Ahí subimos un poquito. Ahí está. Hola, ahora. ¿Me escuchás?
1: Sí, ahí te escucho bien.
0: Ahí, perfecto, te estoy escuchando. Bueno, ¿qué es lo que se viene con bandas locales, con bandas muy conocidas en el ámbito del rock en la ciudad de San Lorenzo y también en el cordón industrial?
1: Sí, sí, realmente sí. Tenemos una agenda bastante, bastante amplia con este ciclo que dimos a llamar Queremos Rock. Tenemos varios recitales en la Sala Perrone.
0: Muy bien, arrancamos el día primero, ya de movida, allí primero de agosto, 21 horas, con Scream y Metafónicos.
1: Exactamente, Scream y Metafónicos van a estar en la Sala Perrone, calle San Carlos al 1900, en San Lorenzo, 21 horas.
0: 21 horas. ¿Y qué se puede agregar de estas bandas? Scream me parece que es más conocida dentro de lo que es el ámbito.
1: Sí, sí, sí. Scream es una banda que tuvo un impas, volvieron a renacer, digamos, y bueno, ahora están otra vez en el ruedo. Así que bueno, este sábado vamos a tener la oportunidad de poder escucharlos nuevamente, junto con Metafónicos.
0: Exactamente. Y nos trasladamos después al día viernes 7 de agosto, 21 horas, también hay otro encuentro.
1: Exactamente. El viernes 7 tenemos a Damage Inc., que es una banda que hacen temas de Metallica y Armas Negras. Armas Negras es una banda de Rosario que está haciendo un homenaje a los Guns N' Roses, también en Sala Perrone. Ahí por casi San Carlos, ¿no es cierto?
0: Exactamente.
1: Acá va a ser totalmente distinto. El sábado, bueno, el sábado la entrada valen 10.000 pesos. Uh-huh. Y este viernes las entradas están costando entre 15.000 pesos las anticipadas y 20 en puerta.
0: Bien.
1: Esto va a ser un lindo recital porque están homenajeando dos bandas internacionales muy reconocidas y que bueno, acá en estas tierras argentas hay muchos adeptos a estas dos bandas, ¿no?
0: Seguramente, ya para ver a Damage Inc. y para ver también a Armas Negras, hay un teléfono de anticipadas, 3413-041-188. Si mal no veo el número porque lo tengo lejos, 341-3411-88, y allí por Sistema Mercado Pago también se puede adquirir entradas para ese evento. Y de allí nos trasladamos ya al día 5 de septiembre.
1: Exactamente, el sábado 5 de septiembre también en Sala Perrone, entrada 10.000 pesos, tenemos Oxidados Rock and Roll, que es una banda de unos amigos míos.
2: Uh-huh. Ahí estaban sonando antes de
1: ellos están,
2: los chicos de Oxidados.
1: Están haciendo todo lo que es rock nacional, riff, papo, algunos otros temas también de rock nacional y temas propios. Uh-huh. Y están los chicos que son de Puerto, Cabezas Rodantes. Cabezas Rodantes también es una banda que viene pegando bastante, bastante fuerte, así que el 5 de septiembre vamos a tener la oportunidad de poder escucharlos también ahí en la Sala Perón.
2: Bueno, como verás, todos estos recitales que son de Oso Rock, tu productora, vienen pisando fuerte en un mundillo que es el mundo de la música, que está revolucionándose constantemente. Si por un lado ya no tenés el CD de la banda para comprártelo e ir a la disquería y se salió el nuevo de Los Redondos, no tenés más el disco, ahora tenés que ir a las plataformas y buscar el anticipo, el nuevo single. Pero por otro lado tenemos los amantes de los vinilos, que sí están esperando con muchas ansias tener el vinilo de su banda favorita. ¿Cómo ves vos, como productor de rock, cómo ves el mundo de la música? Yo creo que está revolucionándose día a día.
1: Sí, yo no soy muy amante de la tecnología, digamos soy de la vieja escuela. Está bien, hay que saber entender que el mundo va girando cada vez más rápido y la tecnología avanza a pasos agigantados, ¿no es cierto? Uh-huh. Por ahí hay discos, con tener internet podés encontrar discos que por ahí... discos que salieron hace muchos años atrás y por ahí no los podés conseguir, lo encontrás dentro de lo que es una plataforma, pero yo soy más partidario de tener el físico, digamos, ¿no?
2: Claro.
1: Tanto sea vinilo como CD. Uh-huh. Hoy estaba leyendo que el CD está teniendo otra vez un auge,
2: o sea,
1: la gente se está volcando otra vez a
2: lo físico,
1: a comprar el CD en formato físico,
2: y eso está buenísimo.
1: Bueno, también también vi ayer una propaganda que te ofrecen toda la discografía completa de Pink Floyd en vinilos, pero chiquitos.
2: Chiquitos, ¿me entendés? Los he visto, mini vinilos. Sí.
1: Claro. Con tu teléfono lo enfocás a ese vinilo y automáticamente lo podés escuchar con tu teléfono, ¿viste?
2: Es buenísimo.
1: Cosas, nuevas, pero a mí dejame con el vinilo viejo y lo sigo.
2: Y afortunadamente, Oso, el vinilo volvió con mucha fuerza. Y hoy por hoy, por ejemplo, qué sé yo, un disco que era inconseguible, como Estamos en la Pecera de Buck Day, porque no salió nunca en CD, lo podés adquirir en cualquiera de estas ferias de vinilos en muy buen estado.
1: Sí.
2: Y tenerlo, se ha revolucionado otra vez el mundo del vinilo. Es impresionante la cantidad de lugares, cuevas, ferias y lugares que están nuevamente con el tema del vinilo.
1: Sí, se ha puesto muy de moda otra vez. Bueno, yo soy una de esas personas que estoy tratando de conseguirme una bandeja giradisco, que uh-huh. fue el sueño siempre de mi vida. Tengo todo el equipo año 80 de marca Technic, lo tengo, pero me falta la bandeja. pero sí, el CD ha vuelto a tener auge nuevamente, y me parece fantástico porque... es una forma de volver el tiempo hacia atrás, porque el sonido de un vinilo, el sonido es totalmente distinto, para mí, ¿no? En mi humilde opinión, es distinto a un sonido digital.
2: Exactamente.
1: Si bien el sonido digital te limpia todo, pero tiene sus cositas el vinilo.
2: Exactamente, tiene su encanto, el olor del cartón de la cubierta, de encontrar las letras en una con una tipografía grande, letras hermosas, ¿no? Todo el arte de tapa que tiene los discos. No, es otra cosa el vinilo, y la verdad que, bueno, me adhiero fervientemente a que se vuelvan a coleccionar discos como lo hicieron nuestros padres, nuestros abuelos, ¿no? Realmente con ese amor. Y siempre,
1: claro, sí, totalmente.
2: Y siempre
1: totalmente.
2: Tener la gamuza cerca para limpiarlos y todas esas cosas. Más allá de estos encuentros, Oso, ¿hay alguna cuestión de promoción de bandas nuevas? Vos siempre estás apostando a los jóvenes. ¿Hay algún concurso, certamen, algo nuevo en vista?
1: Sí, precisamente el 19 de septiembre, junto con Hernán Altamirano, que es un productor de Rosario, que ellos tienen el programa El Rosariazo TV, vamos a estar haciendo lo que es la Sub-21 del Rock.
2: ¡Qué bueno!
1: Que es la Sub-21 del Rock es un concurso para bandas de músicos menores de 21 años. Así que está más que decirle que lo estamos invitando a poder participar de esto, que va a estar muy bueno, porque el ganador de acá va a otra competencia en Rosario, uh-huh, donde va a poder estar siendo grabado con videos, algo muy muy lindo, muy positivo. Y el final de este concurso, bueno, van a estar tocando con una banda ya consagrada a nivel nacional, así que eso va a estar muy bueno. El tiempo para poder inscribirse es hasta el 14 de agosto. Y se pueden ver la base de inscripción en www.produccionesdeacá.com/sub20.
2: Buenísimo.
1: Te lo repito, www.produccionesdeacá.com/sub20. Ahí podés encontrar y podés inscribirte.
2: Buenísimo. Y esa reunión de septiembre en La Perrone, seguramente, ¿no?
1: Exactamente, sí, en la sala Perrone.
2: Y después pasan a otra instancia.
1: Sí.
2: Los ganadores.
1: Sí, todo esto que te he pasado, toda esta data, es todo en la sala Perrone.
2: Buenísimo.
1: Y bueno, me estaría quedando una última fecha, que es el 10 de octubre.
2: Ajá.
1: Ahí, bueno, también en la sala Perrone vamos a tener un recital con una banda muy conocida, Tunante Bellaco.
2: Ajá.
1: Y bueno, nos estaría faltando confirmar la otra banda. No sabemos bien si los John Doe están disponibles para esa fecha, o si no, bueno, estaremos buscando otra. Pero Tunante Bellaco está tocando el 10 de octubre.
2: Como verán, como escucharán, mucha actividad para agosto, septiembre y hasta octubre. La verdad que, Oso, gracias por apostar a la música, al rock, al espectáculo.
1: Y me quedaría lo último.
2: Dígame.
1: Estamos haciendo un proyecto que todavía no tiene fecha, pero posiblemente se haga, no sabemos si en diciembre o en febrero, junto con el Cacho Vara Fest.
2: Ah, el Cacho Vara.
1: Estamos armando un homenaje, después de que hicimos el homenaje al Ale Di Maio, músico vocalista de Jump, que se nos fue de gira hace poquito tiempo. Eso se me ocurrió. A ver, yo siempre digo que los homenajes hay que hacerlos en vida, ¿no es cierto?
2: Uh-huh.
1: Porque es la mejor manera de apoyar a los músicos y darles una caricia al alma, ¿no?
2: Por supuesto.
1: Entonces, se me ocurrió hacer un homenaje a una banda legendaria que teníamos acá en San Lorenzo, que ya no están en el ruedo, pero los integrantes sí siguen haciendo música. Así que bueno, vamos a estar haciendo un homenaje a Requiem. Ya la banda la tenemos armada, ya nos estamos juntando para ponernos de acuerdo y ya empezar con los ensayos. Si bien falta mucho todavía, pero bueno, hay que hacer las cosas bien. Así que bueno, posiblemente, te vuelvo a repetir, no sabemos si diciembre o febrero, estamos haciendo el homenaje a Requiem, que fue una de las bandas y yo diría que pioneras acá del rock de esta ciudad de San Lorenzo.
2: Buenísimo, como verás, como siempre que hablamos con el Oso, información muy completa, adelantos, anticipos y shows que se vienen, y ojalá que la gente acompañe como siempre. Te digo un abrazo de Oso. Y nos reencontramos en cualquier momento. Buen mediodía para vos y estaremos difundiendo esta misma nota también en otro sector, en otro lado. Vos sabés cómo es esto, así que te dejo un abrazo.
1: Muchísimas gracias, Marce, siempre por y siempre agradecerte siempre por tu apoyo. Así que bueno, esto para nosotros, la gente que organizamos estos tipos de eventos nos sirve, pero no te das una idea, nos sirve muchísimo la difusión, así que desde ya siempre agradecido.
2: Desde ya no, muchísimas gracias por estos minutos y nos estaremos encontrando en cualquier momento allí en los pasillos de la sala Bernardo Perrone.
1: Buenísimo, gracias.
2: Hasta luego, Oso. Muy bien, así pasó entonces esta comunicación con Juan el Oso Carranza, que con su productora Oso Rock va a llevar adelante una serie de encuentros para los rockeros de no solamente de la ciudad de San Lorenzo, sino que también de todo el cordón industrial.

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2: Este es un mensaje de conscientes y en colectivo. Si los pueblos no se ilustran, si no se vulgarizan sus derechos, si cada uno no conoce lo que vale, lo que puede y lo que sabe, nuevas ilusiones sucederán a las antiguas y después de vacilar algún tiempo entre mil incertidumbres, será tal vez nuestra suerte mudar de tiranos sin destruir jamás la tiranía. Mariano Moreno. Prólogo al contrato social de Jean-Jacques Rousseau, 1810.
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Hola, ¿qué tal? ¿Cómo estás? Esto es Conscientes y en Colectivo. Son las 16:16 minutos de este 30 de julio del 2026. Ya se nos fue julio, y julio muy pobre, ¿no? Muy pobre porque muy pobre de memes. Ya no apareció julio con todos sus memes, así que lo extrañamos. No hemos compartido ni uno tampoco, así que bueno, también hay una realidad, nos estuvo muy ocupados del Mundial, así que bueno, ahí vamos. Las buenas noticias son que ganó Defensa y Justicia, así que bueno, estamos realmente muy contentos, muy felices. No todo el mundo puede decir lo mismo, lamentablemente, pero bueno, son cosas que pasan en la vida y a veces te va bien, a veces te va mal, a veces no te va. Bueno, ahora nosotros tenemos un veranito y bueno, lo estamos disfrutando. ¿Qué tal, gente? ¿Cómo están? Más allá de esto, obviamente hay muchas cosas quizá para contar, quizá no hay tantas, pero hay un par de cuestiones que están dando vuelta y me parece importante resaltar, ¿no? Hoy recibí de parte de la comunidad de la 672, ¿no? La Remedio de Escalada, donde decían que ellos no habían sido notificados de forma oficial ni han tenido ningún tipo de tratativas por un supuesto inmueble que se le iba a dar a la escuela, porque sabemos que, digamos, las dimensiones de la escuela son realmente muy muy muy pocas, ¿no es cierto? Y que tiene que ver con el mega gimnasio de Delfín Zacarías. Hay candidatos o precandidatos, hay guisos de poroto que ya lanzaron su campaña, ¿no? Ya empiezan a joder con noticias que son falsas, que son chequeadas, que se les pide a fulano, zutano y mengano que intercedan, cuando en realidad no pueden hacer absolutamente nada más que una carta de intención y nada más. Porque el inmueble de Delfín Zacarías, como toda la causa de Delfín Zacarías, es una causa federal en el cual la provincia ni la municipalidad pueden actuar. Otra cosa muy diferente tiene que ver con el microtráfico. Y si pensamos que Milei le va a dar un espacio de semejante valor económico a una escuela, estamos realmente muy equivocados. O sea, Milei, cuando tenga ganas, si tiene ganas, y cuando se destrabe todo eso, lo que va a querer hacer es subastarlo, obviamente. A él le importa la plata. Después el resto, no le importa absolutamente un carajo. Así que bueno, el condenado, ex concejal, ya lanzó su campaña pidiendo permiso, ¿no? Avisando, che, acá estoy, no se olviden de mí, acá estoy. Bien, eso por un lado. Hoy se conoció también que, ayer en realidad, se conoció también que se le confirmó la pena de 9 años a Patricio Serjal Benicasa, el ex fiscal regional de Rosario, de la segunda circunscripción, en la cual nos contiene, por el tema de la causa del juego clandestino. Él obviamente tiene que ver también con el tema de Ugolini y toda la gente que anduvo dando vuelta, nuestra fiscal acá en San Lorenzo, ¿no? Que le secuestraron el teléfono y no le dieron nunca tuvo que dar su clave o no quiso dar su clave y demoró a la justicia. Otra fiscal que se ocupó de que la cosa no pasara a mayores. El tema de la necesidad para mucha gente de que Traferri vaya preso antes de ser juzgado. Yo creo que tiene que ser juzgado, tiene que tener derecho a la defensa y después que vaya preso, el tiempo que tenga que hacerlo, o no. Porque todo hay que probarlo. Y hay también un montón de cosas para hacer y para decir. Y me parece que
es importante que el derecho a la defensa sea respetado. Pero bueno, pero esa es una causa que tenemos en Santa Fe. Hay otras causas que tenemos en Santa Fe que duermen el sueño de los justos, ¿no? Que en realidad tendríamos que decir que es duermen el sueño de los injustos. Porque cuando una causa no se mueve, está frisada y hay, digamos, un montón de cuestiones que no impactan cuando fueron uno de los pilares de la campaña del gobierno provincial, como fue el tema de los comedores truchos, como fue el tema de Saim. Parece que esas causas están ahí tranquilitas, ¿no? El tema de los comedores truchos obviamente no fue tan importante como se dijeron, ¿no? Porque, a ver, no tenemos una sola noticia absolutamente de nadie que pueda decir, sí, se hizo tanto. Nadie habla, nadie dice nada, todo el mundo está calladito. Y mientras tanto, aquellos que están involucrados de una u otra forma gozan del sueño de los injustos, ¿no? O sea, no les pasa absolutamente nada. Así que bueno, obviamente, dentro de la causa nosotros tenemos acá al concejal Aricó, que está involucrado. No voy a decir que es culpable, pero sí que está involucrado, eso es un hecho. Al cual, digamos, se lo va a dejar tranquilamente, ¿no? Sirve a jugar y, digamos, sirve a este juego democrático que tenemos encima. Pero también, digamos, en la otra causa, la causa Saim, están involucrados fiscales que están trabajando aún en el Poder Judicial, como son Matías Ederi y Eschapa Pietra, dos fiscales que están totalmente sospechados. Es más, Ederi estuvo condenado por otras investigaciones. Así que bueno, hay, digamos, como que la justicia como la lluvia, ¿no? La ley es como la lluvia, nunca puede ser pareja, decía el Martín Fierro. Así que bueno, seguimos lamentablemente con este tipo de cuestiones que no terminan de no terminan de resolverse y no se van a resolver por un largo tiempo. Entonces me parece que chapear con una causa mientras tenés dos causas, tres causas y andás a ver cuántas más, ¿no? Que están totalmente frisadas, no es una gran noticia. Es una noticia, aparte es la confirmación de una sentencia, pero no es una gran noticia. La gran noticia sería que la justicia funcione como debe, que la justicia no sea utilizada a los efectos electorales y después nos olvidemos. La justicia sería que no nos pasen un montón de cosas que nos pasan, ¿sí? Porque lamentablemente, mientras, digamos, algunos festejan, y es más, han llamado, ¿no es cierto?, a fiscales que han ponderado y los han ponderado y les han dicho y esto, aquello más allá, y han hecho campaña explícita en forma clara, a plena luz del día, ¿no es cierto?, de que el punto más allá de todo va contra una cuestión contra Traferri, el cual, digamos, o sea, no me sorprende nada. ¿Sí? Lo que sí me sorprende es que de repente usemos gente que es corrupta, que es que está sucia, que ha sido condenada, para decir que el otro es más corrupto todavía. Y justificar que no es tan malo como dicen. Así que realmente no solamente
la justicia está mal, sino también los medios, ¿eh? Y no estoy hablando de medios nacionales, ¿eh? Estoy hablando de medios acá cerquita. Así que bueno, vamos a ver qué es lo que pasa con todo eso. El Senado Nacional el día 6 va a empezar a trabajar, no hay una agenda clara, todo el mundo dice que se va a hablar del tema de la inviolabilidad de la tierra, o sea, el tema de que no se vendan las tierras a los extranjeros. Hay un reel que es muy bueno, una chica de 16 años de Misiones, que es buenísimo, después lo vamos a, si no lo compartí anoche, lo vamos a compartir, porque realmente es muy bueno. Y la cuestión es que el otro tema es el tema de las falsas denuncias, ¿no? Y más allá de que la falsa denuncia ya es un delito, ¿sí? Y está penado, hay que hacer uno más grande, ¿no? O sea, una cosa más grande, ¿no? Más machista, más preponderante, más arcaica, más triste, ¿no? ¿Por qué? Porque básicamente mucho de lo que están asesorando sobre esa ley son gente de dudosa reputación, así que me parece que hay que tener cuidado con ese tipo de cosas. Y me preguntaban cómo iba a votar el senador Galaretto. Yo realmente no sé, o sea, no hablé con Galaretto nunca para ver cómo va a votar, pero ¿cómo va a votar? Con lo que diga el patrón. O sea, mamá. O sea, ¿qué va a decir? Es decir, vos tenés que votar esto y él va a decir, permítame su cremallera y vamos. Así que bueno, es una de las cuestiones que lamentablemente tendremos que seguir sufriendo. Pero bueno, tenemos el 2027 para ver si cambiamos algo. Lo más probable es que el 2027 ya no solamente no tengamos diputados radicales, sino que tampoco tengamos senadores radicales en la provincia, en la nación, por la provincia de Santa Fe. Porque realmente, al paso que va Puyaro, a menos que se alíe con ¿cómo se llama? Con la Libertad Avanza, como lo hizo con el PRO y la vicegobernadora, que ahora está votando lo que ella quiere, no lo que Puyaro le sugiere o le indica o acuerda, como que le vamos a regalar dos votos más a la Libertad Avanza. Es muy triste la situación, pero es la situación que hay. Hay un montón de novedades en las paritarias nacionales, y la verdad es que todas las paritarias están exactamente en lo mismo, en la nada misma, que te aumenten 50.000 pesos por mes es absolutamente nada, no existe. Y estos son los sindicatos que tenemos, de una pobreza política, de una pobreza en cuanto a la fuerza, pobrísima. Estoy hablando de los sindicatos nacionales. Y realmente vos agarrás y decís, bueno, tendríamos que hacer como decía Fatiga, ¿no? Laburás, te cansás, que ganás. Y es lo que está pasando, lamentablemente, ¿no? Lo dijo hace como 50 años. Y fíjate lo que pasa ahora, laburás, te cansás, que ganás. El tema es que hay que seguir laburando y hay que seguir cansándome, y lamentablemente estamos ganando absolutamente nada. Además, una de las cuestiones que salió es que los sindicatos que solamente tienen una presentación simple, digamos que no está totalmente constituido la personería jurídica, esos sindicatos van a tener que pagar un punto más por la afiliación. ¿Y sabéis quién lo va a pagar? Lo va a pagar el trabajador, como siempre. El tema del FAL pasó para noviembre y todavía seguimos dando vueltas, porque todavía no termina de definirse qué es lo que va a pasar. Y si vos me preguntás, yo te voy a decir que va a pasar algo muy parecido
a los de las AFJP, que le dijeron, vos tenés que comprar la deuda que genere la nación. Entonces, como van a estar obligados, el gobierno va a tener plata fresca todo el tiempo, todos los días. Y bueno, eso es lo que va a estar pasando. San Lorenzo. Voy a traer a colación, digamos, una noticia que pasó. Lamentablemente una nena de 13 años mató a su abuela porque se lo dijo un desafío de las redes sociales. Yo voy a contar una infidencia, ¿no? Hace meses que se está tratando de generar algo para trabajar en las escuelas. Y lamentablemente hace meses que se sigue dando vueltas y no se termina. Que se quiere contratar a fulano, sultano, mengano. Y la verdad que yo dudo que en el corto plazo tengamos alguna novedad. Que en el corto plazo tengamos alguna noticia. ¿Por qué? Por una razón muy sencilla. Si tenés ganas de hacerlo, hacelo. No des tantas vueltas. Si tenés ganas de hacerlo, dale para adelante. Dejá de huevear. Porque tenemos problemas graves. No solamente en San Lorenzo, no solamente en Bermúdez, no solamente en la provincia, a nivel nacional y a nivel mundial. Y no podemos seguir pensando a ver qué es lo que vamos a hacer para que de repente tengamos una política de Estado. Dejémonos de pelotudear y pongamos los huevos arriba de la mesa. Porque gracias a Dios, no hemos tenido. Ha habido. Sabemos, una nena se mató en Bermúdez. No ha habido mucha cantidad, pero uno solo ya es una tragedia. Uno solo ya es una locura. Uno solo ya es un problema. Y no podés seguir, con todo respeto, ¿no? Pero dudando. Hay cosas que hay que hacerlas. Porque acá hay cosas que tienen riesgo de vida. ¿Está claro? Tienen riesgo de vida. No solo por morir, sino porque te caguen la vida para todo el camino. Y vos tenés responsabilidades. Y vos tenés responsabilidades que no estás cumpliendo. Y que tenés que empezar a cumplir. Así que, hacete cargo. Hacete cargo, porque el día que haya un problema grave, donde haya un intento de suicidio, donde haya un abuso, donde haya una violación, donde haya una pelea, donde haya lastimado, vas a tener un problema. Y nosotros no nos vamos a callar. Porque nosotros hace ya 13 años, 14 años que venimos trabajando en el tema. Y como nosotros sabemos, no nos vienen a preguntar, no nos convocan, no nos llaman. Porque la soberbia, la broncemia, es más fuerte que tomar decisiones que ayuden al otro. Así que, hacé lo que quieras, pero hacelo y hacelo rápido. Y si no lo podés hacer, da un paso al costado y deja que alguien que sepa lo haga. Es así de simple. Son 16:36 minutos. En la segunda hora va a venir Valeria Balbi. Y tenemos una sorpresa también. Así que vamos a hablar de adaptaciones para la escuela. ¿Eh? Un microemprendimiento, dale que sí. Búscalo en Instagram, dale que sí. Y te vas a encontrar con un montón de hermosas sorpresas. Así que bueno, vamos por más Conscientes en Colectivo y a la vuelta.
veremos qué hacemos.

0: Gracias.
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0: Gracias.
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0: Bien, perfecto. Seguimos acá, son las 16:52 minutos. Finalmente lo que decía Adriana Monteverde días pasados, cuando hicimos la nota el jueves pasado, ¿sí? Y después vamos a escuchar lo que decía también Rodrigo Alonso previo al tema de la reunión paritaria que no fue. Ponemos el audio, Luis.
1: Ha finalizado hace minutos y estamos con Rodrigo Alonso y Pedro Bayugar, bueno, por parte de Ansafe y Sadov. Rodrigo, bueno, ¿cuál es el balance de lo que ha sido esta reunión con la propuesta que ha dado el gobierno?
2: Bueno, el primer balance es que quedó demostrado de que el gobierno de la provincia

0: Vázquez y estamos con Rodrigo Alonso y Pedro Bayugar, bueno, por parte de Alsa Face Adop. Rodrigo, bueno, ¿cuál es el balance de lo que ha sido esta reunión con la propuesta que ha dado el gobierno?
1: Bueno, el primer balance es que quedó demostrado de que el gobierno de la provincia lo que no quiere es entender este ámbito como un ámbito de negociación colectiva. Porque acá no se discute con buena fe. ¿Cómo se va a discutir con buena fe si antes de ingresar al ámbito paritario dan a conocer una propuesta que está claro que no se puede discutir? Entonces, creo que si faltaba algún dato más para dejar claro quién es el responsable de que este ámbito que se dice paritario, pero que no es un ámbito paritario, es un gobierno que se niega a discutir, a negociar con las trabajadoras y con los trabajadores de la educación. En segundo lugar, hubo una propuesta que está plasmada en el acta paritaria, no en planillas interpretativas, sino en un acta paritaria que establece de que va a haber un incremento salarial por el segundo semestre del 10,1% como se ha ofrecido a la administración pública y que a su vez va a presentarse un mínimo garantizado de las mismas características que se ofreció a la administración pública, que hay que recordar que ese mínimo garantizado es exclusivamente para los activos, por lo tanto, los jubilados, está claro que su único incremento es el 10,1%, como su único incremento en el primer semestre fue del 12,5%, el cual el gobierno de la provincia claramente expresó en la mesa paritaria que no va a realizar ningún tipo de compensación por la diferencia que tienen las compañeras y los compañeros jubilados, que tienen un aumento del 12,5%, pero con una inflación del 17,1%.
2: ¿Para los activos sí va a haber compensación?
1: Para los activos va a haber una compensación, hay una redacción sobre eso, lo que establece el gobierno que va a ser de acuerdo a los casos que crea conveniente. Lo que nosotros, la primer valoración, bueno, el acta paritaria incluye un incremento del ítem por responsabilidad jerárquica de un 10% en julio y otro 10% en el mes de septiembre. Es un ítem que abarca a los equipos directivos y de supervisión. Lo primero que nosotros tenemos que decir sobre esta propuesta es lo que establece el acta paritaria. Vuelvo a decir, sin planillas interpretativas. El acta paritaria dice que el aumento es el 10,1%, como fue el 12,5% en el semestre anterior. La primera valoración, que indudablemente, cuando vos no ponés una cláusula de actualización automática por cualquier desfasaje que se pueda dar, nuevamente los docentes nos vamos a encontrar con una pérdida en nuestro poder adquisitivo del salario. No dice absolutamente nada de lo que venimos perdiendo sistemáticamente las trabajadoras y los trabajadores de la educación. Venimos perdiendo desde el mes de diciembre del 2023 un 35%.
3: Bien, perfecto. Esto es lo que decía Rodrigo Alonso, y bueno, ya él también había dicho, obviamente, Adriana Monteverde cuando hablábamos el jueves pasado. La realidad es que la docencia santafesina rechazó la propuesta del gobierno y obviamente donde no hay más posibilidades de diálogo, porque este gobierno no tiene ganas de hablar, es un gobierno totalmente pétreo en ese sentido, y por más que quieran disfrazar la cosa de una u otra forma, lamentablemente los docentes siguen siendo castigados, y Lo mismo pasa con la salud, lo mismo pasa con las fuerzas policiales. O sea, los tres pilares que son salud, educación y seguridad, lamentablemente este gobierno no responde. Sí, tenemos que decir que en cuanto a otras cuestiones, como siempre lo recetamos, está funcionando. La AO12 finalmente sigue siendo o empieza a ser, digamos, de jurisdicción provincial. En rigor, de verdad, se va a hacer cargo, digamos, de la reparación y todo eso, lo cual es importantísimo, ¿sí? Lo cual es importantísimo porque ya lo había prometido Cristina, Macri, Alberto, en fin. Y ahora finalmente se va a empezar a arreglar la AO12. El problema es que la AO12 no resuelve los problemas también estructurales que tiene nuestra provincia, ¿sí? No termina de resolver los problemas que tienen que ver con educación, que tienen que ver con salud, que tienen que ver con seguridad. Entonces, por favor, pongámonos las pilas también en cosas que son estructurales. Salud, educación y seguridad, a ver, afectan la vida de terceros tanto o más que la AO12. Entonces, pongámonos las pilas en lo que tenemos que hacer. Y pongámonos las pilas en las cosas que realmente van a marcar la diferencia generacional en nuestra sociedad. Así que bueno, son las 17 horas, vamos a una tanda, ya estamos esperando a nuestra invitada, o a nuestros invitados, no lo sabemos, pero ya están viniendo para acá, así que vamos con una tanda, vamos con un tema y vamos con más conscientes y en colectivo. Sí,

0: Gracias, gracias.
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1: La Municipalidad de San Lorenzo continúa con la construcción del nuevo jardín maternal para la zona sur de la ciudad, donde la obra avanza con importantes tareas de terminación. Este nuevo edificio se sumará a los 5 existentes en distintos puntos de la ciudad, con los que la Municipalidad brinda educación inicial de manera gratuita a todos los vecinos.
6: Ahora estamos construyendo un jardín maternal modelo, una inversión importante de alrededor de 400 millones de pesos en Barrio Rivadavia, para atender la demanda de los niños de la zona sur de la ciudad.
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0: Bien, perfecto. Son las 17:13 minutos. Estamos acá con la reina, la estrella, la que hoy por hoy es la invitada, la agasajada del lugar, la doña Vero Balbi. ¿Cómo anda, doña Vero Balbi?
1: Hola, qué presentación.
0: Ah, gracias, sí, por bien. Supuesto, porque como te trajiste el chofer y el chofer, viste, viene claro. Desde lejos, dijimos, bueno, va a dar 2 minutos y vos que me dijiste, no, dale todo el tiempo que quieras, Y yo te dije, no, hoy la estrella sos vos. Y el chofer coincide, ¿sí? En que hoy la estrella sos vos. ¿Es así, chofer?
2: Es así. Vine de chofer. Bueno, ya estoy acá, ya me hicieron pasar.
0: Y ya está. Y
2: ya estoy delante de un micrófono.
0: Y ya está. Porque obviamente también el chofer es don... A ver, en el 2022 me lo tuve que guardar y en el 2026 también me lo tuve que guardar por cuestiones de seguridad. Porque no le pude decir talibán querido.
2: No
0: te puedo decir.
2: Pará que en mi programa antes de viajar el otro día, sí, me disfracé de árabe por lo que había traído de Qatar. Sí. Y no sé qué dije. Y me dice el operador, me dice Juanma, che, esto sale en todos lados, te paran en la frontera, no te dejan pasar. Ahí me digo, qué tarado que sos, ¿cómo me hace semejante barbaridad disfrazado de árabe?
0: ¿Cómo anda, Darío? ¿Bien?
2: Bien, todo bien.
0: Bueno, ¿cómo lo pasaste?
2: Bien, la verdad que me sorprendí que habían sido 15 días. Y digo, no, ¿viste? No. Cuando contaron, yo era 15 días. 15 días, no lo podía creer.
0: No, sí, sí.
2: Todavía me estoy recuperando de los cambios de horario, de estar relajado. Mi cuerpo tiene una cosa que es, tiene como un superpoder. Cuando no me tengo que enfermar, que necesito no enfermarme, es como si mi cuerpo hace una coraza indestructible. Ahora, sí, cuando pasó el momento que ya
0: cuando,
2: está...
0: Cuando te bajó la adrenalina.
2: Claro, ahí me empieza a caer...
0: Todas las fichas juntas.
2: Sí, ya varias veces que tuve necesidad de no enfermarme por distintas cuestiones, podía venir un tsunami o el COVID que me pasaba de largo.
0: Bien, genial, genial.
2: Yo lo tomo así, capaz que es casualidad, pero...
0: Bueno, a ver, pero bueno. Vivan las casualidades. Vivan las casualidades. ¿Cómo la pasaste? ¿Bien?
2: Bien. ¿Además de eso? Bien. Sí. Sorprendido con todo lo que se habló después de la final. Allá en ningún momento.
0: Nadie habló nada.
2: No, ni nos dimos cuenta.
0: No. Otro mundo.
2: Sí. Y todas las versiones. Yo no. Para mí no hay nada raro. Lo único raro, el árbitro de antemano sabíamos que iba a cobrar en contra. Que las divididas, bueno, las chiquitas. Pero bueno, a veces el árbitro te cobra a favor y a veces no. Pero de ahí a que se entregue una final, todo eso no lo veo. No.
0: No solamente el árbitro, a ver, no sé, la terna arbitral más el VAR. O sea,
2: sí,
0: todo.
2: Anuló un gol de España que estaba bien anulado, pero muy finita. El pisotón, porque hay que verlo, sí, muy bien, que hay un pisotón al defensor argentino. Si no lo anulaba, no pasaba nada, te digo. Y creo que nos hubiese venido mejor un gol de España antes.
0: Totalmente.
2: Para mí, un gol de España antes, la final hubiese sido otra cosa. Pero 4 partidos anteriores a la final de Argentina, quemando toda la energía épica.
0: Sí.
2: Con el punto sublime frente a Inglaterra en semifinales, Argentina llegó muy desgastada a la final y España llegó muy, muy liviana, sin esfuerzo, sin tiempo extra, ganando todos los partidos, manejando la pelota, sin correr tanto. España en la final no corrió la pelota, tocaban.
0: Sí, sí.
2: Y el planteo de Argentina, uno lo entiende, era robar y salir rápido con Nico González y Messi, pero no la pudimos robar.
0: Claro.
2: Ahí estuvo el secreto. Claro. Que a lo mejor lo que convenía que Paredes juegue de titular, pero bueno, es que no podemos decir nada. Un ciclo brillante de la selección argentina.
0: Yo creo, y vos sabés más, por ahí no, vos sabés más. Pero estamos hablando de una de un ciclo de 6 años, 8 años.
2: Sí, 8 años.
0: 8 años que nos dio más que cualquier ciclo en la historia de la selección argentina.
2: Tal cual.
0: A nivel títulos, a nivel despertar, a nivel enamorar, a nivel creer.
2: Y hacía mucho tiempo que no, que un técnico no duraba tanto también, porque los técnicos venían durando lo que duraba un proceso de mundial a mundial.
0: El último fue Bilardo.
2: El último de 8 años fue Bilardo. Podría haber sido Bielsa, que después del fracaso en el 2002 siguió, le dieron la posibilidad de seguir. Y pero estuvo dos años y se fue. O sea, que quedó en 6. Pero después no hubo otro proceso. Con errores, obviamente, porque en todo proceso hay errores. Obvio. Y descubrimiento. Y hizo una selección que fue la que le dio color a los dos mundiales que pasaron. Pues la selección argentina fue la que marcó... la impronta de los dos mundiales en cuanto a lo que se generaba en la cancha y a lo que se generaba afuera de la cancha. Te digo más, si sumás el mundial de clubes del año pasado, los hinchas argentinos, Boca, principalmente River, fueron los que generaron algo más. Los hinchas de otros países van al partido, después van de turismo.
0: Esto va de joda, bien, perfecto. Vos sabés que yo dije 2 minutos, pero bueno, te dimos un poquito más porque viste está como media cobardada. Entonces dijimos, bueno, vamos a que de repente vaya tomando presencia, impronta, confianza, viste, como todo, ¿no? Así que tenemos que hablar con la reina.
2: Ahora. Sí, vos que estás en el tema. Los lentes en la quiniela, ¿qué número es? ¿Tiene número?
0: Sí, tiene número.
2: Bueno, ese número por 3 hay que hacer. Porque mira, los 3 con lentes. Yo no sé por qué los tengo puestos, porque yo los necesito solamente para mirar el celular.
0: Vos sabés que yo te miraba con los lentes y yo dije, qué raro. Y en algún momento te iba a preguntar, y bueno, lo adelantaste vos. Yo dije, bueno, perfecto, a todos nos llega, así que bueno. Pero bueno, ¿vamos a hablar con la patrona?
2: Todo suyo.
0: Dale que sí.
2: Sí, sí. Dale que sí.
0: ¿Cómo anda? Ya estás adaptada.
1: Pará. Yo quiero que sepas que mi sueño era ser locutora, o sea, se me pasó en el tiempo, pero...
2: quiero decir algo, ahora lo digo públicamente, a Ricardo se lo dije por mensaje en una de las charlas, las dos personas que más hicieron para que yo esté en Estados Unidos en el Mundial fueron ustedes dos, para este Mundial, Ricardo y Vero.
0: Yo no, las dos personas. Fue romper las pelotas, nada más. Yo lo único que hice fue romper las pelotas.
2: Pero es el empujón, el incentivo. Les agradezco a ustedes dos porque
0: viajé. Lástima que no salió la estrategia con España.
2: No, bueno. Pero. No, salimos segundo de un mundial, no es poca cosa. Un datito.
0: Lo tremendo es que el primero no festejó. Claro. Eso es mortal.
2: No, pero aparte eso lo que pasó después cuando la gente festejaba y el protocolo tuvo que esperar un par de minutos porque la gente de Argentina seguía cantando y respetaron eso hasta que en un momento ya se hacía largo y bueno, tuvieron que seguir con el protocolo de los festejos de la entrega de premios, pero...
0: Se les iba la mierda la pauta.
2: Del 78 para acá... 12 mundiales, 6 finales jugó Argentina. No hay otro país del mundo que jugó tantas finales.
0: Ganó 3 copas. Y ganó 3 copas.
2: Y ganó 3 copas, claro.
0: Tres copas, 3 subcampeonatos, 12. ¿Qué más quiere? Más efectividad.
2: Imposible.
0: Uh-huh. No sé, Brasil.
2: Brasil tiene menos finales. En los últimos. Y ganó 3. Porque ganó 2, porque los otros 3 ya los tenía desde el 70. Claro. O sea, ganó 2 solamente.
0: Bueno, te agradezco.
2: Pero ahora soy grande, los dejo.
0: Está bien, uno es un rompepelota y bueno, soy rompebol y me gusta hacerlo. Así que bueno. Bien. Ahora estamos con la señora. No me acuerdo nunca tu profesión. Vos sos docente.
1: Soy un poco.
0: no, pero digamos...
1: mi profesión es docente, sí, maestra especial.
0: Maestra especial,
1: sí. Bien, trabajo como DAI, que es docente de apoyo a la inclusión, y además trabajo en el centro de día, es mi segundo hogar, el centro de día.
0: Bien, perfecto.
1: Y ahora tengo otro trabajo.
0: Claro, pero este es diferente.
1: Este es distinto, es como más... No sé si llamarlo hobby, porque en realidad es un deseo que tengo hace mucho tiempo, que era... hace mucho tiempo, como 15 años atrás, estudié estimulación temprana y conocí el mundo del juguete, del material didáctico, pero no como el juego porque sí, sino como elemento de aprendizaje.
0: Como herramienta
1: de aprendizaje. Y siempre tuve ese deseo de producir mi propio juguete.
0: Ah, ¿son tuyos?
1: Sí.
0: Bien,
1: sí. No los produzco yo solamente tiro la idea. No es nada, no inventamos la pólvora porque ya está todo creado. Lo que hacemos con mi hermano, que es el que fabrica, y ahora viene otro hermano mío también que va a empezar a fabricar otro tipo de cosas. Son carpinteros de oficio. Ajá. Y mi hermano es diseñador gráfico, otro. Entonces yo les tiro las ideas y lo que hacemos es mejorar, digamos, en cuanto a calidad. Y lo que tiene en particular es esta producción es que no tiene tanto impacto visual, tanto estímulo visual. Lo que busca es trabajar más en el para qué. No es, viste, por ahí lo que impacta del juguete o del material didáctico es el color y
0: el ruido visual.
1: Siempre a los adultos nos atrae eso. Y en realidad dejamos de ver el para qué. ¿Para qué queremos eso que compramos? No nos sirve nada una regla de color si después no es funcional o un... no sé, un dominó de colores, y después en vez de convocar el para qué del material, usándose para otra cosa y pierde la funcionalidad. Entonces el objetivo este es trabajar en el para qué voy a usar este material, darle como otra vuelta.
0: Es la gran pregunta que usamos siempre acá, en Consciente Colectivo, o sea, más que el por qué, el para qué,
1: digamos,
0: vamos por algunas cuestiones, ¿no? Uh-huh. Entonces... Bien, ya nos vamos ubicando, son no solamente juguetes, no es solamente una cuestión lúdica, sino que de repente esa cuestión lúdica tiene una funcionabilidad, ¿no es cierto?, que tiene que ver con distintas actividades,
1: claro,
0: por decirlo de alguna forma. Ya sabemos cómo se te ocurrió, o desde dónde te nació la idea y la necesidad de hacerlo, porque no solamente la idea, sino que obviamente en vos había una necesidad de generar este emprendimiento, y sabemos también que es un emprendimiento familiar.
1: Sí, porque participamos todos, en realidad, en el empaquetado, en que todavía es todo muy simple, recién estamos empezando. Ideas hay un montón, pero
0: si esa Consciente y Colectivo trae suerte.
1: Bueno, ojalá, como está de gran. Mira, yo creo que sí. Creo que como todo, lleva un tiempo, un proceso.
0: Te lo saqué de encima 15 días.
1: Ay, gracias. Nos hace bien, el tiempo hace bien a la pareja.
0: No, seguro. Sí. Y escúchame, dentro de esos juegos, sí, estamos hablando de que esa didáctica es para todos, son adaptaciones para la escolaridad, para el aprendizaje.
1: Vos vas al punto. Porque en realidad lo que pensé al momento de crear estos materiales, no solo con una amiga de hace un tiempo de trabajo que es psicopedagoga, siempre hablábamos que no hay recursos para adultos. Mi amiga se llama Luciana.
0: Y entonces, Luciana.
1: A la Luma y Dana.
0: La Luma y Dana.
1: Siempre hablábamos con ella de que no hay recursos para adultos. Siempre está esa falta, es todo muy infantilizado, muy claro, aniñado, los dibujitos son siempre muy estereotipados, el animalito, el elefantito, y en realidad el adulto ya trabaja con otra cosa, claro. Y no solamente los niños no están alfabetizados o no conocen la numeración, hay adultos, adolescentes y adultos que también se encuentran en proceso. De hecho, ahora, que me encanta también la modalidad, estoy trabajando en una escuela nocturna, como DAI. Y bueno, me encuentro con adultos que están en proceso de alfabetización y bueno, le puedes poner a ellos imágenes de infantiles porque en su cotidianeidad, a ver, son adultos que van a la escuela, pero en su cotidianeidad son adultos que trabajan, que están a cargo de sus familias y bueno, por una cuestión de respeto también. Súper responsable. Que no sepan leer y escribir no implica que no puedan afrontar la vida y trabajar y demás. Entonces, bueno, lo que buscaba con esto era no trabajar con recursos que sean exclusivos para niños, sino también que sea abierto a toda la comunidad, digamos, niños, adolescentes, adultos, y que no sea tan impactante visualmente, porque vuelvo a lo mismo que te dije antes, la idea no es que uno compre porque es lindo, sino que uno compre porque sea funcional. Eso por un lado. Y por otro, es que sea un recurso accesible. Porque siempre digo, las docentes no nos sobra la plata. Entonces, me he encontrado con que material que nosotros ponemos a la venta sale el triple más económico que el que vos encontrás en el mercado, digamos. No sé, una reglita. Te traje bien. Cositas para que veas, si querés.
0: Vamos a fotear.
1: No sé, te la vendo a 1.100 pesos y vos la encontrás 4.000 pesos en el mercado. Es decir, claro. Hay un sobreprecio y en realidad yo no me voy a hacer millonaria con esto. Tengo otros trabajos. Esto ya te digo, lo hago más porque me gusta, porque me parece interesante empezar de a poquito a generar otro tipo de recurso, ponerlo sobre la mesa para todos. Y no es mi interés, ganar plata con esto. Porque
0: bueno,
1: después si se da y bienvenida sea, por supuesto.
0: Viene por añadido.
1: Pero claro, pero en realidad tiene que ver con poder ofrecer el recurso a... Sí.
0: Bien. Claro, porque vos hablás, ¿no es cierto? ¿Tienes alguna como para ver? Para que yo también me pueda... claro, porque yo estoy hablando un poco así como... ahí está.
1: No
0: está. Ahí está. Bien, perfecto. Ya ahí la vamos a estar mostrando, ¿no? ¿El tema cuál es? Lo bueno que tiene esto es que no tiene ruido visual. Claro. ¿Qué quiere decir esto, ruido visual? Es que, mirá esta, qué buena que está para atarse los cordones, qué piola. ¿Verdad? Problema grave. El atarse los cordones. Está bueno porque no te distrae.
1: Claro.
0: No te distrae. Y lamentablemente, muchas veces cuando vas a comprar algo, digamos, que se supone que está dentro de lo que son las adaptaciones para los chicos, que los chicos pueden. Tienen tanto ruido visual, tanto color, tanta figurita, que, digamos, lo que tiene que ver con la utilidad, que es lo que vos estás planteando, realmente no da la funcionalidad que debería. Yo estoy mirando en este momento una regla que tiene 15 centímetros, ¿sí? Y realmente es muy simple esta... Ah, mira. Ahí date. Fíjate, ¿no? Que es re simple. ¿Por qué? Porque de última... O sea, no te distraes. Fíjate lo que es para aprender a atarse los cordones. Hay muchas neurodivergencias que tienen muchos problemas para atarse los cordones. No es un paso simple. Y aunque no tengas neurodivergencia, cuando sos chico, cuando querés aprender, a veces los atás mal. Y a veces cuando sos grande también, andás con los cordones desatados por todos lados. ¿Estamos? ¿Está? Bien, pero te voy a mostrar otra cosa, por ejemplo, acá. Mira lo que es.
1: Un packaging.
0: Mira qué packaging. Esto es un rompecabezas. Pero mira vos, qué piola, que no tiene ruido. No es como los otros rompecabezas, donde vos agarrás y lo que haces es andar buscando colores, esto, aquello, más allá, dibuja, a ver si te. Y llega un momento donde lo agarrás y lo tiras a la mierda. Porque no te lo aguantás, ¿no? Mirá, qué simple, no tenés que andar metiendo los dedos para agarrar la tijera.
1: Y esa es una tijera de iniciación también en el corte.
0: Claro.
1: Donde no todos tienen, la primera parte de la motricidad fina, cuando uno inicia en el corte con tijera, es difícil esto de la pinza.
0: Claro.
1: Entonces, también para los chicos que tienen, por ejemplo, parálisis cerebral o alguna complicación motora, facilita el uso.
0: Bien. Bueno, acá no hay... Esto no es madera, pero digamos, esto es un... ¿Cómo se dice? ¿Cómo se
1: pictogramas.
0: Llama? Pictogramas.
1: O apoyos visuales.
0: Pictogramas, está bien. Pictogramas, sí. Apoyos visuales, están re lindos.
1: Sí, la idea de eso es poder... Se trabajan un montón de cuestiones con, los apoyos visuales. Que, por ejemplo, esto de poder anticipar una acción o poder acompañar. Hay muchos niños que no tienen lenguaje y que no pueden ponerle palabras a sus acciones, y con el pictograma o el apoyo visual puede darle un valor a eso que desea, por ejemplo.
0: Bien. Esto es como si fuese una especie de dominó. Pero quiero mostrarte... vamos a mirarlo porque es realmente muy... Porque yo cuando lo vi, dije, ¿y esto? Pues estaba así cerradito, ¿no? Entonces yo no veía qué pasaba. Yo dije, ¿cómo lo abro? ¿Cómo lo abro? Y lo estaba mirando de acá. Claro, cuando miro, veo que acá tiene una flechita. Y si esta flechita va para abajo, esto va para arriba. Ahora, vos mirá la delicadeza. Cerró. Uh-huh. Y listo. No se abre. Está re piola, te felicito. Está buenísimo. Sí, sí. Está buenísimo. ¿Sabés cuántas cosas necesitaría yo necesito un cierre para meter adentro de la mochila cuando va la abuela que tiene tanta
1: pelota? Y las cajitas esas también están. Tengo cajitas vacías porque por ahí uno las usa para otro uso, no necesariamente para material didáctico.
0: Bien. Y esto, por ejemplo, digamos, el logo, por decirlo de alguna forma, está... abstraído de la neurodiversidad.
1: Claro.
0: ¿Sí? Porque es un cerebro, un medio cerebro y conexiones, ¿no? Uh-huh. Neuronales. Y como esto, bueno, tiene un montón de cosas, ¿no? Para sumar, para restar. ¡Ay, mira! Este mortal.
1: La suma con dificultad. Claro.
0: No, pero no es la suma con dificultad solamente, sino el...
1: Claro, cuando te llevas.
0: Te llevas uno, claro, ¿dónde lo pones?
1: Qué complejo que es a veces.
0: Acá te explica la casita de sumas, ¿sí? Donde tiene la centena, decena y unidad. Cuando te llevas uno, ¿dónde lo pones? Y acá, está buenísimo, re simple. Che, está buenísimo esto, en serio, ¿eh?
1: Sí, son recursos simples. Ya te digo, por lo general es, ¿cómo decirte? Es complejo cuando, porque si vos presentás este material, te estoy hablando de un adulto, un adulto comprador, sí, y presentás un material de colores igual, y el adulto va a ir a comprar el material de color. Ahora, lo que explico con la mayor simplicidad posible es que lo que importa no es el color, sino el para qué lo voy a usar. Y a veces el color termina siendo un distractor. Entonces, vuelvo a lo mismo. Cuando uno va a comprar un recurso pedagógico, un recurso para el aprendizaje, en realidad lo que tiene que pensar es para qué lo va a usar. No si le va a gustar, claro, o no. Por supuesto que lo que importa es que también atraiga. Este material atrae visualmente. Y hay varias cosas que juegan cuando uno presenta un material a un niño, a un adolescente, a un adulto. Es cómo lo presenta también.
0: Sí, por supuesto.
1: Yo puedo presentar el mejor material, pero si no le pongo onda a esa propuesta, no va a haber material que convoque a nadie.
0: Claro.
1: Entonces, todo va acompañado de actitud.
0: No, seguro, y realmente está, ya te digo, muy bueno, porque es muy simple, y no solamente es muy simple, porque es atractivo a la vista, porque ya primero, el tema del blanco, viste que es una cosa así como muy...
1: Pulcra,
0: sí. Es como que,
1: Sí, además lo que tiene interesante el material es que vos podés escribir con fibrón... de pizarra, y se puede borrar, y cuando se mancha se puede limpiar con agua ras como para volver a dejarlo nuevo. Es un material reutilizable. Bien. Hay un montón de otras cosas, hay pizarras, también trabajo con material imprimible que lo plastifico y trabajamos sobre eso.
0: Sola crítica te voy a hacer.
1: Sí. El color celeste y blanco. No, los ¿sabes qué?
0: No, los colores de los cordones.
1: Sí, pero es el cordón que había en casa.
0: Reutilizamos
1: porque las zapatillas son celeste y rosa, pero en realidad es el color que había.
0: Está bien.
1: Uno con lo que tiene va haciendo.
0: Está bien. Che, está re bueno, y vos sabés que me encanta porque básicamente es re simple.
1: Sí.
0: Es re simple.
1: Esa es una regla espaciadora. Hay muchos chicos que tienen escritura espaciadora.
0: ¿Cómo sería esto?
1: Muchos chicos, cuando están en proceso de aprendizaje de la escritura, suele pasar que hay escritura en bloque. es decir, que no separan palabras entre sí. Y entonces lo que hace eso es mostrarte el espacio. En las terapias te enseñan a poner el dedito para que sepas que entre palabra y palabra hay un espacio. Lo que pasa con el dedo, que está buenísimo como recurso personal de cada uno, es que queda mucho espacio entre palabra y palabra. Entonces, eso lo que hace es generar un espacio más similar a lo que es el espacio, el tamaño de la letra.
0: Bien, perfecto, perfecto.
1: Y además tiene una medición, podés escribir sobre también si no hay renglones para usarlo tipo renglón.
0: Claro, claro, claro, claro. Che, me gusta mucho, me parece muy piola. Y tengo un montón de gente que le va a interesar como concepto. Ya, con esto no te estoy diciendo que estoy vendiendo nada, simplemente te
1: doy la franquicia.
0: No,
1: lo interesante del material, mira, yo le he dicho a compañeras mías docentes que si quieren llevarlo a la escuela y les resulta, inclusive a modo personal, te lo vendo menos y vos quedate con la ganancia por venderlo también, porque en realidad vuelvo a lo mismo, no es un interés económico esto, sino más bien la idea es que llegue el recurso a más gente para generar recursos de aprendizaje que sean viables para todos. Bien. ¿Sí? Y vuelvo a lo mismo, no la carga visual, yo creo que mucho estímulo visual a veces genera sobrecarga, cuando trabajamos, a ver, sin hablar siempre de lo mismo, pero para no decir autismo te voy a decir trastorno de déficit de atención, donde hay distractores, el color muchas veces es un distractor, o genera una sobrecarga sensorial, visual, en este caso. Entonces, para evitar eso y para trabajar solamente sobre el concepto que yo pretendo trabajar, bajo la sobrecarga de colores y trabajo con blancos y negros, con, no sé, trato. No es, esto no es que nunca van a tener color. Yo en algún momento, la idea es incorporar un poco de color, pintura específica para MDF, que es el material, pero no con sobrecarga. Yo, en mi día a día, trabajo mucho con figura fondo, que es una imagen sobre un fondo no tan sobrecargado de estímulo visual, de imágenes, porque lo que yo pretendo trabajar es ese contenido. O sea, trabajo cuerpo humano y voy a poner solo el cuerpo humano, no muchos niños y otras cosas.
0: Claro.
1: Y entonces lo que se busca con el material también es eso.
0: Por ejemplo, cuando ponen las láminas del cuerpo humano, que es el cuerpo humano, y aparte alrededor te ponen el cerebro, el vaso, esto, aquello más allá. Entonces tiene un montón de ruido que no te permite concentrarte, digamos,
1: quizás para en un cerebro neurotípico donde podés centrar la atención.
0: Lo podemos discutir.
1: Sí, lo podemos, yo me distraigo mucho. No sé si son
0: neurotípicos. No sé cuántos neurotípicos habrán, son rarísimos los tipos de esos. Yo les desconfío.
1: Sí, bueno, yo creo que todos necesitamos a veces ciertas adecuaciones, ciertas adaptaciones. También porque estamos muy distraídos con el ruido ambiental y un montón de cosas que pasan alrededor que generan distracción.
0: De las pantallas.
1: Sí. Entonces esto como que me baja un poco, me concentra más, vuelvo a lo mismo, necesito de un otro que me genere motivación para trabajar con este o con cualquier otro material. Tiene que ser alguien, o sea, tiene que ver con la voluntad del otro también, porque puedo tener el mejor material, pero si vuelvo a lo que te dije hoy, si no le pongo onda... No funciona nada,
0: seguro.
1: Ni el mejor recurso, ni el más caro de todos los recursos.
0: Seguro. Vos empezaste, ¿no?, a hacer esto. Y cuando empezaste a hacer esto, tenías una expectativa, podemos llegar a decir, por ahí, qué sé yo, limitada, porque también era, esto es algo que yo necesito, que a mí me gusta, que de repente me parece que es interesante. Y empezaste por algo y lo empezaste a mostrar. Y cuando lo empezaste a mostrar, obviamente el otro tiene una reacción, tiene una respuesta. Y podemos decir, bueno, una reacción es en tu colega, otra reacción es en el chico o adulto, digamos, con el cual estás trabajando. Y ¿qué es lo que... ¿qué es lo que vieron y qué es lo que vos ves?
1: Siento que impacta, es un material lindo visualmente.
0: Es noble.
1: Sí, convoca.
0: Claro, a eso.
1: La atención. Entonces, siento eso, como que al otro le atrae. Estéticamente es esto que te decía, no es tan sobrecargado, es lindo, uh-huh. es real, digo, no es tanto dibujito, tanto, o sea, es concreto. Sí, sí, sí. El dominó que veía es el número con la cantidad de circulitos relacionados con el número. La zapatilla es una zapatilla, pareciera una zapatilla real. Tratamos de eso, de que sea algo concreto. Nosotros llamamos material concreto a lo táctil, a lo tangible, a lo visual. Impacta mucho. Hay unos planiferios nuevos que están dando vuelta, que están geniales. También eso atrajeron un montón. Hay pedidos y estamos esperando que termine de hacerlo. Mapas de Argentina, Santa Fe, rompecabezas, esas cosas. Son interesantes porque tampoco hay de ese tipo de recursos. No hay, no encontrás en el mercado ese tipo de cosas.
0: Y no.
1: Entonces tratamos de eso también, de, no sé, mi hermano me dice, vos pedime y yo te hago.
0: Claro, él también está jugando.
1: Y a él le encanta diseñar. Entonces, claro, a su tiempo, es bastante exigente con la estética también. Entonces, a su tiempo, él me prepara las cosas, me las muestra, te dice, parece, corregimos algo, sí, está buenísimo. Por general lo corrijo porque es muy estricto, es muy prolijo, entonces no necesito corregir, pero es lindo. Y los primeros que me aprueban son mis hijas.
0: Claro.
1: Son las dos muy críticas, entonces la Luli, Lu, la más grande de 15, me dice si está bien, si está mal, o si es así como muy directa, me encanta. Y la José es simple, si le gusta lo agarra y si no, no lo agarra.
0: Claro.
1: Es simple así.
0: O sea, no
1: hay vuelta. Yo digo, bueno, tiene 10 años y ella la convoca. José también con todas sus situaciones, que tiene déficit de atención, bueno, viste, hay un montón de cuestiones. Y lo atrae, la convoca, le sirve a ella. Y bueno.
0: Sí, porque a ver, tampoco es que de repente la tiene que atraer todo.
1: No.
0: O sea.
1: No, y lo que la atrae a uno no la atrae a otro también.
0: Exactamente. ¿Y tus colegas qué onda?
1: Les gusta, me han encargado bastante.
0: Bien.
1: Es accesible, ha tenido buena repercusión.
0: Mirá qué bueno.
1: Me gustaría llegar a más también, viste, como me falta tiempo porque yo tengo dos trabajos, entonces no es que tengo tanta disponibilidad como para, Darío me había sugerido recorrer las escuelas, pero viste, en horario

0: con sus escuelas de elite, por decirlo de alguna forma, pero que también tiene lo suyo, pero también tenemos con escuelas que, digamos, tienen otras razones, otras situaciones sociales. Uh-huh. Y si nosotros estamos en lo que sería la tercera, cuarta, quinta ciudad de la provincia, sabemos que acá, muy cerquita, tenemos sociedades y chicos que están mucho más necesitados, tienen un montón de carencias. Entonces, por ahí también está el tema de poder agarrar y decir, che, mirá, ayúdame a conocer esto. Ayúdame a que la gente lo vea. Nada más.
1: Sí, y qué interesante sería que las escuelas cuenten con el recurso porque, a ver, yo trabajo con discapacidad o con neurodivergencia, y hay muchos niños que no están diagnosticados, que no tienen un nombre a su problemática del aprendizaje.
0: Una etiqueta.
1: Pero sí es real que necesitan. Yo este recurso que a mí me sale plata, porque no es que lo saco de la galera. Digo, material que yo pido, tengo que pagarlo, viste, la producción y demás. Y bueno, de todas maneras yo compro también para uso personal. Lo uso para lo cotidiano y lo dejo en cada sala ahí determinado material porque con tal persona sé que este recurso está buenísimo y algunos tienen en su cartuchera uno de los materiales estos. Digo, y sería re interesante que muchos niños cuenten con la reglita espaciadora, que era la que te mostraba recién, con esta reglita de lectura, que muchos chicos se dispersan entre textos, se pierden entre palabras. Viste, empiezan a leer y no pueden hacer un seguimiento.
0: ¿Sabés por qué me río? Porque yo agarraba, miraba y me llamaba mucha atención el agujero.
1: Ah, ¿para qué sirve?
0: ¿Para qué el agujero este?
1: Claro, bueno, es para leer.
0: Ya sé para qué.
1: O sea, además de ser una regla convencional, te sirve para la lectura, por ejemplo, inclusive para la escritura adentro. Esto sería ideal para un montón de chicos que tienen muchas, o que para los que están aprendiendo a leer también.
0: Seguro.
1: Poder hacer un seguimiento de lectura, los dominó, los números, los encastrables, los rompecabezas, esos rompecabezas frutales que solamente tienen blanco y la imagen impresa, eso es una genialidad, porque vuelvo a lo que te dije antes, no hay un impacto visual que distraiga, ¿sabes? Ellos solamente tienen que reconocer la imagen y poder armarla, y además tienen acompañamiento de la palabra, uh-huh, de, no sé, pera, banana, manzana, también se usa en el proceso de alfabetización. Digo, es un recurso interesante.
0: Bien,
1: para que estén en las escuelas, ojalá, o en los consultorios, o en los espacios de terapias de los chicos.
0: Está bien, perfecto.
1: Sencillo,
0: y
1: simple.
0: Bien, bárbaro. Y digamos, esto nace de tu necesidad, de tu conocimiento, y digamos, hay un montón de cosas que obviamente no conoces porque por distintos motivos. A ver, por ejemplo, porque no te dedicas a eso con especificidad, y por ahí hay otra rama que el otro, y pero también puede agarrar, porque, che, yo necesitaría.
1: Me lo pedís.
0: Lo pedís, lo tenés.
1: La idea también de generar recursos que no existen. Con tiempo, por supuesto, porque al igual que yo, mi hermano, que es diseñador gráfico, trabaja de otra cosa.
0: Claro.
1: Entonces, estamos como haciendo en los tiempos que tenemos disponibles también. Pero, por ejemplo, ese dominó que viste, también se compró en la escuela especial para servicio de ciegos.
0: Ajá.
1: Y disminuidos visuales, porque como tiene textura.
0: Tiene textura.
1: Entonces ellos pueden trabajar las cantidades a partir del tacto. Digo, ahí vos ves el material y decís, uy, ¿para qué? Y cada uno que lo ve le va a dar el uso que más le convenga de acuerdo a la población con la cual trabaje. Después me preguntás, hay gente que puede necesitar otra cosa. Yo pienso, porque mi cabeza está mil todo el tiempo.
0: Sí, no, ni hablar.
1: A mí me gustaría tener un montón más de cosas, la verdad. De hecho, hay un montón de cosas que están en proyecto, dibujadas a mano alzada, así, sí, en un cuadernillo, sí. Y yo se las voy pasando a Sebastián, y él, como por esto que te decía de los tiempos, me los va haciendo. Y bueno, proyectos hay un montón. Hay ideas de hacer, hay muchas.
0: ¿Cuántos necesito productos toquearme. Tenés hoy?
1: O sea, y debe haber 20, ponele. Me gustaría tener más.
0: ¿20?
1: No te traje todo lo que hay, sí. Me faltan las pizarras, faltan los mapas.
0: 2, 3, pues yo le voy a decir que hay más.
1: Uh-huh.

0: 4, porque no tiene ni idea lo que tiene. 5, 6, 7, 8, 9. Pues ella quería que yo pulsara hoy. ¿Eh? 10. No, 9. Puede ser el mismo. 10. Y acá tenemos 11. Porque también tenemos en goma Eva, ¿eh?
1: Claro.
0: 12.
1: En paño.
0: 13.
1: Esos son para trabajar abotonados.
0: 14. O sea, acá nomás tenemos 14. Y ella dijo que tiene 20. Y vos sacá la cuenta que esos 20. Vení, vení, vení. Vení, vení. Vamos a mostrar otra vez. Ya, esto es lo que yo te decía. Cuando te llevas uno, ¿dónde lo pones? ¿Ves?
1: En el folio de la carpeta.
0: Se-
1: ah,
0: no.
1: Ah, vos decís que
0: ah, vamos a poner 6 más 5, 11. 11. El 1, ¿dónde va? Ahí arriba, ¿viste? Y así seguís sumando. Mirá qué piola que está. Está re piola, en serio. ¿Eh? Es re simple. Esta es la regla que yo te decía. ¿Para qué tiene el agujero? Este agujero. Y lo que estoy diciendo, lo estoy diciendo en serio. No es joda. Porque no, no, nunca se me cruzó la cabeza que era para leer. Pero bueno. Te vuelvo a mostrar las zapatillas.
1: Que no es sexista, ¿eh?
0: No, a ver, lo estoy poniendo al revés. Estamos, aclaramos porque le dije, te voy a criticar los colores, que no es sexista, pero bueno, era lo que había, ¿eh? Así que va. En cualquier momento te puedes encontrar con colores fluo, con esto, aquello, más allá, bla, bla, bla. Después tenemos esto. Que no sé
1: esos
0: qué
1: son
0: es.
1: Los números, llaveritos de números.
0: Ah, llaveritos de números.
1: Que tengan disponibles en el bolsillo, por ejemplo.
0: Bien.
1: ¿Por qué pasa? Que muchos chicos reconocen el número, pero solamente si lo ven.
0: Ajá.
1: Se pueden abstraer la grafía.
0: Bien.
1: Entonces vos le das el recurso de la imagen para que va. ¿Cuándo hay uno?
0: Perdón. Esto para la dislexia.
1: Para la dislexia, sí.
0: Se lo vamos a mandar a la gente de DISFAM.
2: Micrófono.
3: Ah, perdón.
0: Sí, yo también
3: acá. No se escucha nada.
0: Lo que te decía, la tijerita. La reglita espaciadora de la que hablábamos recién. ¿Ya? ¿Tiene el Mickey Mouse ahí arriba?
3: Uh-huh.
0: Para sumar y restar. Y esto ya no lo quiero abrir más porque.
3: Nada, no se rompe.
0: Bueno, sí, pero... este es el dominó del que estábamos hablando. ¿Ves? Ahí lo tenés. El número y después tiene los corazoncitos, los puntos, digamos, con los que vos tenés que armar el dominó. O sea que no solamente jugar al dominó, sino también jugar con los encastres. Acá está
3: el logo. A
0: ver. El logo, que te decía.
3: Es hermoso el logo.
0: ¿Viste?
3: Y la frase dale que sí es muy motivadora.
0: Bueno, vos sabés que yo tengo un amigo, Aristides, porque el dale que sí viene de los juegos, ¿no? Dale que sí, dale que jugamos, damos que hacemos esto, aquello más allá. Y Aristides tiene su asociación civil que se llama Si nos reímos, nos reímos todos. Que viene de la frase de la escuela. O sea, cuando cagan a pedo a los pibes porque hicieron mandar una cagada, que le dicen, a ver si nos reímos, nos reímos. A ver, contá, a ver vos de qué te reí, ese tipo de cuestiones. Y de ahí nació desde un juego, digamos, con los estudiantes, él arma el nombre de la asociación de esa forma, ¿no? Y se dedica a todo lo que es convivencia escolar, bullying, esto que yo más allá. Entonces, está muy piola, digamos, porque eso es como que, no es como que. Eso te vincula a tus raíces, ¿no? Porque te vincula a tu niño interior, por decirlo de alguna forma, ¿no? Porque es muy genético eso, dale que sí.
3: Sí, para mí es re, casi te digo, cada vez que lo digo me da piel de gallina porque es como mi frase de cabecera.
0: Claro.
3: En el trabajo, en lo cotidiano, es bueno, en el creer en el otro, creer claro. En el otro siempre puede.
0: Exacto.
3: Y el dale que sí, como dale.
0: Claro.
3: Dale que sí, dale que sale, dale que podés.
0: Entonces, me parece que está muy piola, que está muy lindo, y que va a funcionar, ¿eh? Va a funcionar, pero va a funcionar en serio, te digo. Y bueno, vamos a tratar de darte una mano en lo que podamos. Como ya te dije, o sea, yo soy muy rompebola.
3: Persistente, la persistencia siempre gana.
0: A veces sí, a veces sí. Y a veces lo hacemos también para joder, para que darte cuenta que esto, lo que te estamos diciendo no es al pedo, ¿no? Pero por más que no nos den bola, pero bueno, por lo menos lo decimos. Mujer, yo me alegro sinceramente muchísimo por este emprendimiento, porque creo que es de esas cosas que son necesarias, que son desafíos, que tienen que ver con esto de conectarte con ese niño interior. Y obviamente a tus hermanos también les debe pasar lo mismo, porque de última ellos también juegan, digamos, en este emprendimiento, porque si no jugaran no lo harían.
3: Sí, se comprometen también, claro, mucho con lo que están haciendo.
0: Se juega con, ¿sí?, responsabilidad.
3: Sí, sí, tal cual.
0: Es un poco el tema. Así que bueno, yo me alegro muchísimo, sinceramente. Te felicito.
3: Gracias.
0: Y bueno, vamos a ver en qué te podemos tirar una manito.
3: Bueno.
0: Ahora, eso sí, viste, ya cuando tengas tu multinacional, no te olvides de los pobres.
3: Ok, hacemos auspicio. No, claro, ¿cómo no es? Le mandamos para hacer publicidad.
0: No. Vos sabés que yo no hago publicidad acá.
3: ¿No?
0: No, en el programa no hago publicidad.
3: Mirá vos.
0: No. Y es más, cuando me preguntan por publicidad, digo, no te conviene. Pues son 2 horas de programa y no por semanales. Entonces digo, no te conviene. ¿Me querés tener una mano? Bárbaro, pero publicitariamente no es el mejor mercado el mío. Pero sí, digamos, todo lo que tenga que ver con un acompañamiento, obviamente contás con nosotros.
3: Okay.
0: Y lo sabés desde hace años, no,
3: sí,
0: lo sabés de ahora, ¿no? Así que bueno.
3: Sí, no se me hubiese ocurrido, le decía, qué raro, porque viste, quizás uno no se da cuenta del valor que tiene esto, el valor en cuanto a lo simbólico. Y para mí es súper valioso. Para mí, yo lo veo la marca, lo veo como marca y digo, ¡ay, claro, qué lindo! Es como un sueño cumplido. Obvio. Real.
0: Obvio.
3: Más allá de todo. Es un sueño, es como decir, ¡ay, lo logré! Lo logramos. Digo, lo logramos porque ellos se tienen que bancar mi tiempo. A veces todo esto está desparramado en toda la mesa y me ayudan a empaquetar y me ayudan a hacer los videitos para subir a las redes, como las manos de las dos están ahí como mostrando cómo se usa.
0: Yo te sigo desde antes de que me dijera, ¿me das un me gusta? Desde antes, yo estaba antes de que me pidiera un me gusta en Instagram. Síganlo en Instagram, dale que sí.
3: .sl.
0: De San Lorenzo. Dale que sí. .sl. Van a poder ver no solamente los productos, sino que también se les va a abrir la cabeza para un montón de usos que pueden llegar a tener, que pueden llegar a necesitar. Y también, eso que a veces es tan necesario, ¿qué le regalamos al pibe que tiene 2 años, 4 años, 6 años, que no sabemos qué regalarle? Porque encima el pibe ya tiene de todo.
3: Claro.
0: ¿Me entendés? Bueno, ese era mucho más antes.
3: Una tía me llamó la otra vez, mandó un mensajito y me dijo, tengo un nene que tiene, un sobrino que tiene autismo, que tiene tantos años y que le cuesta comunicarse. ¿Qué te parece que le puedo regalar? Le di una planchita que había armado sobre rutinas. Cosas que también como mamá aprendimos, como papá, con Darío aprendimos a trabajarlo. Digo, yo no soy especialista en pictogramas porque para eso están los fonoaudiólogos o los terapistas ocupacionales. Pero desde mi lugar como mamá, bueno, soy profesional también. Tengo una diplomatura en autismo, soy licenciada en educación especial. Digo, tengo formaciones que también avalan el trabajo este. Pero digo, nada más importante que ser mamá.
0: Claro.
3: Y haber aprendido desde ahí, con el acompañamiento de los profesionales, a utilizar algunos recursos que siempre lo digo con todo respeto. Claro.
0: Porque el punto es que sale de tu vivencia, ¿no? Entonces es también la necesidad de comunicar.
3: Sí. Y comunicar y también enseñarle, lo digo entre comillas, porque yo no soy nadie para enseñar a nadie, pero sí orientar a otros papás que hay recursos que están disponibles. Que, no sé, muchas mamás no saben lo de las hojas que son un poquito más anchas, que tienen los renglones más oscuros y que para los que tienen determinada grafía pueden usar eso. Muchos papás no saben que para la iniciación de la escritura se usa un lápiz especial.
0: Pero antes era mucho más común, no sé si con la palabra es común, pero ponele, era más posible encontrar que vos tenías la hoja A3 común, cuadrada, rayada, sí, pero también tenías otras hojas que, digamos, tenían distintas formas. Por ejemplo, la hoja milimetrada. Hoy yo hace años que no veo una hoja milimetrada, por ejemplo. Una hoja de caligrafía. Hace años que no veo una hoja de caligrafía. Y también,
3: como y no sabe qué linda la hoja de caligrafía para trabajar.
0: Ni hablar.
3: La escritura, pero no solamente para la letra caligráfica. Hay muchos chicos que les cuesta el tamaño, ¿viste?
0: Claro.
3: Yo me voy por la rama, Ricardo.
0: No, dale. No me queda mucho tiempo, pero vamos.
3: Muchos chicos no tienen aún definido esto del tamaño de la letra. Claro. Bueno, hay un material que estoy armando que habla sobre el tamaño de la letra, la que se va al sótano, la que queda en la puerta y la que se va al techo. Bueno, esas cosas no la tienen. Entonces, yo les sugiero a algunas mamás que usen la hoja caligráfica solamente para trabajar en el hábito de la escritura, pero claro, no para hacer caligrafía.
0: Claro.
3: Para que en el rengloncito va la letra baja. Abajo va la letra que tiene patita y arriba la que toca el techo. Como tratar de ir dándole una orientación distinta. Porque si no tienen un patrón que seguir, muchos niños se les dificulta la escritura, el proceso.
0: Sí, porque convengamos que, como estábamos hablando la otra vez con Débora Contadini y con Adendra Monteverde, también lo hablábamos con vos y con Candel, hoy por hoy, no todos, es más, la letra que menos se usa es la cursiva inglesa, que es la que nos enseñaron a nosotros. Es la menos, más, vos ves mi letra hoy y decís, no podés, pero me parece muy piola lo que estás haciendo, me parece muy importante lo que estás haciendo, y vamos a tratar de darte una mano en todo lo que podamos, porque no es un tema menor, creo que es un tema muy importante. Y cuando hablamos de inclusión, tenemos que hablar de esto. Uh-huh. O sea, porque esto es inclusivo.
3: Sí.
0: Esto es algo que de repente te ayuda a... A ver, son herramientas. Uh-huh. Así que bueno, felicito.
3: Gracias.
0: Te felicito. No te voy a felicitar porque está acá, porque tenés que al lado, porque bueno, a vos sí te felicito por la mujer que tenés. Bueno, pero... Así que bueno. Yo les agradezco a los dos que hayan venido.
3: Gracias por invitarme.
0: Que de repente podamos compartir este espacio. Me gustan mucho estos temas y obviamente realmente me voy muy contento con las notas.
3: Gracias.
0: Es más, vos sabés que me pasó también, en el programa pasado estuvimos hablando del parto respetado. Y me gustó más la nota cuando la escuché después. ¿Viste? Es como que estaba muy, muy, muy tenso yo. Y la escuché después y dije, mira vos, salió bueno. En el caso tuyo, te digo, me gusta mucho lo que estás haciendo y bueno, lo que te podamos tener en la mano, cuenta con eso. Andá criándonos, sí, digamos las novedades, ¿viste? Hacerte el newsletter.
3: Te voy a encomendar.
0: Claro.
3: Me pasa algo generacional y es que no sabemos manejar redes sociales. Nosotros estamos años luz.
0: Totalmente analógico.
3: Claro, y esto,
0: señora,
3: y eso se vende por redes.
0: Lo demuestra, somos totalmente analógicos. Acá no hay una sola computadora en todo eso. Ni una hay. Ni un dibujito de computadora, ¿eh? Así que bueno. Gente, muchísimas gracias.
3: Gracias.
0: Gracias, Darío.
2: Nos vemos.
0: Ya nos vamos a juntar para charla de fútbol, obviamente, porque vos sabés que hay dos equipos que vienen invictos. Digamos, uno es Defensa, el otro es River.
2: Cuatro al hilo.
0: Cuatro al hilo. Así que bueno. Gente, muchísimas gracias por haber estado de ese lado. Ya los vamos a... Ya vamos a subir la nota. Yo lo voy a compartir para que ustedes lo vean. Y obviamente no dejen de visitar dalequesi.sl. Así que bueno, muchísimas gracias. Los espero el jueves que viene. Y como siempre les digo, recuerden que para mucha gente escrupuloso es solo.

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0: querida gente maravillosa, aquí estamos en el programa número 13 de Connection. Así, ¿estamos bien? ¿Salgo bien, señor operador? ¿Qué dice usted? ¿Estamos bien? Bueno. Hola a todos, gente linda, programa número 13 de Connection. No somos supersticiosos, ¿cierto, Irene?
1: No.
0: ¿No estamos?
1: No somos supersticiosos. Por las dudas, toca madera. Sin pata.
0: Después arreglamos su cámara, que bueno, siempre se mueve. Bueno, escúcheme, hoy tenemos un programa maratónico.
1: Bueno.
0: Enorme.
1: Bueno.
0: Con un montón de notas. Entrevistas. Uh-huh. Dos micros nuevos, uno de salud y el otro de el oficio de perfumería.
1: Mira qué bueno.
0: Nos podés ver en vivo por facebook.com/nuevaregion. Ahí podés ver el video que estamos transmitiendo desde los estudios de Radio Universal, aquí en el Centro Cultural de la Municipal, ¿no? De la ciudad de San Lorenzo. Y también estamos transmitiendo por radiouniversal.com.ar el streaming de audio. Y por supuesto, FM 95.3. Si te querés comunicar directo con nosotros, podés hacerlo al WhatsApp 341-6-695-225. 3416-695-225. Gracias. Bueno, siempre te comento algo de los titulares de Nueva Región. Y han pasado tantas cosas estos días. Ayer hubo otra multitudinaria marcha por el Ni Una Menos.
1: Ni Una Menos, sí.
0: Y, bueno, las mujeres de nuevo hicieron escuchar sus demandas, sus quejas, sus propuestas en todo el país. También sucedió en San Lorenzo, aquí en esta ciudad donde estamos, y tenemos en el portal la nota de AMSAFE San Lorenzo, el gremio de los docentes de la provincia, que una vez más participó con muchos miembros de su comisión y delegados y maestros, y por supuesto cientos de personas,
1: de personas,
0: sí, que se hicieron
1: presente
0: una vez más parte. Uh-huh. Sí, más de 1,000 también, sí, que hicieron
1: muchísima
0: marcha,
1: gente,
0: hicieron actos, se hicieron escuchar y está muy bien. Por supuesto, la, como te digo siempre, la sección que más nos convoca, que más relación tiene con este programa, es la de humanismo y espiritualidad, porque en este programa tratamos de tener una mirada humanista de la actualidad, tratamos de conversar acerca de los temas y experiencias que nos conectan y tratamos de darle difusión a las utopías, ideas y actividades que tengan que ver con el mejoramiento de nuestra sociedad. Si entras a la sección Humanismo y Espiritualidad de Nueva Región, te vas a encontrar con varios títulos, entre ellos Emprendedores, Chau Creencias Limitantes o La Mentalidad Constructiva. Un sentido homenaje a Juan Carlos Reyes, constructor de parques y de parques de estudio y reflexión y de vínculos humanos, que partió hace unos días. Otro titular: La nación humana universal no es una imagen lejana, la estamos construyendo ya. Una nota que es una señal contundente del Foro Humanista Mundial, que tuvo su quinta asamblea abierta el domingo pasado. Otro titular de la sección Humanismo y Espiritualidad: Si el mito del dinero dejara de gobernarlo todo, así en formato de pregunta. Y si el mito del dinero dejara de gobernarlo todo, y sigue estando entre los titulares una nota que comentamos en el programa pasado y está siendo muy leída, que se titula Tolkien y Palantir. El Papa también recurrió al Señor de los Anillos al advertir sobre el uso de la IA para el mal. De la inteligencia artificial.
1: Sí, sí.
0: Y por supuesto, también tenés una sección que se llama Connection, donde podés ver todos los programas que estamos haciendo, que estamos filmando, para que puedas revivirlos una vez más. Bien, Hacemos un poquito de cortina y vamos a empezar con una entrevista especial. Inicios de cada programa vamos a escuchar las palabras de Silo. En este caso vamos a recordar su discurso acerca de el humanismo, pero no completo, que dura más de 20 minutos, sino un extracto de unos 4 minutos. Y quiero avisar que el primer minuto 20 segundos, los que están en radio van a escuchar una música, y los que nos siguen en video van a poder escuchar y ver a Silo hablando de el humanismo. Pero lo primero que van a ver es una serie de imágenes del Parque Punta de Vacas y los grandes hitos con multitudes recorriendo el parque y los distintos sectores. Así que es muy interesante para los que nos están siguiendo en vivo en facebook.com/nueva región. Así todo junto, Nueva Región. facebook.com/nueva región. Ahí transmitimos los vivos y después los ponemos como copia en la cuenta de YouTube del canal Nueva Región.
2: Los humanistas son internacionalistas. Aspiran a una nación humana universal. No desean un mundo uniforme, sino múltiple. Múltiple en las etnias, lenguas y costumbres. Múltiple en las creencias, el ateísmo y la religiosidad. Los humanistas no quieren amos. No quieren dirigentes ni jefes. Ni se sienten representantes ni jefes de nadie. El mundo, más que en otros momentos, está necesitando al humanismo. Quiero destacar la necesidad de la acción humanista porque sucede que los acontecimientos están marcando un desborde de la violencia en todos los campos y un deterioro de toda referencia en los individuos y los pueblos. Que el humanismo universalista tiene hoy la posibilidad de crear conciencia y acción no violenta y constituirse en referencia para amplios sectores de la población mundial. Es forzoso comprender el sentido de la acción y no aceptar el fárrago de consignas vacías que pueblan los medios de difusión. Las poblaciones van sintiendo la frustración del futuro y desconfían cada vez más de toda propuesta que vaya más allá de la inmediatez. Todo esto va acompañado de la disolución de estructuras que hasta hace poco tiempo eran referenciales. Pero entre las aspiraciones humanistas y las realidades del mundo de hoy se ha levantado un muro. Ha llegado pues el momento de derribarlo. Para ello es necesario la unión de todos los humanistas del mundo.
0: Esta imagen que veía en los que nos siguen por video es grabado en el área de conferencias dentro del centro de estudios del Parque de Estudios y Reflexión Punta de Vacas. Está ubicado en un pequeño paraje que se llama así, Punta de Vacas, en el camino de alta montaña, muy cerca de la Aconcagua, yendo hacia la Penitentes, hacia el Parque Aconcagua, en esa zona. Se grabó hace varios años ya. Y siempre es un gusto escuchar a Silo, pero vieron que siempre es actual. Siempre es actual, en lo delicado y también en lo bueno, ¿no? En el entusiasmo, en las ganas de cambiar. ¿Te gustó?
1: Sí, me gustó.
0: Bueno, hoy tenemos un programa. Les dije que hoy debutan dos micros tenemos salud y tenemos oficio de perfumería del Parque Carcarañá, que en septiembre abre el primer taller, así que atenti. Se estuvieron preparando varios maestros del parque, junto con el maestro Héctor Leffer, y a él lo vamos a escuchar, pero más adelante. Ahora vamos a escuchar una pequeña separación mientras el operador prepara el micro de Leticia García Farías.

0: como les prometí, ahora vamos a pasar al micro lo humano con Leticia García Farías desde Chile. Ella nos habla desde el Parque de Estudio y Reflexión El Remanso, y esto preparó para hoy.
1: Ahora hacemos conexión con Chile para escuchar a la psicóloga humanista Leticia García Farías. Es miembro del equipo coordinador del Centro Mundial de Estudios Humanistas. Nos habla desde el Parque de Estudios y Reflexión El Remanso, ubicado en el centro sur de Chile.
2: Hola, querido Gabriel. Te mando un abrazo muy afectuoso a ti y a las auditoras y auditores de Conexión desde el centro sur de Chile, desde el Parque de Estudio y Reflexión El Remanso. Hace algunas semanas comenté que me había sumado a un grupo de autoconvocados por la paz y que empezamos a desarrollar una campaña abierta a todo el que quisiera participar. Con mucha alegría comento de que ya se han plegado personas de distintos países latinoamericanos a esta campaña. Dentro de eso, se empezaron a elaborar distintos reels para compartir un punto de vista, un espacio de reflexión, con la pregunta de ¿qué hago yo por la paz? Y uno de esos reels incorpora una oración que planteó Silo el 2005, hace ya 21 años, en el Parque de Estudio y Reflexión La Reja, en Buenos Aires, Argentina, y me gustaría compartirlo con las auditoras y auditores. Dice así: ¿cómo puede una persona decidir libremente, basándose en una información manipulada y en una exaltación mediática de antivalores, capaz de mostrar como máximo modelo de comportamiento al poderoso que exhibe impúdicamente la violencia, la amenaza, el atropello, la arbitrariedad y la sinrazón? Esta frase, que parece haber sido dicha hoy, se planteó hace 21 años. Y hoy día se nos hace evidente porque lo escuchamos desde el presidente de Estados Unidos, desde el expresidente de Brasil, desde el presidente de Argentina, desde el presidente de Chile, desde candidatos presidenciales de otras zonas de Latinoamérica y también del mundo. Es decir, se fue tomando un espacio donde estos antivalores que se imponen a través del control total de los medios masivos de información y de comunicación, incluidas las redes sociales, que hoy día están dominadas por bots, que van multiplicando esta misma información a través de algoritmos, imponiéndose a la conciencia de cada uno de nosotros y nosotras. ¿Y qué significa que se impone en la conciencia? Que tiñen todo el espacio cotidiano, provocando en cada uno de nosotros una sensación de no puedo hacer nada. Estoy coartado. Además va rompiendo nuestra capacidad de asombro. Cada vez se dicen cosas más feas, más brutales, y se ejercen actos más brutales contra la humanidad. Esto en el plano de lo doméstico, con el tema de restar beneficios sociales, el manipular con mentiras, el apropiarse del mundo como si el hecho de haber sido puesto por determinados ciudadanos en una posición de poder les diera el derecho a tratarnos a nosotros como público, como clientes, como empleados de esas estructuras de poder. Además, creo que es importante mencionar que el tema del poder no solo se refiere al poder político, se refiere al poder económico, se refiere al poder mediático y se refiere también al poder sobre la subjetividad de los seres humanos. Entonces, ¿qué hacer ante esta situación que provoca en las personas desazón, descorazonamiento, una suerte de ensimismamiento, no querer saber del mundo? Pero el mundo está aquí, está en lo cotidiano, no está solo en las noticias, está en el modo de mirar la realidad. Lo que ha hecho además hacer de evidente que muchas personas empiezan a ser también crueles con quienes tienen menos poder que esas personas. Es decir, va contaminando una atmósfera social que se va plagando de crueldad. Sin embargo, siempre hay salida, porque la historia de la humanidad es muy larga y lo que nosotros podemos hacer siempre va a partir de una autorreflexión respecto de en qué situación quiero vivir y qué estoy dispuesto a hacer o dispuesta a hacer para construir esas condiciones desde mi medio inmediato. Este discurso de Silo en el Parque de Estudio de Reflexión La Reja plantea desde ese punto de vista otras frases que en realidad, por lo menos a mí, me hacen crecer en esperanza. Me hace romper el descorazonamiento y me pone una tarea. Y es muy hermosa, entonces me gustaría también compartirla con los auditores y auditoras. Dice Silo, pero a pesar de todo, de ese desgraciado encierro, algo leve como un sonido lejano, algo leve como una brisa amanecida, algo que comienza suavemente, se abre paso en el interior del ser humano. ¿Y por qué, alma mía, esa esperanza? ¿Por qué esa esperanza que desde las más oscuras horas de mi infortunio se abre paso luminosamente? Hermoso, ¿no? Bueno, la dirección del proceso evolutivo del ser humano siempre va hacia el desarrollo y el crecimiento. Y obviamente en ese proceso hay avances y retrocesos. Pero es una lucha constante por la superación del dolor y el sufrimiento humano. Y aunque a veces nos podamos sentir hormigas muy pequeñitas, hay que ver la fuerza que tienen las hormigas cuando se organizan. Entonces, me gustaría invitar, como lo hacemos cada semana, a que las personas no se sientan solas, que no estamos solos, no estamos encadenados a este tiempo y espacio solamente, pero tampoco estamos aislados respecto de esta humanidad que necesitamos construir en una dirección de superación del dolor y el sufrimiento humano. Ante estos lenguajes estridentes y violentos, ante un ejercicio del poder en el que a veces sentimos que tienen totalmente controlado nuestro futuro, la opción humana siempre ha sido la rebelión. Si estamos por rebelarnos contra la muerte, obviamente estamos inspirados en rebelarnos contra toda situación que genere dolor y sufrimiento al ser humano, que anule su condición y cualidad humana. De que cada una de nosotras y nosotros es un ser histórico y social capaz de transformar al mundo y a su propia naturaleza. Entonces esa es la invitación que quería hacer y, por supuesto, disponible para las personas que quisieran comunicarse conmigo. Mi correo es leticiagarciaf@gmail.com. Lo repito, leticiagarciaf@gmail.com. Un abrazo muy fuerte para cada una de las auditoras y auditores que nos escuchan. Un abrazo también para ti, Gabriel.
0: Muchísimas gracias, Leticia. Un abrazo enorme a ti y a todos los amigos de Chile del Parque El Remanso. Qué sabias palabras, Irene, ¿eh?
3: Sí, la verdad que sí.
0: Nuestra amiga Leticia. ¿Te estás preparando?
3: Sí, sí.
0: Bueno. Quienes quieran comunicarse con Leticia García F., pueden escribirle a ese número, a ese leticiagarciaf@gmail.com. Y si quieren mandarle algún WhatsApp, me escriben a mí y yo se lo reenvío. 341-6695-225.

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0: Bienvenido, Irene, al programa número 13.
1: Gracias. Estoy contento hoy. ¿Será por el día 13, el día de la yeta?
0: No soy supersticioso, pero un problemita técnico
1: Sí, tuviste, por eso te digo,
0: Sé. Estamos aprendiendo a hacer cosas raras.
1: Muy bien.
0: Entre el duplex, entre el aire y el streaming. Y bueno.
1: Y el operador que hace todo lo que puede para seguirlo a usted.
0: Sobre todo que nos soporta.
1: Nos soporta,
0: gracias,
1: sí.
0: Un monumento a Luis Pared.
1: Monumento,
0: Pared.
1: Sí.
0: Espejo del Cosmos.
1: Sí.
0: Primera entrada.
1: La primera entrada.
0: El aire es suyo.
1: Bueno, el aire es mío. Todo es mío. El Cosmos también. La sinfonía de los elementos y el despertar del alma. Bienvenidos al Espejo del Cosmos. Abrimos las puertas del santuario interno. Una especie de silencio en medio del día para conectar con la belleza profunda que llevamos dentro. La mirada interna nos regala una certeza hermosa. Cuando miras hacia tu centro, descubrís que no estás solo, sino conectado a una corriente infinita de vida, amor y alegría. Hoy vamos a recorrer los cuatro elementos con una mirada nueva para sintonizar con la luz que guía nuestros pasos y reconfortar el alma de esperanza. Respiramos profundo, habitamos nuestro presente y comenzamos.
0: ¿Qué tal? ¿La introducción nomás? Ya está. Ya nos dejó listo la introducción.
1: Vamos con el elemento fuego. Para los signos Aries, Leo y Sagitario.
0: Aries, Leo y Sagitario.
1: El destello del entusiasmo. El fuego es la fuerza de la fe que llevamos dentro. Esa convicción profunda que nos empuja a caminar hacia el futuro con confianza y transformar cada día en una oportunidad para construir felicidad. Guía y consejo. Esta semana elegí con qué alimentar tu fuego. Apártate de los ruidos que bajan la energía y concéntrate en aquello que te apasiona y te hace bien. Uh-huh. Usa tu fuerza para contagiar entusiasmo, para alentar a alguien que lo necesite o para dar el primer paso en un sueño postergado. La mejor manera de encender el espíritu es actuando con el corazón. Vamos a cerrar con una pequeña reflexión.
0: A ver.
1: La mirada interna nos revela que la luz verdadera no encandila, sino que guía. Cuando tus deseos buscan el bienestar de los demás, tu fuego se vuelve eterno y tu vida se llena de un sentido radiante.
0: ¡Ey! Me gustó.
1: Bueno, me alegro.
0: Qué bien elegidas las palabras.
1: Me alegro.
0: ¿Vos? ¿Pero sos bruja o maga o ambas cosas?
1: Ahí, todos juntos.
0: Buena redactora.
1: Sí, también. Buena redactora, bruja, mágica.
0: Repetime la...
1: ¿Quiere que le dé algo para la tos? ¿Algún remedio? También le pueda dar.
0: Para destrabar la luenga.
1: Para destrabar la lengua tengo también. Destrabador de lengua.
0: Repetime la reflexión y vamos a una cortina para prepararnos a escuchar al maestro Héctor Lefe.
1: Bueno, atención. Aries, Leo y Sagitario. Uh-huh. La mirada interna nos revela que la luz verdadera no encandila, sino que guía. Cuando tus deseos buscan el bienestar de los demás, tu fuego se vuelve eterno y tu vida se llena de un sentido radiante.
0: Muchas gracias, Irene.
1: No, gracias a usted.
0: Adelante, señor Prado.

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1: Un micro nuevo se abre hoy al aire de Conexión, Conaction, los temas y experiencias que nos conectan. El oficio de perfumería, que es un trabajo, un camino interno y también, por supuesto, de producción externa. En el parque ya se está desarrollando hace tiempo el oficio del fuego, que también es uno de los caminos internos con producción externa de objetos. Y ahora, hace un tiempo que se viene desarrollando el oficio del fuego y ahora el oficio de la perfumería. Se estuvo haciendo de modo más interno, en la que participaron varios maestros del parque, allegados, amigos, gente que ya tenía algún tipo de trabajo realizado, grupos que ya se conocían entre sí. Y ahora llegó el momento de abrirlo al público. Y, por ejemplo, Irene y yo estamos participando de ese oficio de perfumería hace un tiempo. ¿Algún comentario, Irene?
2: Sí, la verdad te acerca mucho a tu parte interior y te hace trabajar con mucha pulcritud, con mucho orden. Es muy algo muy milimetrado cada cosa que vas haciendo. Es como tenés que trabajar como la vida diaria. Pasa que uno a veces se atolondra, esté todo apurado y es para buscar un fin tenés que tratar de hacer todo con la pausada, claro, tranquilo,
1: planificando.
2: Teniendo un orden.
1: Claro, los objetos que se usan, las herramientas y sobre todo las esencias cuando llegás a trabajar con perfumes propiamente. Porque recordemos, hay gente que no sabe, por ejemplo, que la fabricación de jabones o la fabricación de sahumerios,
2: sí,
1: es parte también del mundo de la perfumería. Exacto, del sí, amplio, sí, campo de la campo, perfumería. Sí. Entonces uno va aprendiendo con cosas más sencillas. Cremas, por ejemplo.
2: Sí, las cremas. Hicimos la crema, hidratante.
1: Este año.
2: Muy buena. Sí.
1: Entonces vamos descubriendo algunas fórmulas y se van haciendo. Ahora, eso sí, en el parque se trabaja con esencias naturales.
2: Exacto,
1: no sí, sintéticas, que es otro mundo.
2: Sí, sí.
1: Tiene sus misterios eso y sus razones. Y el maestro algo dice en la entrevista que vamos a escuchar. Lo que vamos a compartir con ustedes es una entrevista que grabamos hace un tiempo ya en el Parque de Estudio y Reflexión Carcaraña, acá muy cerquita, en Lucio B. López. Sí. Y ahí yo mismo entrevisto al maestro Héctor Leffer, que viene de Buenos Aires hace bastante tiempo a dar el oficio de compartir toda su sabiduría a través del oficio de la perfumería. Y dentro de poco tiempo se van a estar abriendo ya las inscripciones a los primeros grupos destinados al público. Así que si me dan unos segundos, voy a proceder a preparar el video para que nos sigan en facebook.com/nuevaregión y para que lo escuchen por radio quienes nos siguen por radiouniversal.com.ar o por FM 95.3. Hola amigos, estamos en el Parque de Estudio y Reflexión Carcaraña, en la localidad de Lucio B. López, a unos 35 kilómetros de la ciudad de Rosario, en Santa Fe, Argentina. Se ha dado un encuentro muy lindo, aprovechando este fin de semana largo, de fin de marzo,
3: y tiene que ver con la perfumería. Un encuentro, un primer encuentro con el maestro Héctor Leffer, y queremos conversar con él un ratito para que nos cuente cómo, de qué se trata este primer encuentro con el mundo de la perfumería.
4: Fue una introducción al oficio de perfumería. En realidad, tenemos que hablar de nuestro oficio de perfumería, porque la perfumería viene de larga data, claro. casi de los comienzos del ser humano.
3: Porque, qué sé yo, algo de la perfumería todo el mundo sabe más o menos de qué se trata, pero cuando le decimos la palabra oficio, ¿por qué en el contexto del parque se hace hincapié en esa palabra de oficio?
4: Bueno, los oficios son infinitos. Los oficios tienen... El ser humano, desde que comenzó a utilizar la naturaleza, necesitó aprender, conocer la materia prima, los materiales, y desarrollar una metodología para poder usarlos y para que sea útil para la subsistencia. Bueno, todo el desarrollo de la evolución humana tiene que ver necesariamente con el desarrollo de los oficios. La perfumería tiene milenios de historia. Hay mucho material, mucha gente que ha aportado su conocimiento, sus experiencias.
3: Y está presente en todos lados la perfumería, porque no es solamente el aroma que nos ponemos para salir a algún lugar, sino que está presente en los alimentos, en los productos que menos nos esperamos. Está por todos lados, hay aromas fabricados para ponerlos ahí.
4: Bueno, siglo XX, un poco antes del siglo XX, hasta ahora, el desarrollo de la química y de toda la tecnología ha permitido sintetizar y producir lo que se llama aromas sintéticos. Uh-huh. Son muy útiles para la comercialización. Son más baratos de producir, no se degradan, pero desde el punto de vista de la perfumería tradicional, son aromas que, si uno los compara con las esencias naturales, que son como el espíritu de las cosas, el espíritu de las plantas, y no tienen vida. Las esencias naturales necesitan un tipo de procesamiento, necesitan respetar los ciclos naturales, una predisposición del oficiante que es muy diferente al técnico químico que produce las esencias químicas. Es la gran diferencia.
3: En estos oficios, imagino que se toma contacto principalmente con los aceites esenciales y con las sustancias más naturales, totalmente naturales, imagino.
4: Claro, el oficio nuestro trabaja exclusivamente con esencias naturales. ¿Y por qué? Porque lo interesante de nuestro oficio, además que la intención es producir, conocer, producir, manejar todo ese sistema de relaciones naturales, es más que nada la importancia del aumento de la sensibilidad del operador. El operador, mientras va trabajando con la sustancia, se va conociendo a sí mismo, va aumentando su sensibilidad, y lo interesante es poder conectarse con ese código universal que tiene toda la naturaleza. Entonces, en nuestro oficio la diferencia es que no solo trabajamos para producir afuera un perfume o una esencia, sino que además trabajamos para aumentar nuestra proporción y nuestro manejo de esa pulcritud, de esa proporción, de ese tono que tienen las cosas naturales.
3: Palabritas como permanencia, pulcritud y tono son claves en este oficio de autodescubrimiento, ¿eh?
4: Exacto, son procedimientos que obligan al oficiante, al operador, actuar de una manera diferente, porque tratar con la esencia natural y en realidad con lo esencial es tratar con el espíritu de las cosas. Y cuando uno trata con espíritu, con esa cosa tan sutil, necesita ponerse en una predisposición muy diferente a lo habitual, al trabajo de lo habitual. Uh-huh. Y eso es un poco el sentido del oficio nuestro.
3: Me sonaba un poco a la alquimia, eso de los oficios del autodescubrimiento, más que con las materias y demás. ¿Es medio pariente esto?
4: Tiene base de alquimia, los procedimientos de separación de la sustancia y todo, tienen como base los destilados, lo han desarrollado los alquimistas. Las bases son alquímicas. Uh-huh. Lo que sucede es que nosotros tenemos materia y energía, y la materia y energía no trabaja separado, trabaja en relación de concomitancia. En nuestro caso, la intención de la perfumería es trabajar con la franja energética, si bien obviamente trabajamos con materia.
3: Sí. Recuerdo que abriste

0: Y nosotros también, lo que pasa es que es mucho más complejas. Hay una, en todos los planos, en los ámbitos que nosotros veamos, vamos a encontrar que hay una gama de vibración, así como en las notas musicales. Están las más graves, las medias, las más altas. Ahí es una franja vibratoria que nuestro sentido del auditivo percibe. Hay más vibraciones, pero solo percibimos esa franja.
1: Así como vemos una cantidad de frecuencia, también escuchamos.
0: Pasa lo mismo con el sentido de la vista.
1: Claro.
0: Percibimos una franja vibratoria. Y con el olfato, es una franja vibratoria. Esas son la gama de aromas que nosotros podemos percibir.
1: Bien.
0: Entonces, pareciera, que no es casualidad, que hay como un código, hay como una métrica, hay una matemática que se repite tanto en los colores, los aromas. Esa matemática que la han estudiado hoy, que se llama la matemática áurea, que ven que toda la naturaleza tiene esa estructura, tiene ese código, aunque las formas sean diversas.
1: La serie de Fibonacci.
0: La serie de Fibonacci es un descubrimiento de parte de ese sistema.
1: También se ve en la perfumería.
0: En los aromas.
1: En los aromas.
0: La idea del oficiante de este oficio es poder lograr trabajar con ese código de la naturaleza, que también está en uno. Lograr una sensibilidad que permita manejar ese código es traducir ese código áureo afuera, en un perfume, en una esencia.
1: Es fabuloso.
0: Los talleres están hechos por etapas.
1: Sí.
0: Para llegar a un nivel de precisión necesitamos pasar por etapas. Primero, como entrar en tema, conocer los materiales, cómo es eso de la pulcritud, no es la misma al comienzo que la exigencia que tenemos después. Por ejemplo, hago un procedimiento. Entonces traigo unas materias, unas cosas, bien. Queda el ambiente no solo lleno de cosas, de aromas. Después, cuando quiero hacer otro procedimiento, necesito limpiar, cambiar el ambiente, cambiar los aromas, cambiar la percepción. Pero además me queda una inercia interna de lo que hice antes. Entonces necesito también hacer un silencio, sería como una pulcritud interna. Entonces trabajamos afuera y trabajamos adentro.
1: Sí.
0: Este tipo de cosas, por lo menos al comienzo, es muy difícil trabajarlo fuera de un parque, como el inicio para un oficio. Necesitamos un ámbito.
1: Para ir cerrando la nota, Héctor,
0: a ver,
1: contanos, ¿cómo es que vos elegiste desarrollar la perfumería? ¿Por qué?
0: Está claro adentro, pero traducirlo, hay que armar una oración.
1: Te damos 10 segundos, dale.
0: Bueno, en realidad siempre estuve con las materias, con el tema de... había hecho unos intentos hace muchos años, cuando se hizo las primeras pruebas en el Mirador, y me quedó pendiente el tema del oficio. Hace aproximadamente 5 años fue como una comprensión que dije, tenemos una síntesis materiales del oficio, pero necesitamos hacer un proceso de trabajo. No basta con leer los materiales, con hacer una prueba. Necesitamos un proceso en donde podamos conectarnos con la parte más profunda del oficio. Ese fue, de algún modo, como síntesis, el motivador del arranque, de la puesta en marcha de esto.
1: ¿Y qué cambios hubo en tu vida en este tiempo de proceso? 5 años, dijiste, más o menos.
0: Sí, es casi una obsesión. Yo diría que es me obligó, bueno... Al comienzo era una idea que después se fue desplegando y se fue encontrando el sentido, y con cada avance uno descubría, se ampliaba el horizonte mental. El hecho de ponerse a hacer, trabajar e ir venciendo resistencia y venciendo etapas, de golpe también tenía como concomitancia la ampliación del horizonte mental y de las comprensiones. De toda la doctrina, de muchas cosas que nos dejó el maestro.
1: De Silo estamos hablando.
0: De Silo estamos hablando, sí.
1: Sí. Todo esto se hace en el contexto de las enseñanzas de Silo, en los parques inspirados en Silo. Y bueno, sus grandes aportes, ¿no? Al mundo del desarrollo interno y del
0: Sí, el aplicarse en el oficio y el conocer un

0: un poco más experimentar la parte más interna del oficio permitió también comprender ciertas claves, ciertas bases de toda la doctrina del siglo.
1: Muchísimas gracias, por esta nota. Gracias. Estuvimos conversando con el maestro Héctor Leffer, que ha venido al Parque de Estudio y Reflexión Carcarañá, en Lucio B. López, a coordinar un primer taller de introducción al oficio de la perfumería. ¿Y va a haber otros?
0: Va a haber otros. Ahora en mayo tenemos el segundo.
1: En mayo, el segundo.
0: Segunda etapa, profundizamos un poco más.
1: ¿Alguien que tenga ya un atisbo de experiencia puede sumarse también?
0: Sí, sí, puede sumarse. ¿Sí? ¿Cómo no?
1: Sí. Bueno, muchas gracias.
0: Gracias a ustedes.
1: Gracias por seguirnos.
2: Lindos recuerdos hace un tiempito de esta nota. Sí, pero bueno, ya estamos en condiciones de abrir los cursos, talleres de perfumería al público. Estos talleres van de lo simple a lo complejo y, como nos explicaba el maestro, se utilizan todos materiales naturales. En principio no tienen costos, salvo algunos insumos que se gastan y los reponemos haciendo una vaquita entre los que participamos. Usualmente 8 o 10 personas son los grupos nada más, así que en algún momento vamos a abrir inscripciones, pero los interesados pueden ir enviando su señal de que están interesados al 3416-695-225, o entrando a la web del Parque Carcarañá, que es www.parquecarcarana.org, con o sin las tres Ws, parquecarcarana.org. Ahí tienen un menú que se llama Contacto, y pueden mandar un formulario directamente. Y también tienen el botón para picar y mandar un WhatsApp.
3: Consultita, ¿es para el público en general?
2: Vaya su micrófono, así la escuchamos bien.
4: Consultita, ¿es para el público en general o para los maestros abocados al parque, aplicados al parque?
2: Hasta ahora se estuvo dando para los maestros del parque, para allegados, sí, amigos, personas que ya tenían cierto proceso, que podían capacitarse. Para poder ayudar a Héctor Leffer ahora cuando se abran los talleres más amplios,
4: claro,
2: ¿está? Uh-huh. Y poder hacer, porque puede pasar que haya más de un taller simultáneo,
4: sí, entonces sí, sí,
2: vamos a tener que colaborar.
4: Exacto, sí, no,
2: con los interesados.
4: Uh-huh.
2: Por supuesto, esto, como todo lo que se hace en el parque, tanto el oficio del fuego como el oficio de perfumería, no es para hacer, no es que uno hace eso exclusivamente en el oficio del fuego para hacer algún producto de cerámica, por ejemplo, paso a paso, o en el caso de la perfumería para hacer algún rico perfume, y que por supuesto se hace, pero el principal motivo es el desarrollo interno. Y esto de tomar contacto con la materia y la energía y sus procesos y estar en resonancia con las estructuras de la materia, de la energía, de la naturaleza en general. No es casual que se apele a la serie de Fibonacci, al hexagrama, en fin, a distintos formatos de estudio. Una linda entrevista, y así damos inaugurado el micro de perfumería en Connection.

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0: de Margarita
1: Schwinn.
0: ¿Usted
1: la conoce?
0: Mira, ¿le puso la cadena a la escoba?
1: Sí, le puse la cadena a la escoba porque tengo miedo que me la lleven.
0: Bueno, adelante, Irene, segunda entrada.
1: Elemento tierra. El sol radiante para Tauro, Virgo y Capricornio. La tierra representa el arte de vivir el presente con gratitud, reconociendo que cada detalle de la vida cotidiana está lleno de milagros cotidianos y de una calidez humana que nos abraza. Guía y consejo. Tu consejo para estos días es practicar la presencia y la amabilidad en lo simple. Al caminar, al hablar con un vecino, al compartir un mate, pone toda tu atención y tu afecto ahí. Deja de preocuparte por el mañana. El suelo más firme y radiante se construye con los pequeños actos de amor que regalas hoy. Vamos con la reflexión.
0: Adelante.
1: Quien descubre la riqueza de su mundo interno aprende a pisar la tierra con suavidad y certeza. No necesitas grandes cosas para brillar. Tu sola presencia afectuosa es el mejor regalo que podés ofrecerle al mundo.
0: Uh-huh. Qué bonito, Irene. Repetime la reflexión, por favor.
1: Bueno, ya que insiste. Quien descubre la riqueza de su mundo interno aprende a pisar la tierra con suavidad y certeza. No necesitas grandes cosas para brillar. Tu sola presencia afectuosa es el mejor regalo que podés ofrecerle al mundo.
0: Bueno.
1: Tum, tum.
0: Muchísimas gracias, Irene. ¿Qué tal? ¿Le gustó, señor operador? Daniel Barzola, bienvenido. Me encantó. Bueno, acá nos dice por el interno que le encantó.
1: Bueno.
0: Él es un fan de Irene.
1: Claro.
0: A mí no me trata tan bien como Irene, ¿eh?
1: Pero él pasa una música genial después que nosotros.
0: Ah, sí.
1: Claro.
0: Aclaro algo que a veces me olvido, casi siempre.
1: Siempre se olvida.
0: Después de este programa viene el mejor programa de música de los 80, 90, 2000, 2010.
1: Sí, genial el programa.
0: Seleccionado
1: la mejor
0: por
1: música.
0: Claro, por el locutor nacional profesional Daniel Barzola, que sí. Además es un excelente operador.
1: Exacto.
0: Todo lo que hace para que lo inviten a las dos fiestas, la de los locutores y la de los operadores.
1: Ah, está bien.
0: Muy bien, Daniel, muchísimas gracias.
1: Gracias.
0: ¿Con qué seguimos ahora, señor operador? Un poquitito, un segmento de música para prepararnos, porque después se viene la doctora Romina Kunz y una recomendación especial sobre qué tienen que hacer los trabajadores cuando reciben maltratos y abusos.

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5: Yo tengo que una poesía hermosa acá.
4: Ya va a tener su oportunidad.
5: Ah, bueno.
4: Y
5: supongo que no me va a cobrar.
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4: 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Bueno. Vamos ahora a entrar al área del micro de consejos jurídicos, o sea, el consultorio jurídico de la doctora Romina Kunz. Y desde acá, vamos a hablar un poco más fuerte para que nos escuche, porque está con su estudio en Ricardone. Doctora, le queremos preguntar, ¿qué deben hacer los trabajadores cuando sufren maltratos y abusos? Así que escuchamos la presentación y su respuesta.
6: Ahora hacemos conexión con el ámbito de la justicia. Escucharemos a la abogada Romina Kunz para comprender las leyes que nos rigen y enterarnos de las novedades jurídicas. Conectamos con Romina Kunz.
7: Buenas buenas tardes a todos. ¿Cómo están? ¿Cómo se encuentran? Bueno, hoy quiero comentar algo muy importante para todos los trabajadores de la región, que últimamente estamos viendo muchísimos conflictos de los trabajos por cambio de las empresas o de los encargados que hacen de un día para el otro con los empleados. ¿Qué es lo que está pasando? Hay trabajadores que de repente les cambian el horario de trabajo, o los mandan a otra sucursal, o les empiezan a dar tareas que antes no hacían, o directamente los dejan de lado, les sacan funciones, les quitan trabajo, para que se entienda. Por ende, hace que se sientan incómodos, o también les hablan mal delante de otros compañeros. Muchas veces todo esto empieza porque hubo un problema con algún encargado, con algún superior o un jefe. Entonces, el trabajador siente que no puede hacer absolutamente nada, que tiene que agachar cabeza y seguir. Porque del otro lado, ¿quién está? Alguien con poder, que se cree un superdios y que tiene derecho a decidir cualquier cosa sobre su trabajo. Pero esto, mi querida gente, no es así. El trabajo, todos los trabajos y cada trabajador cuando accede a un puesto de trabajo, tiene determinadas condiciones. Tiene un determinado horario, tiene determinadas tareas, hay una organización. Entonces, estas cosas no pueden cambiarse porque sí, solamente porque alguien se levantó cruzado o porque tuvieron, algún problema personal. Además, muchas veces el dueño de la empresa, que es lo que pasa en realidad, ni siquiera sabe las cosas que pasan dentro del lugar del trabajo porque lógicamente no se las informan. Y acá quiero hacer un paréntesis y ojo, porque una cosa es que una empresa necesite reorganizarse y otra muy distinta es usar esos cambios para poder castigar o presionar a un trabajador. Por eso, cuando empiezan estas situaciones, lo importante es no quedarse callados pensando que esto es normal. A veces se puede solucionar simplemente hablando, otras veces recurriendo al área de recursos humanos y en algún otros casos hace falta asesorarse y dejar las cosas asentadas legalmente mediante un telegrama laboral. ¿Para qué? Para evitar que el problema siga creciendo. Así que, hoy en día, tener trabajo no significa tener que aguantar cualquier cosa que te impongan. ¿Sí? Recuerden que los trabajos son con condiciones y esas condiciones se deben respetar. Así que, a movilizarse. Desde ya, un gran, gran agradecimiento tanto a Gabriel como a Irene y a todo el equipo de Connection, la mejor radio de San Lorenzo. Gracias por su escucha activa. Cualquier duda, quedo enteramente a disposición.
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Ahora vamos. Yo veo una escoba volando. Vendrá para acá. Veo un sombrero puntiagudo y una cabellera rubia. ¿Será Irene? Ahí viene volando, volando. Y llega.

0: Acá estoy. ¿Me estaban esperando?
1: Sí.
0: Ah, bueno.
1: ¿Te fuiste a dar una vuelta en escoba?
0: Sí, fui a recorrer, a ver.
1: Tiene estéreo la escoba, ¿no?
0: Sí. Vos... no tiene estéreo, tiene auricular inalámbrico.
1: Ah, claro, muy
0: claro,
1: bien.
0: Claro, no tiene estéreo. Usted está muy viejo.
1: Está conectada con radiouniversal.com.ar.
0: Oh, claro.
1: Claro, con datos. Donde vaya, va escuchando en cualquier parte del
0: exacto.
1: mundo, va escuchando el audio.
0: Y a la noche lo escucho claro. a Daniel Barzola.
1: Claro, por supuesto. Ah, cuando va a salir a hacer sus andanzas.
0: Claro, yo lo escucho. Ya salgo con el gato negro, con mi gato negro.
1: ¿Vos sabés que...?
0: Tengo mi gato negro y
1: Daniel,
0: tengo mi perrita negra.
1: Ah, tiene un gato negro.
0: Sí, es verdad, no es mentira, tengo un gato negro.
1: El gato negro es cómplice. ¿Vos vieras cómo se lleva con ella?
0: Yo claro. No sé. Salgo a caminar, sale el gato. Con la perra y el gato.
1: Claro.
0: Claro, es así. Salgo por el parque, va el gato y el perro, aunque vos no lo creas.
1: Irene, sí. ¿Qué elemento tenemos ahora?
0: Ahora tenemos el elemento aire. El vuelo del pensamiento para Géminis, Libra y Acuario. El aire es la capacidad de la comprensión profunda, la sabiduría que nos permite ver más allá de las apariencias y la libertad de elegir pensamientos que nos den paz y nos unan con los otros. El guía del consejo. Limpia tu atmósfera mental, soltando las suposiciones y los prejuicios. Esta semana conviértete en un guardián de tus palabras. Que todo lo que salga de tu boca sea para elevar, para sanar o para celebrar la vida. Cuando tu mente se aquieta, la sabiduría interior habla con total claridad. Vamos a la reflexión.
1: Uh-huh.
0: Elevar el pensamiento no es alejarse de la realidad, es mirarla con los ojos del alma. Cuando eliges comprender en lugar de juzgar, tu espíritu se vuelve liviano como el viento y encontrás una libertad que te llena de alegría.
1: Qué bonito.
0: Sí, qué lindo.
1: Toda una semana se toma, ¿no?
0: Sí.
1: O lo escribe 10 minutos antes del programa.
0: No, toda una semana. Usted piensa que...
1: Confes.
0: No es...
1: No es fácil.
0: No es fácil. No
1: hay
0: es fácil.
1: Que pulirlo.
0: No es fácil. Esto no es fácil. ¿Usted piensa que hacer y soplar el río y hacer botella?
1: Claro.
0: Claro.
1: Usted no, se... no, no. Bueno.
0: Llega su
1: Irene,
0: tiempo.
1: Entonces, después, ¿qué elemento falta?
0: Queda solamente agua. Y después una... La
1: ¿Para qué signos?
0: Para Cáncer, Escorpio y Piscis.
1: Uh-huh, más vale que me haga un buen, buen texto, ¿eh?
0: No sé, no creo.
1: Bueno, hacemos una pequeña pausa vale. Y continuamos y vamos a... Estrenar, vamos a... ¿Cómo se dice estrenar? Sí. Se estrena el micro de salud y el primer invitado es un profesional eminente, destacado de Rosario, que tiene pacientes internacionales. Es el doctor Jorge Arraca. En un ratito lo vamos a escuchar.
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1: Me encanta esta cortina. 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
1: 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Bueno, ahora nos vamos a preparar para escuchar al doctor Arraca y este micro de salud que inauguramos hoy en Connection. El doctor Arraca es director del Centro de Cirugía de Rosario. Tiene un sitio web que se llama centrodecirugia.com. ¿Está? Como te decía, es el director del Centro de Cirugía de Rosario. Es jefe del Servicio de Cirugía Bariátrica y Metabólica del Hospital Privado de Rosario. Es coordinador de la Comisión de Cirugía Bariátrica y Metabólica de la Asociación Argentina de Cirugía. Cuando decimos cirugía bariátrica, esto lo aporto yo, estamos hablando de cirugía de la obesidad y todas sus subespecialidades que hay. Y es el primero, quizá el primero del país, te diría, en encarar este problema de la obesidad como enfermedad de un modo multidisciplinario. Si vos vas a su clínica, no te vas a encontrar con un profesional, sino que te vas a encontrar con un conjunto de profesionales de distintas áreas que hacen todo un estudio, como corresponde, para que la persona tenga un prequirúrgico, un postquirúrgico, que aprenda a cambiar los hábitos poco a poco. Bueno, las personas que están en este mundo saben lo dificultoso que es cambiar hábitos y recuperar una vida sana, una vida de la cual ya se ha perdido un montón de calidad de vida, ¿no?
0: De calidad de vida, sí.
1: Sí, porque una cosa es ser gordito y otra cosa es tener verdaderos problemas de obesidad y las enfermedades que se generan a partir de una obesidad cuando ya está bastante desarrollada. Entonces, también, por ejemplo, una de las especialidades le han puesto de título directamente cirugía de la diabetes, porque también con cirugía se puede solucionar esto de la diabetes, por lo menos darle un tratamiento para reducir mucho las consecuencias. Por supuesto, yo no soy médico, me escuchan hablar como hablaría cualquiera en la calle de estos temas, más o menos, porque uno no tiene la formación, ni la terminología, ni la jerga, pero nos vamos entendiendo. Ahora vamos a hacer un cambio de sonido para escuchar al doctor Arraca en su primer video, que nos va a comentar la diferencia que hay entre considerar fármacos para el tratamiento de la obesidad o cirugía, o ambas cosas.
6: ¿Fármacos o cirugía bariátrica? Hay diferencias. Hoy se habla muchísimo de los nuevos fármacos para la obesidad, especialmente los análogos de GLP-1. Y es importante entender algo: la cirugía bariátrica y los medicamentos no son enemigos, son herramientas distintas. Los fármacos pueden ser muy útiles y efectivos mientras se los utiliza, actuando sobre mecanismos del apetito, la saciedad y retardando el vaciamiento gástrico. Pero la cirugía bariátrica produce algo diferente y mucho más profundo: una verdadera reprogramación metabólica y hormonal. La cirugía no busca simplemente que el paciente coma menos. Busca recuperar señales fisiológicas normales, volver a sentir saciedad, mejorar la relación con la comida y lograr cambios sostenidos con el tiempo. No luchar contra la comida para no comer, sino de disfrutar de hacerlo. No se trata de dejar de disfrutar la comida. Se trata de volver a comer con control, con saciedad y con salud. Y aunque ambos tratamientos tienen evidencia científica y pueden complementarse, la cirugía bariátrica sigue siendo hoy el tratamiento más efectivo y duradero para la obesidad severa y sus enfermedades asociadas. La mejor herramienta no es la más publicitada. Es la correcta para cada paciente. Y por ello, te sugiero, tratate con un equipo multidisciplinario que va a buscar cuál es la mejor herramienta en tu caso.
1: Muy bien. Muy bueno. La verdad que preciso, cortito. Viste, lo bueno, si breve, dos veces bueno. Bienvenido, doctor Arraca, a los micros de salud de Connection. Muy bien. En un ratito vamos a conectarnos con Barcelona, con el especialista en geopolítica, Javier Belda.

0: Vamos a hacer conexión ahora con Javier Belda, nuestro especialista en geopolítica, que nos está dando clases, nos está enseñando qué significan las palabras en la geopolítica y algunos conceptos para poder ir entendiendo temas internacionales. Porque te recuerdo, nosotros vivimos en Santa Fe está dentro de Argentina, Argentina está dentro de Sudamérica, Sudamérica dentro del continente americano y de la influencia de Estados Unidos en Occidente. Estamos dentro del concepto Occidente, ¿tá? Y hay 3/4 del mundo que no está en nuestro sector, sino que está en otros ámbitos de poder, en otras influencias. Entonces, entender un poco cómo se maneja el mundo, los poderes, te da un poco más de manejo, de entender por qué pasan algunas cosas, para qué pasan, y por qué algunos países, por ejemplo en América, tienen regímenes tan parecidos cuando gobiernan las derechas, por ejemplo, o cuando cambia el ciclo y hay modelos políticos y económicos que favorecen al pueblo y hasta que vuelven a cambiar y toman de nuevo el poder los que aspiran el dinero en pocas manos. Entonces vas viendo, vas teniendo otra perspectiva, otra mirada mucho más amplia y vas comprendiendo cómo se tejen y entretejen estos poderes en el mundo.
1: Ahora hacemos conexión con el humanista y analista internacional Javier Belda. Es miembro del Centro Mundial de Estudios Humanistas, editor en la agencia Presenza. Es director del Instituto Humanista de Pronosticación Sistémica y varios canales en Telegram.
2: Un saludo para ti, Gabriel, y para todos los amigos y oyentes del programa Conexión. Hoy vamos a seguir con nuestro diccionario geopolítico esencial. Es posible que muchos de los oyentes ya conozcan algunos de los términos que venimos comentando en nuestro diccionario, pero ya que el humanismo es una corriente que se dirige a todas las generaciones, no está de más, pensamos, para refrescar a unos algunos términos y para darlos a conocer, pensando en los más jóvenes, algunos de estos términos, ¿no? Hoy vamos a dedicarlo a la palabra malthusianismo. Viene de un señor que se llamaba Tomás Malthus, que era un clérigo anglicano y economista nacido en 1776. Las ideas de Malthus influyeron en la construcción de la teoría de la evolución de Charles Darwin. El problema que Malthus identificó hacia finales del siglo XVIII fue que el ritmo del crecimiento de la población superaba con creces la capacidad de la sociedad de producir alimentos suficientes para abastecerse. Este ritmo respondía a una progresión geométrica, mientras que el ritmo del aumento de los recursos para su supervivencia lo hacía en progresión aritmética. Le establecía este contraste matemático, ¿no? Esta diferencia, según Malthus, generaría inexorablemente hambrunas, conflictos y muerte. El británico desarrolló sus ideas en una serie de escritos de los que más tarde fue famoso el que publicó en 1798 bajo el título Ensayo sobre el principio de población. En su haber está que fue miembro desde 1819 de la Royal Society. Aquí es donde empezamos a ver que Malthus no está muerto, como no lo está el colonialismo europeo. La Royal Society of London for Improving Natural Knowledge es la sociedad científica más antigua del Reino Unido y una de las más antiguas del mundo, la cual sigue existiendo hoy en día. Por eso decimos que no está tan muerto. Karl Marx ya expuso en El Capital en 1867 la necesidad esencial de un cambio de paradigma frente a la visión tradicionalista y lineal a la que representan estos personajes, incapaz de proyectar un futuro cualitativamente distinto a lo conocido e institucionalizado. Y para muestra esta sociedad tan antigua de un paradigma de institución. Sigo. En la actualidad, el malthusianismo encuentra su mejor expresión en el ecofascismo, otro término al que habría que dedicarle. Esta visión promueve que llegará un momento en el que no tendremos bosques, praderas, desiertos, tierras agrícolas, nada excepto los paisajes urbanos más densos que podríamos imaginar. Altos edificios en todas partes, cada centímetro cuadrado cubierto de asfalto y hormigón, muy pocas plantas o animales, si es que quedará alguno. Tampoco habrá lugares tranquilos para escapar del ajetreo. Carecemos de un espacio para cultivar alimentos, por lo que necesitaremos de otros planetas solo para la agricultura, sin mencionar la extracción de todas las materias primas necesarias para la construcción y la industria terrestre. Finalmente, la Tierra por sí solo será claramente incapaz de alimentar a los humanos, dado que llevará años conseguir comida aquí. Incluso con naves espaciales que viajaran a la velocidad de la luz, la mayoría de la población moriría de hambre, entre otras variadas causas de mortalidad. Hoy en día, cualquier persona con sentido común sabe que esto es una estupidez y una justificación para cometer sus genocidios supremacistas. En el planeta contamos con sobrados recursos para crecer sin límite, además que se ha visto que las poblaciones se vienen regulando en todos los ecosistemas por sí mismas, sin necesidad de ayudas extras para eliminar a unos cuantos, ¿no? Y existe esta posibilidad que incluso también los ecologistas de esta índole, ecofascistas, también la contemplan, que es la salida hacia otros planetas. Bueno, solo necesitaríamos que cesaran sus guerras estúpidas, sus recursos innecesarios en sus tramas criminales, y entonces seguramente la humanidad podría dedicarse a la inventiva y a encontrar mejores alternativas, y no tendrían que regular el exceso de población, ¿no? Bueno, aquí lo dejamos por ahora, seguimos la próxima semana. Un saludo desde Barcelona, España.
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Estamos en el último tramo del programa Connection número 13. Hoy nos hemos dado unos lujos de tener dos micros nuevos, uno de salud, uno de perfumería. Hemos aprendido qué es el maltusianismo recién con nuestro amigo Javier Velda. Muchas gracias, Javier. Saludos allá a todos los amigos en Barcelona. Hemos reflexionado con Leticia García sobre lo humano. Nos hemos enterado qué hacer en el caso si nos maltratan en el trabajo con la doctora Romina Kunz. Hemos escuchado a Silo propiamente describiendo el humanismo en ese micro que escuchamos al principio. Y no puede faltar nunca Irene Margarita Schmidt.

0: Vamos con el elemento agua, el manantial del afecto, para Cáncer, Escorpio y Piscis. El agua es la corriente de la ternura incondicional, la capacidad de conmoverse ante la vida y la entrega generosa de un alma que se sabe unida a toda la humanidad. La guía del consejo. Deja que tu afecto desborde sin miedo. Saná el día de alguien con un mensaje inesperado. Abraza con ganas a quienes te rodean y anímate a expresar la calidez que llevas dentro. No te guardes el amor. Cuando más das de ese manantial interior, más se renueva el agua y más grande se vuelve tu paz. Vamos con la reflexión. El amor interno es una fuerza que lo inunda todo de alivio. Al abrir el corazón por completo, descubrís que la felicidad más pura no está en lo que el mundo te da, sino la inmensa belleza de lo que sos capaz de irradiar.
1: Hermoso.
0: Hermoso, bueno.
1: Repetime desde el párrafo anterior a la reflexión, por favor. Eso de que más
0: ¿Más da ese?
1: Sí.
0: Cuando más das de ese manantial interior, más se renueva el agua y más grande se vuelve tu paz.
1: Hermoso, muchísimas gracias. ¿Algún cierre?
0: Sí, cierro.
1: Dale.
0: Que el destello del entusiasmo encienda sus guías. Que el suelo radiante guíe sus pasos con amabilidad. Que el vuelo del pensamiento les regale sabiduría y que el manantial del afecto inunde su vida de amor. Gracias por habitar hoy junto al santuario interno en el espejo del cosmos. Para todos, salud para todos, paz, fuerza y alegría, y nos vemos en el próximo programa de Conexión.
1: Hasta el próximo jueves. Gracias, señor Daniel Barzola, por semejante tremenda calidad en la operación. Les aconsejo a todos quienes están conectados con Radio Universal, tanto por la FM 95.3 o por Radio Universal .com.ar, que continúen enganchados con la programación, porque ahora se viene nada más,
0: importa con el señor Daniel Barzola.
1: Para todos,
0: paz, fuerza y alegría.
2: Fuerza y alegría para todos.

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0: del gran Abel Pintos.
1: Muchas gracias.
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0: Número 1 en la noche.
2: Número 1 comenzamos con Fat Bottom Girl. Nada más importa. Hasta la medianoche en vivo este jueves. Fat Bottom Girl.

0: mujer o chicas de caderas grandes, ¿no? Así es la traducción de este temón de Queen que comenzamos bien arriba. Buenas noches, bienvenidos, ¿cómo están? Nuestro WhatsApp 3476-210-555. Una temperatura de 17 grados, 8 décimas, humedad 75%. El cielo está parcialmente nublado. La presión 1009, decimal 4 hectopascales. El viento del este 15 kilómetros, al igual que la velocidad de la visibilidad, quiero decir, es normal, 15 kilómetros. Mi nombre es Daniel Barzola, te presento los mejores clásicos de acá a las 12 de la noche. No te vayas.
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Smash Mouth. Títulos para este día de hoy, vamos a leerlos con Smash Mouth y este tema que está sonando de cortina. Detuvieron, por supuesto, el lavado de activos al empresario Leandro Lelo Pérez. Milei anuncia la reforma del Banco Central por cadena nacional. Alerta para Rosario y la región, un fuerte frente frío traerá este viernes tormentas con ráfagas. Susto en el parque de las actividades, capturaron a una yerba grande venenosa. Alejandra Monteoliva en el 3 dijo: expulsaremos a quienes atenten contra nuestros símbolos. Victoria Villarroel dijo que le preocupa el estado de Milei y habló de persecuciones imaginarias. Hinchas españoles juntan firmas para retirarle el premio Princesa de Asturias a Messi. Miles de marroquíes traspasaron la frontera con España en Ceuta y Sánchez busca regresarlos. Impresionante la de Marruecos hacia España. UEFA anunció que dejará de participar en competencias FIFA si Infantino continúa con su plan de privatizar el Mundial. Cadena Nacional de Milei sobre la reforma de la Carta Orgánica del Banco Central de la República Argentina en estos momentos. La polémica de una periodista, de un periodista inglés para castigar a Enzo Fernández por la bandera de Malvinas. Jornada financiera, las acciones argentinas subieron hasta un 8% en Wall Street y cayó el riesgo país. Una discusión por trabajo de herrería dejó dos hombres muertos en una carnicería de Escobar. Detuvieron a la funcionaria de Morón acusada de liderar una banda narco. Tenía cocaína e intentó escapar. Crece la crisis en el fútbol mundial. Se unió a la postura de UEFA y rechazó el plan de FIFA. Lula, relación bilateral con Milei. ¿Ustedes vieron la payasada que vino a hacer? Dijo. El trasfondo del DNU que expulsa a extranjeros y el plan del gobierno para recuperar la agenda rumbo a 2027. El gobierno simplificó las compras online en el exterior con entrega puerta a puerta. ¿Seguimos? Nada más importa que estar donde querés estar. Spring Doctor, 1991 para Two Prince, Dos Príncipes. 3476-210-555, nuestro WhatsApp. Esto es Nada Más Importa. 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

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Una temperatura, vamos a actualizar datos del tiempo hasta ahora. 17 grados 6 décimas, humedad 76%. Nuestro WhatsApp 3476-210-555.

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La Municipalidad de San Lorenzo entregó 1.400 árboles frutales para sumar más verde a los hogares en una jornada realizada este jueves en el Campo de la Gloria. Se distribuyeron ejemplares de limoneros y naranjos y mandarinas también entre los vecinos que se anotaron previamente. Kenny Thomas, Thinking About Your Love. Nada más importa.

Robert Plant, 29 Palmas. A las 21:30 horas juega Boca, O'Higgins Boca en Chile, Copa Sudamericana. Te vamos a estar contando los pormenores de ese tema, de ese partido, quiero decir. Ahora viene un tema realmente muy lindo. Rod Stewart. My heart can't tell you now. Mi corazón no puede decirte que no. Rod Stewart en Nada Más Importa. 3476-210-555, nuestro WhatsApp. Contame dónde estás escuchando la radio.

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